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Y ojo, hablando de activaciones y eventos, solamente le puedo decir que no puede despegar la oreja en ningún momento de La Mejor FM 97.3. Es lo único que le voy a decir. Se vienen cositas, así como dicen los chavos, ¿verdad? En este caso no es se alejan, es se vienen cositas, papi. Así que aguados todos, aguados todos. Dice David Onofre, mi trabajo soñado, carnal, es ser decorador de luz para estar con mis mejores amigas todo el día. Ay, sí, güey. O sea, aquí dice, mi trabajo soñado es el que ya tengo, decorador de luz, pero luego haciéndole caras a los clientes y... Ah, o sea, en las pastelerías también hay diferentes... O sea, ahorita está en vitrina. Y decoradores son los que se encargan de ponerle ahí cosas perronas a los pasteles y ese rollo. O sea, si yo te mando a hacer un pastel con el escudo de las Chivas, ¿lo arman? ¿Sí? Voy a tener que hacer ahí uno de la América porque pues la chola le va a la América. Pues, ¿qué hacemos? O sea, ¿qué podemos hacer? Si le va, le va y... Así la encontré. Una bañadita y pa' mi casa, dije yo. Ya no se corrige, se acepta. Exactamente. Árbol que nace torcido no endereza. Pero bueno, saludos al David Onofre que quiere ser decorador de pasteles. Pero que sea un decorador bien chido, canal. Porque

0: quiero un pastel decorado con la imagen de Shrek y termina pareciéndose al Mike de Monsters Inc. Y...
1: le va a prender. Ah, ok, le va a prender. Bueno, conste, güey, conste. Le vamos a dar la oportunidad. El trabajo ideal, el trabajo de mis sueños. Ese es nuestro tema de la clase de hoy, mi raza. Siga participando con nosotros, mande su mensaje, eche la llamada y juntos hagamos un cotorreo a cama chimperrona. No se vaya, 6:06. Muy buenas tardes, quédate aquí nomás.

pregunta y quiero que diga la verdad. Porque a través de las redes sociales, pues obviamente se ha platicado mucho acerca de las diferentes enfermedades gastrointestinales que hemos tenido porque no desinfectamos bien la verdura o que porque se empezó a propagar tal virus y demás. Y resulta que un usuario en redes sociales le llamó la atención el hecho de que ¿cuántas veces usted lava, le echa una enjuagada a su termo o a su bule, como lo conocen algunos? Muchas veces los utilizamos cuando tomamos el café y tenemos que salir de casa. A mis compadres que luego andan manejando que las rutas, los taxis, los didis, unos llevamos nuestro bule para poder almacenar ahí nuestra agua, el refresquito, lo que quiera. Pero aquí la pregunta es, si usted utiliza su termo solamente para tomar agua, ¿cuántas veces lo lava a la semana? Porque pudiese parecer que un termo o un bule, como quiera llamarlo, pues parece limpio porque solamente lo utilizamos para tomar agua, ¿verdad? Pero, ¿realmente están tan limpios como nosotros lo creemos? Fíjese que los especialistas dicen que estos bules, estos termos, se deben lavar después de cada día de uso, cada 24 horas, de acuerdo a mi raza. ¿Por qué? Pues porque se van acumulando bacterias por la saliva, los restos de la bebida, minerales del agua e incluso la humedad. El problema suele ser mayor incluso en la tapa, en la boquilla, en el popote y en las gomitas de sellado, porque ahí se quedan pequeñas cantidades de líquido que a la larga pudiesen derivar en enfermedades, mi raza. Los expertos dicen que... Ahí te va, ¿eh? Tommy, música como si estuviese yo a punto de decir algo importante, por favor, canal. Ahí está. Está bien, Tommy. Los expertos dicen que... si solamente tomamos agua en nuestro bule o en nuestro termo, lo ideal es al menos una limpieza diaria. No conviene dejarlo varios días simplemente rellenándolo porque ahí es donde se empiezan a originar también los problemas y bacterias que después derivan en tos, gripa, problemas gastrointestinales y demás. Si tienen café, leche, bebidas azucaradas, refrescos, jugos, se lava inmediatamente después de usarlo. Yo creo que eso ya está por demás, ¿no? O sea, güey... ni modo que estés tomando agua con el termo oliendo a café viejo, a café sucio, carnal. ¿Sabes a lo que huele el café sucio? A café sucio, ¿no? El agüita de Jamaica, los refrescos. O luego si se lleva ahí su licuado. No, una cosa fea. Entonces, ¿cómo es que se tiene que lavar correctamente? Chéquese. Presta atención, por favor. Se desarma completamente. Tapa, popote, boquilla y las gomitas, ¿ok? Cada pieza se lava con agua tibia y jabón para trastes. O si le quiere echar ahí, pues que el jabón Foca, el Roma, el que utilice. No nos interesa la marca. Nos interesa que lo use, ¿verdad? Puede utilizar un cepillo de estos que se usan como para lavar mamilas para llegar hasta el fondo y las paredes del mismo bule. Para la tapa, utiliza un cepillito pequeño, su sacatito. Ahí es donde se acumula mayor cantidad de suciedad porque es el que tiene el contacto directo con nuestra boca, ¿verdad? Enjuaga muy bien y lo deja secar abierto, separado de la tapa. No lo guardes cerrado cuando todavía está húmedo porque básicamente pasa lo mismo que si no lo lavara. O sea, la humedad genera estas bacterias, ¿de acuerdo? Y entonces, de esa forma... nosotros mantenemos limpio nuestro bule, limpio nuestro termo y evitamos seguir propagando enfermedades, mi raza. Bien, bien. También lo ideal es que si usted va a chambear alguna oficina y tiene contacto con otros compañeros, no ande usted ahí de picacostillas y de coqueto diciendo, ay, que se le acerque la chavilla y diga, ay, es que se me olvidó mi botella de agua. No te preocupes, toma de la mía. No, error. Error. Porque ahí también se están propagando enfermedades, mi raza. Así que esa es la recomendación que le damos. Si utiliza termos, si utiliza bules, una lavadita por lo menos diaria si es pura agua y lavarlo inmediatamente después si es café, chocomil, tepache, lo que cubita, lo que quiera llevar en ese termo porque también funciona. Pues como son aquí, tienen imágenes y demás, la cubita ahí escondida en la chama, no digo, perdón, la cubita en las fiestas, también funciona, jala, se juega. Así que la recomendación se las damos. ¿Quién es? Todo el equipo de investigación de la Mejor FM que se rifó su tarea, Bien, Chris, bien, señorita Itzel, rifándose la tarea como debe de Blu-ray, para que vea que nadie se preocupa tanto como nosotros por ustedes.
a seguir utilizando sus bules, a seguir utilizando sus termos, pero siempre bien lavados, mi raza. Porque acuérdese que lo que sea que usted traiga bien lavado, habla bien de la persona, sinceramente. Así que agüita, jaboncito y a traer todo bien lavadito. Todos, mi raza. Todos. Yo se lo pongo sobre la mesa. Quédense con nosotros de aquí hasta las 7 de la noche. Seguimos y avanzamos en esto que es el turno vespertino. Aquí nomás, en La Mejor.

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0: 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Ya vamos.

WhatsAppando, estamos en Mi Trabajo Ideal, 777-93-06454, mi raza, el WhatsApp en cabina para que nos mande su mensaje o llama al 777-1029-973 y cuéntanos, ¿cuál sería el trabajo de tus sueños? No sé si este trabajo que yo le voy a compartir exista, pero ¿qué tal le caería de trabajo? Catador de cervezas, papá. Papá. ¿Sí existe? O sea, pero de esos catadores, no de los que ya salió la cerveza y te dice, trae aquí unos toques de miel de maple y eso. No. O sea, respeto el trabajo del sommelier. Creo que es sommelier, ¿no? ¡Ah! ¡Qué obo! Yo respeto el trabajo del sommelier. Se escuchó más mamila, ¿no? Pero yo me refiero a ese trabajo que llegan las empresas y te dicen, güey, vamos a sacar a lo mejor esta cerveza a público, pruébala y dinos qué te parece. O sea, probarla yo antes que nadie. No sé usted, señor cochino. Me refiero a probar la cerveza, carnal. A eso me estoy refiriendo. Probarla yo antes que nadie y poder decir si está buena para que la vendas o no. ¿Existirá ese trabajo? ¿Sí? ¿Podrá ser? Si es así, digo, me gustaría yo trabajar en eso, carnal. Me gustaría a mí trabajar en eso. Me gustaría, dice el Tommy. Entonces estás diciendo que te gustaría trabajar probándola primero la cerveza, carnal. O sea, ser catador de las cervezas que vayan a salir específicamente. Y digo, ya que me van a dar la cerveza gratis a probar, ya que me van a pagar, pudiese yo definir las reglas. O sea, me gustaría que tal vez fuera en el patio de mi casa con un norteñito ahí puesto. Digo, para saber. Sí, o sea, ya que me van a emborrachar, que sea a mi gusto, carnal, ¿no? A lo mejor ahí en el patio de mi casa, como decía Tatiana, con una botanita, música en vivo, y de esa manera ya se disfruta más la experiencia de poder decir, ¿sabes qué? Tu cerveza sí está hecha como para las carnitas asadas, o de plano tu cerveza nomás está como para pasar el rato, y ya. Eso es todo. Ese sería mi trabajo soñado. ¿Sí existe ese trabajo? Ah, mira, carnal, el catador de cerveza, también conocido como sommelier de cerveza o cicerón. Oh, esto se pone cada vez más fresa, ¿eh? Es un experto capacitado para analizar, evaluar y describir aromas y sabores y apariencia e incluso calidad de la cerveza. O sea, entra por la fase visual, se observa el color. Ah, ya sería ahí una joya. ¿Qué puede observar aquí? Observo que esta cerveza efectivamente parece cerveza, señor. Cumplió con su misión. Parece cerveza y después llega a la fase olfativa. Parece cerveza, huele a cerveza y después llega a la fase gustativa. Sabe a cerveza. Se acabó mi chamba, güey. Se acabó. Dejémonos de esas cosas de trae ligeros toques de madera, ahumada y y las semillas de la cebada. No. Yo, mi fase sería como primera fase visual. Efectivamente parece cerveza. Segunda fase olfativa, efectivamente huele a cerveza. Tercera fase gustativa, caballeros, es de mi agrado informarles que esta, que presuntamente es cerveza, efectivamente sabe a cerveza. Y párale de contar, güey. A lo mejor soy yo, no me crean mucho, pero esta es una cerveza. Sería nuestro trabajo. Trabajo soñado, trabajo ideal. Ya, vámonos mejor con música y regresaremos. Pero no se vaya porque regresamos con el tiro de la salida. Y nos faltan muchas sorpresas más. O sea, en 45 minutos que le quedan al programa, no, menos 35 minutos, pasan muchas cosas. Usted quédese aquí nomás en el turno vespertino.

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1: Damas y caballeros, it's time del tiro. De a la salida, mi raza. El día de hoy nos vamos a rifar la misión de presentar dos canciones que están puestas y listas para darse en la torre. El día de hoy usted va a decidir qué rolita va a ser la ganadora. Y hoy, hoy está bueno el tiro, mi raza, ¿eh? Hoy está lindo el tiro. Así que vámonos de una buena vez con la esquina número uno. En la esquina número uno, mi raza, llega nada más y nada menos que Voz de Mando. Y esto que se llama Y Ahora Resulta. ¡Ay, mamá! Pero esta es la versión censurada, carnal. Si es que la otra dice, maldita, ay no, ¿y para qué quieres? Hasta ahí la vamos a dejar. Voz de Mando con Y Ahora Resulta. Maldita fruta, sí, efectivamente. Ahí va, ahí va, ahí va la parte chida. Usted nomás aguante 3 minutos.
19: Te compré ropa diseñador.
1: Y más zapatos que a un 100 pies.
19: Brillante.
1: ¿Y así dice? Dice, papi. Esquina número uno, Voz de Mando. Y Ahora Resulta. Se enfrenta a nada más y nada menos que, particularmente a una canción que a mí me gusta mucho, llega este temazo que se llama ¿Para qué le hago daño? ¡Suéltala, Tommy! Los Valedores de la Sierra con esto que es la primera canción de banda con rap. Que no le mientan, ¿eh? Que no le mientan Snoop Dogg con Banda MS. Esta fue la primera canción banda con rap. ¿No me cree? Deme 5 segundos. Mire. Escuche.

0: Muy buenas noches. ¿Quién habla?
1: Compré un carro y ropa de diseñador.
0: ¿Ahí está? ¿Ahí está?
1: Vota por la 1.
0: Vota por la 1. Ya está, mi carnaval. Cuídense mucho. Excelente noche. Bye, bye. Ahí está. Te compré un perro del tamaño de una rata. Y ahora resulta. Primer voto para Voz de Mando, 777-93-0654-54. Mándanos tu audio o llama al 777-1029-973. Recuerde, mi raza, las únicas dos vías de comunicación: audio a través del WhatsApp de la mejor o tu llamada en cabina. Vámonos de este lado, tenemos el primer audio. Mi querido Tommy Tommy, le podemos poner play, por favor, carnal, a ver qué dice.
2: Chore, chore, chore, chore.
0: ¿Qué vale?
2: Escucharon desde Alabama. Ay, oh, Voz de Mando, friend. Voz de Mando. Buenas tardes.
0: Buenas tardes. Ya está, no se diga más, dos votos para Voz de Mando. Tenemos llamada en línea número uno. Muy buenas tardes, ¿quién habla?
3: Buenas tardes, habla Yacir.
0: ¿Qué hola, mi compa Yacir? ¿Cómo estás, carnal?
3: Bien,

0: Muchas gracias, Yacir. Excelente noche, hermano. Bendiciones. Bye, bye. Línea número 2. Buenas noches. ¿Quién habla?
1: Habla Elvia Torres.
0: Elvia, ¿cómo está, mi querida Elvia?
1: Muy bien, Torres.
0: Eso es todo, Elvia. Cuéntenos, ¿por quién va a votar? ¿Por los valedores o por voz de mando?
1: Voz de mando.
0: ¡Voz de mando! No se diga más, mi querida Elvia. Que tenga excelente noche.
1: Igualmente, Torres.
0: Bye, bye. Nos vamos con la rolita ganadora del tiro, tiro, tiro, tiro de a la salida. Llega voz de mando y este temazo que se llama Y Ahora Resulta. Y lo escuchas aquí nomás en el turno. ¿Ves?

atención las últimas tres orejas y por supuesto gracias al dueño de la consola, el único e inigualable. ¡Tommy, Tommy! Mi Tommy, Tommy, que descanses, canal. Excelente noche. A ver, acércate, acércate, papi. A ver, a ver. El besito nada más en la frente, buenas noches. Gracias a mi querido Cristian Betancourt, que se rifó de este lado, apoyándonos en la producción. Bien, papá. Gracias, mi querido Chris. Gracias también por mi recuerdito. Mi recuerdito del concierto. Llevó muchas cosas ese recuerdito. Gracias a mi querida Itzel, que también nos estuvo apoyando de este lado en producción y redes sociales. Que tengas una excelente noche, mi querida Itzel. Por favor, yo sé que estás en etapa universitaria, pero hoy guárdate, Itzel. No vayas a ir a echar relajo, porque yo sé, o sea, universitario. Es miércoles, me vale más. Voy. Le sabemos cositas. Yo soy su compa, el Chori Jaime. Les deseo una excelente noche, mi raza. Se van a quedar en compañía del sex symbol de la mejor, Luis Linos, el zorro, que ya está aquí. Mire, si usted gusta, ahorita que entre el zorro, a través del WhatsApp de la mejor, mándele fotos así de sus tenis. ¿Le gustan al zorro? ¿Le gustan las fotos de los pies? No les dé explicación, solo en el WhatsApp. Llénelo de fotos de pies, por favor. Que no entienda nada el zorro. ¿Por qué está pasando esto? No sabemos, pero al zorro yo le aseguro que le gustan. Cuídense mucho, que tenga excelente noche y mañana nos

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1: Bienvenidos en esta noche, arrancando el turno de 7 a 8, aquí nomás en la mejor FM. Oiga, la vía de comunicación 777-93-06-454, para que de una vez me vaya platicando qué quiere escuchar en esta noche ya de mitad de semana. Miércoles, el día de hoy, el Tommy se encuentra ahí en la producción, soy el Zorro. Arrancamos con más música.

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14: Muy bien, son ya las 7:19, aquí nomás en la mejor FM 97.3. Dice por acá, ¿qué onda, mi zorro? Muy buenas noches. Oye, dice, aquí en la chamba une. Dice, saludos y bendiciones, zorro, gracias. Ay, sí, no, si anda chambeando mi compadre. Dice por acá, dice, ¿podrías poner una canción? Algo del mimoso, dice que le hace homenaje a los de Yonix. Que dice, nadie sabe lo que tiene hasta que lo pierde. Bueno, lo checo por acá y si la tengo, la pongo con mucho gusto, hermano, ¿eh? Si la tengo, sí, claro que lo pongo. Dice, aquí la chamba, dice, aún sucio, pero contento. Qué bueno, hermano, en lo que chamben, de verdad, bendiciones. Qué bueno que tienen mucho, mucho trabajo. Dice, ¿qué onda, mi zorro? Muy buenas tardes. ¿Puedes poner la canción de Desvelado de Boy Pulido? Mandar saludos, dice, el amor de mi vida. Dice, mi pequeño Saúl Peña, por favor, que como su papá César Peña, ya es tu fan. Muchas gracias. Saludos al buen Saúl. Y quiero César también, Saúl. Saludos también para ti, hermano. Qué bueno que me acompañan en esta noche. Ahorita ponemos a Boy Pulido con Desvelado también. Las 7:20, vámonos con música, quédate aquí nomás.

Las 7 ya con 28 minutos, aquí nomás en la mejor FM 97.3. De por acá, ¿qué onda, mi zorro? Muchas gracias, ¿no? Gracias a ustedes, de verdad, por acompañarnos en esta noche a través de la mejor FM 97.3. Vámonos con más música. 728, quédate aquí nomás.

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El turno de 7 a 8 de la noche a través de la mejor FM 97.3. Dice por acá, ¿qué onda, mi zorro? Muy buenas noches. Oye, ¿puedes saludar al buen Pepe que está trabajando ahí frente al volante en esta noche? Bueno, pues un saludo allá al buen Pepe que anda chambeando en esta noche. Dice por acá, ¿qué onda? Terminamos temprano. Vamos a ver a las Chivas perder. ¿Oye, juegan las Chivas? Creo que sí van mal, ¿no? ¿Pero qué, están en la League Cup? ¿O ya los eliminaron también de la League Cup? ¿Sí siguen ahí en la League Cup? Bueno, es que ni me he informado ni sé ni qué están jugando, la neta, las Chivas. Pero bueno, esperemos que no pierdan, ¿no? Esperemos que no, la neta, y arriba las Chivas. Vámonos con música, 7:35, quédate.

Buenas noches, mi zorro. Dice, espero que este día se hayan acercado un poco más al logro de sus sueños. Todas esas personas que te escuchan en la radio. ¡Ah, qué bonito! Dice, porque cuando se den cuenta, en ese sueño construido, les acompañaste tú, mi zorro, con tu voz y con excelentes canciones. Un gran saludo. ¡Ah! De verdad no saben cómo estoy agradecido con ese tipo de mensajes. Como siempre, digo, el Tommy que está del otro lado de la producción y su servidor, pues ahí le vamos acompañando con toda la música que tenemos a través de La Mejor FM. Gracias, mi César. De verdad, te

Gracias por acompañarme a través de la mejor FM 97.3. En este que es el turno de 7 a 8 de la noche. El Tommy del otro lado del cristal, allí en la producción. Soy el Zorro. Mañana por acá a 9 de la mañana. Nos escuchamos, ¿le parece? Que tengan excelente noche ya de mitad de semana, miércoles. ¡Vámonos! Adiós, bye bye.

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0: listo. Muy, pero muy buenas noches. Estamos al aire en este miércoles 12 de agosto del 2026 a través de la cadena más importante del regional mexicano. Ya te la sabes, la mejor FM. Y también por la aplicación de Claro Música. Si quieres hacer tu bromita en este 12 de agosto, a comunicarte de todo el país al 807-26-3482, 800 Pandita. Desde los Estados Unidos, 855-2611-804. Y arrancamos con la diversión y tengo a Dulce. Hola, Dulce. ¿Cómo estás, mija?
1: Muy bien.
0: Gracias. ¿Qué está haciendo la dulcecilla?
1: Aquí en su casa, descansando.
0: Ándale, ¿solita o acompañada, mija?
1: Solita.
0: ¿Solita? Ay, mira qué desperdicio. ¿Y por qué estás tan solita, mija?
1: Mi pareja está en otro lado.
0: ¿Está en otro lado? ¿O sea, se fue al gabacho o qué?
1: Está, vive allí en Macalpa.
0: ¿Y tú dónde estás?
1: Aquí en Coquitlán, México.
0: Órale, ¿y cómo se llama tu marido? ¿O tu pareja?
1: Es Graciela.
0: Ah, Graciela, o sea, tu pareja es mujer.
1: Sí.
0: Ok, ¿y cuánto tiempo llevan Graciela y tú, Dulce?
1: 7 años.
0: Oye, pero ¿por qué tú estás en Cuautitlán y en Ocalpan si llevan 7 años?
1: Porque ella renta allá, se podría decir, y yo aquí vivo con mis papás.
0: Ah, ya. Ok, entonces tú vives con papis, ella vive por su lado, ¿ya tiene familia o qué onda?
1: Sí, tiene hijas y tenemos una hija de 15 años, es hija de ella.
0: A ver, ella tiene hijas. ¿Cuántos hijos tiene Graciela?
1: 6.
0: ¿Qué?
1: 6 hijos.
0: No, pues entonces se cansó de los machorrines y... No, 6 hijos.
1: Sí.
0: Hijo de la guayaba. Oye, ¿y de cuántos hombres?
1: Son 2 hombres y 4 mujeres.
0: 2 hombres y 4 mujeres. Ok. Sí. ¿Y estos 6 hijos son del mismo papá?
1: Sí.
0: Ok, oye, ¿y qué te platicó? ¿Por qué se separó del papá? ¿Y cómo es que ella se enamora de ti? ¿Tú te enamoras de ella? ¿Dónde se conocen? ¿Dónde empieza la historia de amor? Platícame, Dulce.
1: Porque yo trabajo de guardia y estuve trabajando en Lo Más Verdes, allí en un gimnasio.
0: Ajá.
1: Y pues yo andaba con otra persona.
0: Ok.
1: Y ella me empezó a llegar. Llegó un momento que me dijo, ¿sabes qué? Nos desaparecimos prácticamente, que le gusta, como un año y medio. El año y medio yo me quedé aquí en mi casa con mis papás, no trabajé. Uh-huh. Pues de hecho ella me conectó y ya estaba trabajando ya allí en Satélite de limpieza. Uh-huh. ¿Con qué onda? Dice, vente para acá, están solicitando guardia. Y pues ya me fui para allá y pues okay. Ya empezamos a andar.
0: ¿Y quién le lanzó el cambio de luz? ¿A quién? ¿Ella a ti o tú a ella?
1: Ella a mí.
0: Ándale, pues, oye, ¿y Graciela ya había tenido pareja mujer antes que tú?
1: Según, sí. ¿Según? Andaba con una chica, según.
0: Ándale, mija. Órale, pues chido. ¿Y qué bromita para Graciela, Dulce?
1: Pues decirle que le voy a cortar el gasto porque voy a andar con una señorita que se llama Karen.
0: Ay, a ver, HSH, dos mariachis. A ver, pero ¿cómo es que le das gasto? ¿Ustedes están casadas?
1: No.
0: ¿Y le das una lanita aquí al mes, semanal, quincenal o cómo?
1: Quincenal.
0: Ok, ¿y por qué le das un gasto quincenal, mija?
1: Pues una, por todos los años que andamos, porque pues ya lo veo como prácticamente como mi esposa.
0: Ok, entonces digamos que ustedes tienen una relación sólida, tienen una relación, digamos, fija, viven separadas por las circunstancias, pero tú tienes esa responsabilidad y ese compromiso de darle quincenalmente dinero.
1: Sí.
0: Ok, ¿y cada cuándo se ven o qué onda?
1: Cada quincena o cada fin de semana.
0: Ok, ¿tú convives con sus hijos?
1: Sí, con sus hijas.
0: Ok, ¿y los hombres no?
1: No, no conozco a sus hijos, la verdad.
0: Ok, ¿por qué? ¿Ya están grandes?
1: Ya están grandes. Ya okay. Todos son casados y nada más tenemos a la chica de 15 años.
0: Ah, ok. ¿Y sus hijos saben que tú eres su pareja o no?
1: Sí.
0: O sea, ¿y te dicen mamá o te dicen papá?
1: Pues esa chica me dice papá. Y los otros me dicen, ¿qué onda, güey? ¿Cómo estás, güey? ¿Qué onda,
0: sea? Oye, pero neta, ¿la de 15 te dice papá?
1: Sí.
0: ¡Ah, qué buena onda! Me gustaría ver eso. Ok, oye, ¿y no se quedan juntas? ¿Tú no te quedas de repente allá con ella en Ocalpan? ¿O Graciela se va contigo a Cuautitlán y todo?
1: Es que aquí es lo más de que mis papás no la quieren por la edad. Y pues así que nos veamos, pues es cada quincena y nos vamos a prácticamente a un hotel.
0: ¡Ah, caray! Fuertes revelaciones. O sea, se van a lo de la quincena. Ok, ¿y se van con un hotelito con jacuzzi o sin jacuzzi?
1: Con jacuzzi.
0: ¿Y con espejos o sin espejos?
1: Con espejo.
0: Oye, oye, Dulce, ¿y qué edad tienes, mija?
1: Yo, 28 años.
0: ¿Y ella qué edad tiene? Porque comentaste que tus papás no la quieren por la edad.
1: 52 años.
0: ¡Ah, canijo! Sí me quedé boquiabierto. Ella tiene 52 y tú 28 y llevan 7 años.
1: Sí.
0: O sea que tú eras una morrita de 21 cuando ella... Bueno, utilicemos el término de se enamoraron.
1: Sí.
0: ¡Wow! ¿Y qué te dice papá y mamá?
1: Pues de hecho, no la conocen, pero por foto, medio saben la idea. Y pues mis papás, bueno, mi papá como que ya la aceptó. No así él, porque les ha costado, pero mi mamá no. Mi mamá sí, definitivamente no.
0: ¿Y qué te dice? ¿Cuáles son los comentarios de mamá? ¿Qué te comenta? Pues está mamá, muy vieja, gallina vieja no hace buen caldo. ¿Qué te dice?
1: No, pues luego estoy hablando así por teléfono, cualquier cosa, y me dice, esa pinche vieja, o es que dile que ya está abuela, que no mames. Y yo así, jefa, pues respeta, ¿no? O sea, porque ella no te ha dado, pues nunca te ha ofendido, al contrario, siempre dice que lo salude, pero respeta. Y pues mi papá, pues ya me dijo, yo te acepto tal como eres, hija, pero consíguete una chica de tu edad, una señora grande, ya es abuela.
0: ¡Qué amor de jefe! O sea, tu papi te dice, yo quiero que seas feliz, sí. Aunque también comenta y piensa que ella está mayor que tú. Ahora, ¿tú cómo te visualizas, Dulce, cuando tú tengas 50 y ella tenga, híjole, ¿qué? 80 y tantos. ¿Cómo visualizas esta relación?
1: Pues nunca me he puesto a pensar, la verdad,
0: Pandachón. ¿Y eso por qué? O sea, porque yo te noto realmente enamorada y convencida de que eres la mujer y que Graciela es tu pareja. O sea, te noto comprometida.
1: ¿Qué?
0: ¿Y no te has puesto a pensar en el futuro?
1: No.
0: Porque son 7 años, mija, ya un buen ratote, ¿no? Y Graciela no te comenta, oye, ¿sabes qué? Pues estás muy morrita, después vamos a crecer. No te dice, tengo miedo de esto, de aquello, de que me dejes por una más joven, algo así.
1: Pues sí, tienen miedo eso de que algún día me encuentre una chica de mi edad y pues que la deje, ¿no? Y yo le he dicho, pues no, o sea, si yo hubiera querido, pues desde el principio, ¿no? Pero pues no, yo cuando me enamoro doy todo, sin recibir nada a cambio.
0: No, pues ya me di cuenta, das todo, pero todo, ¿eh? Ok, pues vámonos a la bromita. Entonces, la idea es que le vas a decir que existe alguien más. ¿Cómo es el planteamiento, Dulce?
1: Pues ahorita hablarle y decirle la verdad, existe alguien más. Y pues la verdad te voy a recortar el gasto. Y pues esta persona se llama Karen. Y como dicen por ahí, pues te voy a dar una quincena a mil, otra quincena a mil, porque pues ya la saqué de trabajar.
0: No manches, no, pues más bien. Oye, ¿han tenido problemas últimamente, Graciela y tú? ¿Problemas de pareja?
1: La última vez tuvimos una media discusión muy fuerte y muy pesada en ese sentido.
0: ¿Y se puede saber de qué fue el tema del pleito?
1: Porque ella se fue a Veracruz con una de mis hijas y resulta que estaba embarazada ella. Y pues se supone que había ido al doctor y le hicimos una videollamada. Una de mis hijas le hizo una videollamada de aquí de Nacolpa. Y resulta que estaba jajaja, jujuju, jejeje. Y pues sí, sí me molesté, ¿no? Y ya esta quincena antepasada que pasó, no le di gasto, no le di nada de dinero. Esta quincena apenas le di 2,000 pesos y eso porque tuve que pagar yo. Porque yo le dije que yo lo pongo, no se preocupe.
0: Oye, ¿y la vez pasada que no le diste dinero, ella te reclama, se te pone al tiro así de que quiere dinero?
1: Pues hay veces que sí, hay veces que no. O sea, hay veces que yo también digo, o sea, ¿de qué se trata?
0: Ok. Bueno, pues ¿qué te parece que tu planteamiento, si me permite sugerirte más o menos, sea lo siguiente? Primero, que le manifiestes que ya la relación está desgastada, ok, ya son 7 años. Va a ser importante que le digas que tienes un poquito, o que has tenido la presión de tus papás, como ella lo debe de saber. Y qué bueno que no le habías comentado, pero hace algunos meses conociste a una chica llamada Karen, que creo que es el nombre que me mencionaste, ¿va?
1: Sí.
0: Que es de tu edad, puedes decirle que tiene 26 años, que se han tratado y que han llegado a la conclusión de que van a vivir juntas, que tú ya te vas a salir de tu casa, que vas a vivir en pareja con Karen y por tal motivo pues ya no le vas a poder ayudar económicamente, ya no le vas a poder dar gasto. No le digas que una quincena sí y otra no. O sea, tú vas a empezar una nueva vida, así que pues vas a necesitar los recursos para mantener a tu cachorra porque ya la sacaste de trabajar, ¿verdad? Esa sería mi idea, pero aquí la broma es tuya. ¿Estás lista, Dulce?
1: Sí.
0: Vamos a pegarle, señores, en directo desde el Panda Cool Center. Estoy ansioso por saber cómo va a reaccionar Graciela, primero, de la existencia de otra niña y segundo, de que le van a pegar por la quincena. Marcamos. Las bromas están en el Panda Show.
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0: Si te llega a preguntar de dónde le hablas, le puedes decir que del teléfono de Karen, porque tú no tienes crédito.
1: Bueno.
7: Bueno.
1: ¿Quién habla? Dulce.
8: ¿Qué pasó, Dulce?
1: Hola, tenemos para informarte que ya no te voy a dar gasto porque va a empezar otra vida.
8: Okay. Ajá. Sí, está bien.
1: ¿Qué es eso?
8: Sí, no te preocupes, Dulce.
1: ¿Vale?
8: Uh-huh.
1: Nada más era para eso, porque pues la verdad me voy a salir de aquí de la casa de mis papás.
8: Sí. Está bien, gorda.
1: ¿Vale?
8: Vale.
1: Vale, pues. Vale. Cuídate. Vale.
8: Igual.
0: No, esto yo le llamo una broma expresa. O sea,

0: ¿Te das cuenta de lo que acabas de hacer? Al Super Chile. Oye, te hablo para decirte que ya no te voy a otra quincena. Ya no te voy a quincena otra. Ah, está bien. Es que encontré otra. Ah, sí, perfecto. Adiós, adiós. ¡Y ya! ¿Qué pasó, Dulce, con el planteamiento?
1: Es que me iba a cortar y me iba a decir, sí, con tu pistare, la conozco.
0: ¿Dónde está lo que acordamos? Hemos tenido problemas, mis papás no te aceptan, el tiempo, conocí a alguien más, nos hemos tratado, vamos a vivir juntas, quiero ser feliz, el tema de la edad, nada, o sea, nada, nada es nada. Oye, hablo para decirte que ya no te voy a dar dinero. ¿Y ahora qué tranza, Dulce?
1: Pues yo también me puse nerviosa.
0: No, no, nerviosa es lo de menos. Ok, bueno, vamos a retomar, ojalá podamos salvar esto. Vámonos por el tema de las hijas, ¿ok? Supongamos que esto fuera verdad, porque creo que hay un lazo, pues bueno, entre las hijas y tú, porque les dices mis hijas, ¿no?
1: Sí.
0: Supongamos que tú te separaras, ¿ok? Que esto fuera verdad. ¿Qué pasaría con las hijas de Graciela y con tus hijas? ¿Le pedirías que ella les informe, que tú vas a hablar con ellas? ¿Cómo manejarías eso?
1: Pues que ya hablaría con ellas personalmente.
0: ¿O que quieres seguirlas viendo? ¿Qué le pedirías?
1: Pues más que me deje ver a mi hija.
0: Bueno, entonces vámonos por ese lado. Ahorita le dice, oye, perdón, se me olvidó comentarte algo. Oye, ¿sabes qué? Pues no sé si estés de acuerdo. Pues me gustaría seguir teniendo comunicación con Jocelyn. Que esa sea la puntita, mija, ¿ok? Pero después métete en la historia. Agradecele todo el tiempo. Oye, gracias por estos 7 años. Fueron bien bonitos. Pero sabes que la relación se ha ido desgastando. Mis papás no te aceptaron. Pero pues llegó Karen y... pues la verdad es que mi mamá tenía razón, pues es más joven. Ahí puedes decirle, es mucho más entregada. Tú ya ni siquiera te mueves porque ya estás muy ruca. ¡No sé! ¡Échale candela, Dulce!
1: Vale.
0: ¿Crees poder hacerlo?
1: Sí.
0: Pues vamos a comprobarlo porque las bromas están en tu show.
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1: Bueno, oye.
5: ¿Hola qué?
1: Nada más para decirte y preguntarte, ¿puedo ver a mi hija Jocelyn?
5: ¿Cómo?
1: ¿Puedo ver a mi hija Jocelyn o no?
5: No.
1: ¿Por qué?
5: No, ya olvídate, ¿vale?
1: ¿Por qué?
5: Ya olvídate, ya me mandaste a la fregada, ya olvídate.
1: ¿Pero por qué?
5: Haz tu vida, como tú dijiste, ya quieres hacer otra vida, adelante.
1: Sí, por eso te estoy preguntando, ¿por qué
5: yo
1: no?
5: Yo sabía que andabas con otra persona, yo lo sabía antemano, pero no. Ya, olvídate.
1: ¿Pero por qué no voy a ver a mi hija?
5: Ya, olvídate. Olvídate, ¿vale?
1: Oye, ¿qué culpa tiene mi hija?
5: Ya, Dulce, ya.
1: Por eso, ¿qué culpa tiene mi hija?
5: Ya, déjalo así.
1: Pero ¿no? De otra manera, mis papás tenían razón. Yo quiero empezar otra vida.
5: Sí, la puedes hacer. Pero eso me lo hubieras dicho. Me lo hubieras dicho desde un principio.
1: ¿Qué culpa tiene la niña?
5: Me lo hubieras dicho desde un principio. ¿Sabes qué? Yo ando con otra persona. Yo te lo dije. Y de seguro ha de ser tu jefa, Ana Karen.
1: Sí,
5: pero está bien, gorda.
1: Es Karen.
5: Está bien.
1: Es con está Karen. Muy bien. Empezando una vida nueva.
5: Está muy bien, gorda. En serio. Te felicito. Te felicito, ¿no?
1: Y aparte, también muchas mamás que hemos tenido, pues no.
5: Está bien.
1: Pero ¿qué culpa tiene la niña de yo no ver a mi hija?
5: A ver, dime. ¿Para qué me estás hablando? Ya no quieres nada conmigo, está bien.
1: Yo le he echado ganas.
5: Está bien.
1: Por eso te estoy diciendo, ¿qué culpa tiene Jocelyn?
5: Está bien, no hay bronca, gorda.
1: En estos 7 años, aparte me he entregado al 100.
5: Está bien. Hubieras tenido boca para haberme dicho tú, ¿sabes qué? Ando
1: oye,
5: con ella.
1: Y por eso,
5: siempre yo te decía.
1: Por eso, ¿pero qué culpa tiene Jocelyn?
5: No, ya déjala así. Ya no te voy a contestar ninguna llamada.
0: Saquito Loki ya colgó y dijo que ya no te va a contestar ninguna llamada, ¡no manches! Oye, creo que ahora me doy cuenta quién manda en la relación, ¿verdad? Te tiene completamente controlada, ¿no, Dulce?
1: ¿No?
0: Porque supongo que te decir, muévete a la izquierda y te mueves. Muévete a la derecha y te mueves. Hazte para atrás y ahí vas. O sea, te domina en todos los sentidos. Soquito Loki. Oye, ¿conoce a tu papá? ¿Conoce a tu papá?
1: No, ni a mi mamá. A quien conoce nada más es a mi hermano.
0: Ok. ¿Qué edad tiene tu papá?
1: Ay, 51.
0: Ok, ¿cómo se llama?
1: Daniel.
0: Daniel, ¿a qué se dedica?
1: Trabajaba de ayudante general en una empresa.
0: Ayudante general. ¿Y vive ahí donde tú vives, en Cuautitlán?
1: Sí.
0: Ok, no me resta de otra más que improvisar. Sígueme la corriente. Vale. Amarrará lo que tengo en mente. ¡Investigamos!
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1: ¿Qué quieres?
0: Comadre, hace muchos años que te lo dijo. Buenas noches, soy Daniel, papá de Dulce. Buenas noches, señora Graciela.
1: Sí,
0: mire, yo durante todo este tiempo creo que mis respetos para usted.
1: Gracias.
0: Aunque mi esposa siempre se ha negado sobre esta relación, ajá, ha sido mucho tiempo. Mi hija aquí está llorando. Yo no tengo por qué meterme, pero sí, ajá, quiero pedirle, por favor, que respete a Dulce. ¿Sí? Ella se ha entregado a usted, se ha entregado
1: yo
0: en la
1: también
0: relación.
1: Sí, yo también, pero, señor.
0: Pero está
1: yo
0: aquí también llorando, que le cuelga el teléfono. Ella ha tomado una decisión que es muy de ella, que es muy de ustedes, pero creo que en todo este tiempo que ella no solamente le ha entregado su alma, su corazón, su espíritu, su ser, su esencia y hasta sus quincenas, usted se comporte como una mojigata.
1: No, señor. Simplemente porque no me dijo que andaba con otra persona. Yo nunca, siempre le he respetado hasta el momento que ha estado conmigo ella. Nunca he andado con nadie, señor. Siempre le he dado su lugar a ella y siempre le he respetado. Creo que usted como caballero,
0: sí,
1: si ella quería andar con otra persona, ¿por qué no me lo dijo desde un inicio?
0: ¿Me permite que podamos dialogar sobre el tema con todo el respeto que usted se merece?
1: Sí, señor.
0: Mire, usted sabe que tiene una jefa, ¿sí? Que se llama, sí, Karen. Desde hace varios meses ellas empezaron a romancear. Yo se lo dije, y aquí me está escuchando mi hija. Yo le dije, Dulce, estás jugando con fuego.
1: Ajá.
0: Sí, yo se lo dije y se lo advertí, porque no sé si usted sepa, pero cuando mi mujer, esta Magda, se opuso ante todo porque no ha querido ni conocerla, a usted,
1: sí,
0: yo le dije, a ver, hija, yo te amo, yo te acepto y apruebo tu relación, nada más pon mucha atención, llevas mucho tiempo, empezaste cuando tenías 21 años, carajo, ¿sí?
1: Uh-huh.
0: Sí. Porque le voy a decir, yo le voy a hacer una pregunta que le hice a ella, a ver, Dulce, ¿qué va a pasar cuando tú tengas 50 años, tengas 45? ¿Cuántos años va a tener Graciela? ¿Qué va a pasar en ese momento?
1: Sí,
0: ¿y sabe qué
1: sé
0: me contestó?
1: Uh-huh.
0: No me he puesto a pensar en eso, papá. Yo le hago la misma pregunta, señora Graciela.

0: usted la razón. Eso mismo yo le comenté a Dulce, eso mismo. Y se lo comenté desde la semana pasada. Pero hoy llegó el... Permítame. Hoy llegó el momento en que está aquí en la casa. Estuvimos platicando. Ella ha estado muy nerviosa, está muy inquieta. Porque incluso mi esposa ahorita está... ¿Qué le puedo decir? Encerrada en su recámara porque hoy nos dio la noticia que va a dejar la casa. Ya no va a estar con nosotros en Cuautitlán porque va a ser vida con Karen. Van a vivir juntas la próxima semana. Cuando sí. A mí me dio esa motivo, le dije, a ver, Dulce, a ver, ¿ya terminaste con Graciela? Me dijo, no, papá. ¿Ya le explicaste que tienes otra relación? No, papá. ¿Ya le dijiste que ha cambiado tu vida, tus sentimientos y todo? No, papá. ¿Le sigues apoyando económicamente? Sí, papá. ¿Qué va a pasar entonces con ella? Porque ya no le va... Tienes una responsabilidad, vas a tener una casa, eso cuesta. ¿Vas a poder seguir apoyando? No, papá. Entonces le dije, toma el teléfono y habla con ella. Sí. Por eso es que le llamó, pero usted le está colgando, no acepta la conversación, no llegan a un arreglo. Mire, como yo se lo vuelvo a repetir desde un principio, para usted mis respetos.
1: Muchas gracias.
0: No tengo el gusto de conocerla, señora Graciela, pero sé que mi hija y usted han llevado una relación longeva, 7 años.
1: 7 años, a donde yo le quité el vicio de tomar, de quedarse en la calle, de jugar marihuana, de drogarse, todo eso. ¿Ya le ha dicho Dulce todo eso? Yo le quité todos los vicios que ella tenía, todos. Excepto hasta trabajar, durar de tiempo en su trabajo, todo, todo yo le quité a su hija. Todo, la llevé por el bien, no por el mal. Pero sí me duele que ella
0: cosa,
1: me haya engañado.
0: Cosa que yo le agradezco infinitamente. Y de verdad nada más porque no la tengo cerca y ojalá un día tengamos el gusto de conocernos personalmente sin mi esposa, ¿sí? Y mire, se lo juro que le beso los pies. Mire, porque sí sé que al momento que llegó usted hubo grandes cambios con Dulce. Ella siempre, desde bien chamaquita, hemos tenido muchos problemas con ella. Muchos problemas. Pero ella en este tiempo también ha sentado cabeza.
1: Sí, lo sé.
0: ¿Sí? Y sé también, y bien consciente, y se lo digo, no se lo digo nada más porque yo sea su padre, pero ha estado bien entregada a la relación. Si no se ha ido a vivir con usted, ha sido por el respeto a su familia, a sus hijas, y también por la situación de Magda. Porque Magda, al momento que mi hija le dijera que se iba a vivir con usted, no, hombre, ¿qué le puedo decir? O sea, yo he vivido contra la espada y la pared entre el amor de mi esposa y entre el amor de mi hija. ¿Sabe lo que es eso?
1: Sí, claro que sí.
0: Un dolor de gumaros como no tiene idea.
1: Sí, de hecho, ahora, ella me lo ha dicho desde un inicio, quería salirse. Le digo, no, todavía no es tiempo. ¿Para qué vas a lastimar a tus papás? No, todavía quédate ahí. Todavía. Ya hasta que tu mamá ya se resigne y todo. Entonces, mientras no, todavía hasta me dijo, vete a la Huizotla a ver qué es lo para casarnos, porque nos íbamos a casar. Nos íbamos a casar y apenas ayer me lo dijo en la noche. ¿Por qué? ¿Por qué ilusionarme? ¿Por qué decirme eso cuando ella estaba haciendo otra vida?
0: Mire, yo no tengo por qué justificar a mi hija. Como se lo dije, esas cosas no se hacen. Pero le voy a decir una cosa, señora Graciela.
1: Ajá.
0: Esto tarde o temprano iba a pasar. No que sea con Karen, pudo haber sido con Julia, pudo haber sido con Claudia, pudo haber sido el nombre que usted quiera.
1: Sí.
0: Porque tarde o temprano usted se está vejentando.
1: Sí.
0: Y tiene un compromiso con hijos mayores, una mujercita de 15 años tiene su vida, pero también Dulce tiene la suya propia. ¿Sí?
1: Sí,
0: iba a llegar un momento, ahorita tiene 28, no sé si a los 29, 30, 31, y usted llegara a los 60 años, que sí iba a topar a alguien.
1: Uh-huh.
0: Esto que estamos viviendo ahorita y que pasa, dígale, de verdad agradézcale a la vida que llevan 7 años. A mí me parece increíble. Yo pensé que esto iba a ser pasajero, donde Dulce solamente iba a probar una gallina vieja y ahí iba a alborotar y saciar la cuestión ahí, pues usted sabe, ¿no? Física y se acabó. Pero no, hubo amor, qué bueno. ustedes cosechar, ambos se apoyaron, usted, gracias a Dios, la apoyó en los vicios, ella la ha apoyado con trabajo, económicamente, sí, siendo

0: El pa, cuando a mí me dijo, oye papá, es que sí, su hija me dice papá, yo dije, ah caray, ¿cómo?
1: Sí, efectivamente.
0: Entonces yo le quiero pedir, por eso es que estoy hablando, nuevamente le pido una disculpa.
1: No, no se preocupe, señor.
0: Le
1: no,
0: quiero pedir que hable, que usted como una mujer adulta de 52 años, creo que tiene.
1: Sí. Uh-huh.
0: Madre de 6 hijos, por favor, sí, le pido que haga lo que usted le recomendaría a sus hijos al momento de una relación fracasada. Hablen. ¿No le recomendaría eso a sus hijos?
1: No, sí, creo que sí.
0: Yo le quiero suplicar lo mismo. No me voy a meter en su relación. Lo único que le pido, porque mi hija aquí está de verdad bastante triste, le pido que hablen y arreglen sus cosas. Si ustedes deciden que sí, que la apoye, que la quincena, que se dan otra oportunidad, porque ella ya la próxima semana se va a vivir con Karen. Y si no termine la relación bien, en nombre de ese amor que se tuvieron, es lo único que yo le pido. ¿Podría sí, hacerme señor. Ese favor?
1: Sí, claro que sí, señor.
0: Dulce, Dulce, ven, y deja de llorar. Pero habla bien. Te lo dije y te lo advertí. Habla, habla, siempre ha sido tu problema.
2: Sí, papá. Bueno,
1: ¿qué pasó?
2: Yo por los 7 años estoy a empezar otra vida.
1: Sí.
2: Y pues sabes que te amo.
1: Ya no me digas esa palabra. Ya no me la digas de que me amas, porque eso fue pura mentira.
2: Pero para
1: ver a la niña. Pero oílo bien, oílo bien.
2: Pero para ver a la niña, ¿verdad?
1: ¿Para qué, gorda? ¿Para qué?
2: Sí que es importante, pero Karen apareció en mi vida.
1: Sí, yo lo sé. Apareció, pero tuviste
2: poca para que el amor no se manda. Pues me enamoré.
1: Pero jugaste con fuego. Jugaste con fuego, gorda. Si tan solo me hubieras dicho desde un principio. Si me hubieras dicho, tú sabes qué, mira, quiero otra persona, mira. Si me hago a un lado, te lo dije desde un inicio. Desde un inicio yo te lo dije. ¿O no?
2: ¿Qué?
1: ¿Y por qué nunca lo dijiste?
2: ¿Eh? No, no, pero las cosas así se dieron.
1: Sí, pero tenías boca, Dulce. Tenías boca para haberme dicho, ya, hasta aquí, porque ando con otra persona.
2: Fue el tiempo que fuiste.
1: Sí, fue el tiempo que me fui. Pues ojalá y seas feliz con ella, Dulce. Ojalá seas muy feliz con ella.
2: Gracias.
1: ¿Va? Pero ya no me vuelvas a buscar nunca más.
2: Y vamos a vivir juntas y ya no te voy a poder apoyar económicamente.
1: Sí, ya lo sé, gorda, ya lo sé, no te preocupes. ¿Vale?
2: Sí, sabes que entre las cosas, entre nosotros ya no iba bien.
1: Ya, no iba bien porque todo el tiempo estabas ocupada. Me marcabas y luego colgabas cuando llegaba ella. Pero no, no te preocupes, gorda, ¿vale? No te preocupes, sé feliz con ella.
2: Oye, necesito mi ropa. Mi papá va a ir por ella. Te lo paso.
1: Ven, tú.
2: Te paso a mi papá.
0: ¿Pero a dónde voy a ir? Bueno.
1: Sí, dígame, señor.
0: Bueno, ya escuché, creo que pues le dijo lo que le tenía que decir, lamentablemente.
1: Sí.
0: A mí me apena mucho que hayan terminado así. Y por teléfono, ¿verdad? De menos
1: no
0: se hubieran visto personalmente, sí. Pero me pasó el teléfono, ¿dónde paso a recoger las cosas?
1: En la unidad. Ahí está Martolo, ¿cuándo quiere que se la lleve?
0: No, pues cuando usted me diga, dígame usted orden.
1: Dígame mañana, como quiera.
0: ¿Le parece a las 4 de la tarde, puede?
1: Sí, claro que sí, señor.
0: A las 4 me entrega sus cosas, le voy a pedir 2 favores.
1: Sí, dígame.
0: 1, que se lave los pies para besárselos, sí quiero agradecerle que haya apoyado a mi hija en los vicios.
1: No se preocupe, señor.
0: Ni no, hay que ser agradecidos en la vida. Y se los voy a besar. Y segunda, también como agradecimiento, ahora que la vea, pues solamente le voy a preguntar cómo se oye el Panda Show, que es una broma de su esposa.
3: ¡A toda máquina!
4: ¡Broma! ¡Fue broma!
5: ¡Y así estás en las bromas del Panda Show! ¡No es cierto! ¡Es una broma de Dulcecilla! ¡Graciela! Graciela, ¿por qué lloras, mija? Fue una bromita de Dulce, de tu amada, ¿no es cierto?
6: Ay, pues esas bromas tan
0: Oye, aquí la tengo, Dulce. Dile por qué le hiciste la broma a tu esposa o a tu novia. Adelante. Oye, Dulce, ¿con quién estás, mija?
2: Yo sola, en mi cuarto. Ah, ella porque... está con Jocelyn, supongo.
0: O sea que su hija ya sabía que le ibas a hacer la broma a su mamá.
2: No.
0: Ah, ok. Oye, Gracielita, ¿cuál fue la parte del cuerpo que más te sudó, mija?
2: Ninguna.
0: Oye, sí, ¿qué te dolió más? Uno, ¿que ya no te fuera a dar un billetito o que te traicionara en el amor?
2: Me dolió más la mentira.
0: La mentira. Ay, Dulce, dile por qué le hiciste la bromita. Adelante.
2: Sabes que te amo.
0: Graciela, habla el papá de Dulce, ¿cómo estás? Oye, pues mañana que vaya por las garritas, invitas las garnachas, ¿no, mija? Y por favor, te lavas bien los pies para besártelos.

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0: escuchando las bromitas del Panda Show. 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
0: Y nos vamos con más. 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
0: ¿Que ni me esté pintando caracoles? ¿Sí? Y que por favor se suba a la unidad y que esté tranquilo. A ver, Diego, ven. El influyentito. ¡Chum! No, a mí no me pintes caracoles, hijo. O sea, me viene valiendo gorro de que realmente tu papá sea colega. ¡Órale! Dígale a su hijo.
3: Tranquilo, fiscal, tranquilo. Mire, le pido respeto, es lo único que le pido, nada más. No tiene por qué pasarse su autoridad para ningún motivo. Así es lo único que le digo.
0: A ver, aquí está su cachorro. A ver, aquí está su entrenado. Órale, dígaselo.
3: Por eso, oficial, ya le dije, nada más no se pase de listo.
0: ¿Me está amenazando
3: qué? Nada más le digo, no tiene por qué pasarse de listo. Hay que respetar, nada más.
0: No, el que se está pasando de listo es usted, ¿eh? Y si quiere lo podemos arreglar de otra forma, ¿eh?
3: Como usted guste y en donde usted guste, oficial.
0: Pues mire, varios han caído.
3: Dígame dónde nos encontramos.
0: Claro. Varios han caído. Así que dígale a su mascota que mientras esté yo al frente, que me haga caso. Órale, mascota, hazle caso a tu jefe, al influyentito.
3: ¿Qué pasó?
4: No, tranquilo, no, te alborotes más, ni de por sí ya están alborotados. ¿Está? Tranquilo, no te alborotes.
3: ¿Dónde espera. Estás? ¿Dónde estás? ¿Para dónde vas?
4: Tranquilo, estás, pues no sé, estoy nervioso, tranquilo.
0: Muy nerviosito, de seguro eres un entrenado, de seguro eres un bastardo, de seguro este colega ni siquiera es tu papá.
4: Pues no sé, me están diciendo que para la...
3: Pero ¿dónde estás parado?
4: Por eso acá, pues yo voy a estar adentro.
0: En esta, dile que en esta zona.
3: ¿Dónde estás parado? No, alguien me paré para allá.
4: Ya me están poniendo ahí, sentado en el suelo, acá en la banqueta, para donde está la reja.
3: ¿Dónde?
4: Acá, pues tranquilo, habla con ellos, tú.
3: Por eso, dime dónde está, nada más dime dónde está.
4: Está alterado, calma al policía que está alterado, tú tranquilo, tú dile que, no sé, o el que...
0: No tartamudeé, chamaco, no tartamudeé. Ay, que mi papá que diga que. O sea, ¿eso es lo que hizo usted, un hijo tartamudo?
3: Por eso, dígame dónde se ubica usted.
0: Estoy haciendo cumplir la ley, como corresponde.
3: ¿Dónde se ubica? ¿Dónde
0: como
3: se ubica
0: corresponde, usted? Estoy haciendo cumplir la
3: dígame
0: ley.
3: Dónde se
0: aparte
3: ubica
0: tiene
3: usted
0: aquí, ¿sabe cuántas carpas están? Y aparte, por todo eso sin factura. Todo eso sin factura.
3: A
0: de
3: ver,
0: seguro todo esto
3: ubica.
0: De seguro todo esto es de Roberto. Todo esto es de Roberto.
3: Está haciendo una acusación muy grave, oficial, y eso es.
0: No estoy haciendo una acusación, estoy haciendo una afirmación.
3: No, mal estoy una diciendo eso.
0: Porque nosotros hicimos una indagación, hicimos una investigación
3: eso,
0: bien indagada y resulta que esto
3: que se dice, señor. Tenga cuidado con lo que dice, lo que está haciendo.
0: No, y tenga usted también cuidado con lo que dice, porque usted me quiere apantallar, dice que es colega, que de seguro es un muerto de hambre.
3: El abuso de autoridad también es penado, si usted lo sabe.
0: No, nosotros no estamos haciendo abuso de autoridad. Estamos haciendo cumplir nuestras obligaciones.
3: Está grabando todo lo que usted me está diciendo. Y
0: ah,
3: la forma
0: entonces
3: que
0: resulta que también está grabando. Ah, mire, qué chido. Ah, pues un saludo a su mamacita, ya que está grabando. ¿Cómo se llama su mamá?
3: Un saludo digo, a la suya también.
0: Para mandarle un saludo a su jefecita. Pues digo.
3: Además, dígame, ¿dónde está ubicado usted?
0: No, es más, usted respóndame una pregunta.
3: Dígame.
0: Dígame, ¿cómo se oye el Panda Show, que es una broma?

0: una broma de Diego, no es cierto. ¿A poco sí eres muy influyente, Marco?
1: Así es, a servirle lo que usted guste.
0: Marco, Diego, perdón, Diego, ahí está tu papá, dile por qué la bromita.
1: Ah, estamos de ahí un poco estresados, estábamos medio tensos, quise que te alivianaras, o sea, te amo mucho.
0: Oye, Marquito, pues ya que eres influyente, pues consíguele un puesto a tu hijo, anda vendiendo carpas. No te escuchas, Marco.
1: No le voy a conseguir nada para que se le quite.
0: Pero él sí te va a conseguir una buena carpa y bien barata. Oye, me decía Diego, tu hijo, que han tenido problemas y que han estado en situaciones medias complejas. Entonces, él quiso hacerte esta bromita para que te alivianes, ¿ok?
1: Bueno, de hablar.
0: Bueno, saludos a tus superiores, ¿eh?
1: Igualmente, gracias.
0: Ah, y también a tu jefecita. Familia, díganme cómo se oye el Panda Show.
2: ¿Qué tal, Pandita? ¿Cómo estás? Somos Río Roma, te mandamos un fuerte abrazo.
3: La verdad, siempre te estamos escuchando, eres la solución perfecta para todo ese estrés ahí en el tráfico. Y claro que sí, por favor, saludos a tu mamá, ¿sí? Que la queremos. Chao.
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1: Saludos, señor Zambrano. 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
3: Padrísimo estar contigo en este miércoles 12 de agosto del 2026. Soy el Panda Zambrano, camisa número 25, en directo desde el Panda Cool Center. Para la cadena más importante del regional mexicano, La Mejor FM, redes sociales disponibles para ti. Facebook e Instagram, estoy como Panda Zambrano 25. Por la X me encuentras en @ quiero una broma y estoy en Guanatos. Ahí está Diana. Buen miércoles, ¿cómo estás?
4: Muy bien, Pandita. Aquí, mira, emocionada, es mi primera broma desde cuando quería hacer una.
3: Qué padre. Oye, y saludos hasta Guadalajara. Qué padre. A ver, ¿cuándo invitas unas ahogadas, mija?
4: Sí, verdad. En cada calle hay aquí unas. Yo vengo de México. Vengo de México. Me vine a vivir para acá. Y la verdad es que en todas las calles se encuentran, son puestos de ahogadas.
3: O sea que eres una chilanga, ¿eres una chilanga atrapada en Guanatos?
4: Así es.
3: Oye, ¿y hace cuánto tiempo que te fuiste a Guadalajara, Guadalajara?
4: Poquito, tiene 6 meses, Panita.
3: Diana, escucho tu broma, ¿pa' quién va la guaseadita?
4: Es para mi amiga Susana.
3: ¿Y ella qué onda con Susana?
4: Ella, haz de cuenta que, pues ella vive en Mérida. Ella y su esposo, bueno, la broma la quiero hacer para los dos. Ella okay. Y su esposo viven en Mérida. Ellos, pues igual de México, de la Ciudad de México, se fueron a vivir hasta Mérida.
3: Ok.
4: Y, bueno, planearon un viaje para acá porque pues su hija va a venir a competir aquí. Y dijeron, pues sabes que por ahí aprovecho para irte a ver. Y pues porque la competencia pues solamente es un día. Entonces ellos dijeron, voy a aprovechar y pues me voy desde el jueves y estoy ahí todo el fin de semana.
3: Ah, ya, o sea que te caen ya y la competencia es el fin de semana.
4: El fin de semana, exacto.
3: ¿Y van de Mérida a Guadalajara?
4: A Guadalajara, exacto.
3: Ok, ¿y les vas a dar posada o algo o no?
4: Sí, exacto, de hecho, pues les voy a decir que no tengo dinero, ¿no? Y que la neta, pues se traigan una despensa porque pues la neta me acaba de tocar la renta y no tengo para, pues, para invitarles un taco, ¿no?
3: Ok, a ver, entonces, ¿cuántos llegan de familia?
4: Es ella, su esposo y sus dos niños.
3: O sea, dos adultos y dos días. ¿Cuántos días van a estar allá?
4: Así es.
3: ¿4 días, 5 días van a estar? ¿Que les vas a dar posada?
4: 4, 6 es jueves, llegan el jueves en la tarde, están viernes, sábado y domingo se van ya en la tarde igual.
3: Okay, ahora, ¿dónde los vas a dormir?
4: Pues yo les voy a dar mi cuarto.
3: ¿Neta?
4: Yo tengo otro cuarto pues donde me pueda yo quedar. Y bueno, yo quise darles mi cuarto, que es el mejorcito, ¿no?
3: ¿Y tú con quién duermes, mija?
4: Con mi esposo. Yo me voy a quedar en el cuarto de mis hijos y yo les voy a dar a ellos mi cuarto.
3: Ah, okay, o sea que van a hacer como operación sardina, familia por cuarto, más o menos, ¿no?
4: Ándale, ándale, sí.
3: Okay. Oye, ¿y dónde estás? ¿Dónde pernoctas? ¿Dónde habitas? ¿Rentas?
4: Ajá, exacto, rento esta casa. La estoy rentando.
3: Oye, es que sabes que yo me iría, está chido de que órale, pues sabes que acá los espero, pero tienen que comprar despensa. ¿Sabes qué? Yo creo que te van a decir que sí, o sea...
4: Bueno, es que también les iba a decir que también me prestaron dinero. O sea, ¿sabes qué? Y la parte, pues, a ver que si me pueden hacer fuerte con unos 4,000 pesos.
3: ¿Por qué no les dices que necesitas que te apoyen, ya que tú les vas a ceder tu recámara? Ahí toda, con gases lacrimógenos. Que te paguen un mes de renta. O sea, que te ha ido mal, que te da mucha pena... Pero que quieres pedirle dos favores, le dices, oye Susana, se me cae la cara de vergüenza, ya estoy listo para que pues lleguen, ya estamos a nada, me va a encantar a mí, a mi esposo, a mis hijos de recibirlo, pero quiero pedirte un favor. Bueno, dos favores, una es que te compren la despensa, que es la idea original, pero lo otro es, oye, pues ya que no vas a pagar hotel y todo, pues le ha ido muy mal a mi esposo. ¿Me puedes ayudar a pagar la renta del mes?
4: Sí, me puedo decir que me toca el viernes.
3: ¡Claro!
4: La señora viene temprano.
3: ¿Cuánto pagas de renta, mija?
4: 2,000 pesos, ¿le puedo decir más? ¿Quieres?
3: Sí, pues 4,000, ¿no? Para que me alcoye, ¿no? Pues
4: sí, ¿verdad? Para que nos pongan aprietos.
3: Entonces, acuérdate, aquí tiene que ser en dos partes. Una, bien contenta. Bueno, en tres partes. Una, estás en festividad porque llegan.
4: Porque llegan.
3: Segundo trancazo es que le dices, oye, pues, ¿crees que podamos ir a hacer una despensa para que tengan que comer tú y tus hijos? Porque yo tengo poca despensa, pero tú la pagas. Y ahí como que va a decir, sí, amiguita, no te preocupes. Y ya después viene el tercer trancazo. Oye, y para lo que te hablo, porque sí me apena mucho, pero el viernes tengo que pagar la renta y no junto. Son 4,000 y tengo 200. ¿Pones 3,800?
4: Claro.
3: Y vamos a ver qué dices. ¿Estás lista, mija?
4: Sí, claro que sí.
3: Vamos a divertirnos, señores, en directo a través de la Mejor FM en Guadalajara 95.5. ¿Dónde está la bromeada en Mérida 90.1? Vía Ciudad de México 97.7. Y a través de Claro Música en toda América Latina, las bromas están en este que es tu show.
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9: Bueno.
4: ¿Hola?
9: Sí.
4: Hola, ¿cómo estás?
9: Hola, ¿quién habla?
4: Diana Mentorras.
9: ¿Qué onda?
4: Hola, ¿qué haces?
9: Manejando a mi casa, ¿por qué?
4: Ah, ya casi llegas, ¿o qué?
9: Pues, Mazo, ¿qué crees que venimos a hacer? Iker y yo venimos a hacer unos botoncitos que intercambian las niñas de gimnasia ahí en la competencia.
4: Oye, ¿pero vas con Susi?
9: No.
4: ¿Vas solito tú?
9: Ajá, sí, ¿querías hablar con ella?
4: No, pues en realidad es que con cualquiera de los dos, pero... Pues también, bueno, quería hablar también con ella, pero porque ando aquí atorada con algo. ¿Ustedes llegan el jueves a qué horas?
9: Nosotros llegamos el jueves a las 4.
4: Ah, es que, bueno, en realidad yo pensaba ir a recogerlos al aeropuerto y todo, pero le decía a Susi que mi camioneta no queda. La verdad, pues según iba a ser ahí cualquier cosa y resulta que no, que cobran... carísimo y no tengo ahorita dinero para arreglarla.
9: Ya, ni te preocupes, no hay bronca, no lo estábamos contemplando, no te preocupes, nosotros tomamos taxi o lo que haya.
4: Ay, sí, es que me da un buen de pena, la verdad es de que pues se me juntó todo porque pues yo los quería recibir de la mejor manera, digo, tiene mucho que no los veo. Pero la neta, ahorita he andado bien mal, pues ahora sí que también ando mal de dinero. Fíjate que el viernes me toca la renta. Entonces, pues haz de cuenta que quiero pedirte un favor, que si me prestabas para mi renta.
9: ¿Del viernes?
4: Pues es que el viernes la señora de la renta viene temprano a cobrarme la renta. Y son 3,500, amigo. Pero pues sí, o sea, yo te los voy a pagar, haz de cuenta que en unos 8 días. Es que esos días que ustedes vienen, pues yo tampoco voy a chambear. Entonces, digo, yo estoy feliz por recibirlos y no era el plan, ¿no? Yo planeaba, pues, conseguir por otro lado, pero, pues, la neta, no conseguí y pues, no me quedó de otra más que decirles eso. Neta, no tengo ni para invitarles, pues, una torta ahogada, lo tradicional de aquí, toda la onda. Pero neta, ahora hasta al contrario, si te traes una despensa, te la recibo, amigo.
7: Está bien, señorita, no te preocupes. Sí, no te preocupes, pero ¿cuánto es 1500 me dijiste?
4: Es más, si quieres aquí la hacemos para que yo escoja lo de mi despensa y tú la pagas.
7: Me late. Oye, pero ¿son 1500?
4: ¿Cuánto? Y para que yo igual me limite, porque pues yo puedo escoger una despensa de 3000, 4000 pesos, ¿verdad? Para todo mi mes. Yo no sé lo que tú me quieras no regalar, ¿no? Prestar y ya yo te lo pago. Pero obviamente te lo pagaría en dos partes. Primero lo de la renta y luego lo de la despensa.
7: Sí, no te preocupes, pero es que no te escuché. ¿Cuánto es de la renta?
4: De la renta son 3500.
7: ¿3500?
4: 3500, sí, me cobra la señora. Pero digo, o sea, pues te estás ahorrando lo del hotel, amigo. Haz de cuenta que vas a pagar el hotel y ya, para que no te sientas tan mal.
7: Pues yo creo que sí te podemos apoyar con algo, pero no creo que 3500. De hecho, habíamos ya nosotros reservado hotel, pero también lo reservamos para ustedes.
4: ¿Para qué pagas hotel? Eso me lo puedes dar a mí. Eso a mí me sirve más.
7: Me refiero a que ya pagué un hotel, pero también en donde ustedes van a ir. O sea, ya te pagué para...
4: Pero mira, mejor yo te doy mi cuarto y haz de cuenta que mi cuarto es el hotel y me lo das a mí.
7: Sí, no te preocupes.
4: O sea, se me cae la cara de vergüenza, te lo juro. No quería hablarte. De hecho, le dije a Susana que me pasara tu número porque la neta, pues no sabía ni cómo decírtelo y hasta ahorita me animé a hablarte y decírtelo. Pero la neta, pues me da mucha pena, pero no tengo de otra opción. Y yo prefiero, haz de cuenta, que sientan que mi casa es el hotel y como que están pagando eso, para yo igual me pueda alivianar. Es que te lo juro que ando bien mal económicamente.
7: No te preocupes, Lita, si te apoyamos con algo, pues, si quieres allá...
4: mi casa como un hotel, haz de cuenta que te puedo hacer un masaje, te puedo hacer el desayuno, obviamente tú lo vas a pagar, ¿no? Pero te puedo cobrar como si fuera el desayuno, la comida y la cena, y pues un paquete completo yo te armo, hasta te puedo hacer ahí una tipo disco, algo así, ¿no? Para que también tengan ustedes un rato de relax. Es más, hasta te puedo a tus niños... para que tú tengas también un espacio solito con tu Susi y yo los duermo a tus hijos conmigo y ya no hay bronca.
7: Está bien, Benita, pues sí te apoyamos con algo. Te digo, no sé si lo...
4: Pero dime de una vez entonces con cuánto me puedes apoyar para yo igual planear.
7: Ajá, pues déjame platicar con Susi para ver con cuánto te podemos apoyar.
4: Sí, pero más o menos, ¿cuánto sería? O sea, porque yo necesito planear el los días que van a estar aquí, también a ver si me lo puedes depositar antes para que yo vaya al súper o ese día que vengas tú, vamos, pero necesito que me digas más o menos.
7: Pues yo creo que...
4: Préstame el dinero, no Susi, o sea, tú eres aquí el que suelta el money. Mira, préstame unos 3000 más lo de mi renta, o sea, serían 6500.
8: Es que definitivamente no tengo 6000, pero sí te puedo ayudar, no con tanto, pero probablemente con menos.
4: Es que ya me hiciste sentir así como hasta abusiva, como que estoy aprovechando que tú vienes y la neta no. Yo tenía otro plan, pero se me cayó y pues la neta te tuve que decir a ti, porque pues la neta, pues yo sé que tú eres el que tiene el billete, güey. Pero mira, ya no te preocupes, o sea, ya déjalo así, ya ni pedo. Yo saco mis pedos, yo veo cómo saco mis pedos. Lo que sí sé que pues no te voy a poder recibir, güey. Voy a tenerme que mover, a lo mejor me voy a tener que esconder hasta de la señora.
8: No, pues te digo ya, déjame platicarlo con Susi, pues podemos, ¿con cuánto te apoyo, va?
4: ¿Sabes qué, güey? Te voy a pedir un favor, no le digas a Susi de lo que estamos hablando. Porque yo no quiero perder su amistad de ella.
8: Sí, no te preocupes. No te preocupes.
4: No quiero perder su amistad. Tú dile que pues tengo el pedo, que ya no los pude recibir y que pues a ver que cuándo se da otra oportunidad de volvernos a ver. Yo la neta, si tú me decías que tú me apoyabas, pues la neta, pues yo decía, bueno, ya no me escondo, no, ni nada, pero la neta pues no puedo, no me voy a poder esconder, me voy a tener que ir y no los voy a poder recibir, güey. Pues mejor se van a un hotel y están más a gusto. Y ahora sí que, pues ya, mi pedo. Ahora sí que, pues yo a ver cómo le hago, ¿no?
10: Pues te digo que sí te puedo ayudar.
4: Perdóname por la neta molestarte, por estarte molestando ahorita, por decirte esto. La neta, yo pensé que ibas a tomar otra actitud. Ya vi que no cuento contigo, pero no hay pedo, güey.
10: Yo creo que te podemos ayudar, Dianita, pero te digo, no con tanto y pues tengo que platicarlo con Susi, te digo, o sea, yo no me cierro.
4: No, de verdad, no, gracias, pásasela bonito, de verdad, pues ya ni modo, ¿no? Ahora sí que, pues a ver cuándo hay la otra oportunidad de que vengan y de que, pues ahora sí los pueda recibir, ¿no? Mientras tanto, pásenla bonito, discúlpenme por no poderlos recibir como se merecen. Y pues yo veo de qué otra manera consigo, para tener para comer, porque la neta no tengo ni para eso.
10: Ay, bien, no ya pues, mira, a mí me gustaría que lo platicáramos, igual no sé si te puedo ya regalar una llamada más tarde, ya que esté Susi, para que platiquemos los tres, y pues pongamos una solución. Te digo que no me cierro a la posibilidad, solo...
4: No, güey, no te preocupes. No pasa nada, nada más te voy a pedir un favor. ¿Le puedes decir así algo de mi parte?
10: Sí.
4: ¿Le puedes decir que cómo se escucha el Panda Show, que es una broma?
11: ¡A toda máquina!
3: ¿Qué onda, carnal? ¿Estás en las bromas del Panda Show? Oye, que esta era una broma para tu esposa Susi, pero yo creo que fue para el primer tarima pendejuaro que contestó el teléfono. ¿Cómo estás, hermano? Saludos hasta Mérida. ¿Cómo te llamas?
10: Qué loco, Roberto.
3: Oye, Roberto, tú eres el esposo de Susana, que son buenos amigos de Diana, ¿no?
10: Exacto, sí.
3: Oye, pues estás en las bromas del Panda Show, puedes ponerle a la mejor 90.1 en Mérida, Diana está en la 95.5 en Guadalajara, nosotros estamos en la 97.7 en la Ciudad de México y en toda América Latina por Claro Música. Oye, te sacaste de onda cañón, ¿verdad?
10: Oye, ¿qué estás haciendo eso de Mérida?
3: La 90.1, la mejor FM.
10: Ah,
3: la
10: claro,
3: mejor.
10: Solo hay 90.9, ¿qué crees?
3: 90.1, ¿no? O 90.9.
4: En Claro Música.
3: En Claro Música también. Digo, tienes muchas opciones para escucharnos. Diana, dile por qué la bromita al buen Roberto.
4: Oye, es que era una broma porque pues estoy feliz de recibirlos y yo soy panda fan y la neta, pues quería hacerte una bromita para sacarte de onda y arreglarte.
3: No es cierto. Quería prevenirte que están bien jodidos.
4: Pero, o sea. Una respuesta, ¿no, güey?
3: Oye, ¿qué pensaste, Rodolfo? ¿Que realmente sí estaba muy necesitada Diana?
4: Sí,
10: no, pues nosotros le podemos echar la mano, pero era como muy insistente. Muy
3: oye, pero ya cuando te dijo que 3,500 y que la despensa y que 6,000, no sé qué, si me las manejó. Tú, lo hablamos.
4: Qué mala onda, ya vi que no cuento contigo.
10: No manches, Dianita, qué mal de...
3: Oye, carnal, que una hija bueno, tuya va a competir a Guadalajara, ¿no?
10: Sí, afortunadamente vamos a Guadalajara a
3: este
10: una
3: de
10: competencia
3: semana
10: de mi hija. Y ya hasta llegó aquí, me dice.
3: Oye, entonces rentaste un cuartito de hotel para que cuando sea la competencia, pues de menos Diana y su

0: para escucharlo o para que lo escuche mi esposa?
1: No, pues mira, la puedes escuchar mañana en la repetición a través de Claro Música. Baja la aplicación. ¿No tienes la aplicación de Claro Música?
0: Yo creo que sí.
1: A ver, ¿la tienes o no la tienes?
0: A ver, déjame ver.
1: A ver, checa, la aplicación de Claro Música, ¿la tienes o no la tienes?
0: No, solo tengo Claro Video, ¿qué crees?
2: Se descarga de volada.
1: Oye, pues que se la pasen muy bien, falta bien poquito para que llegues a Guadalajara, que tengan un buen fin de semana, que disfruten, que convivan, que se la pasen de pelos, que tu hija compita bien bonito. Y díganme, ¿cómo se oye el

0: competencia. 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

0: Y estoy de vuelta contigo en este 12 de agosto del 2026. Comunícate a Broma de Todo México al 807-26-34-82 800, pandita. Estoy al aire a través de Claro Music y también por La Mejor FM. Y estamos en cadena, vámonos hasta Illinois. Ahí está David, buenas noches. ¿Para quién tu bromita, papá?
1: Eso, mi hermana Claudia.
0: Ok, ¿dónde vive ella?
1: En Joliet, Illinois.
0: Ah, ambos están en Illinois.
1: Así es, pandita.
0: ¿Y qué bromita para tu hermanita Claudia, David?
1: Mira, ella le llegó el chisme de que yo tenía una querida acá. Yo soy casado y tengo a mi esposa en México.
0: Ah,
1: entonces,
0: ok.
1: Me había estado, hey, tu amiguita. Entonces, vamos a hacerle creer que sí es cierto.
0: Oye, pero a ver, vámonos por partes. O sea, ¿tú tienes mujer y tienes hijos que están aquí en México?
1: Así es, en Guadalajara, mi esposa y mis dos hijos.
0: ¿Y por qué no te los has llevado, carnal?
1: Pues en eso andamos, pandita, en eso andamos.
0: O sea, primero está la hermana que está en Illinois y tus hijos, ¿no?
1: No, de hecho ya estaba aquí antes que yo.
0: Ah, ok, tú llegaste después. Sí. Ahora, los rumores de que supuestamente tienes a alguien más, ¿de dónde han llegado? ¿Cómo ha llegado? ¿Y desde hace cuánto tiempo?
1: Yo ya tengo acá en Estados Unidos como un año y medio, un poquito más. Uh-huh. Y a ella no sé cuándo le llegaron los rumores y vamos a hacerle creer. Ella me rentaba un departamento que es de ella. Y yo creo que por lo mismo la desconfianza dijo, no, ¿sabes qué? Si regresas a vivir aquí conmigo, tengo un cuarto vacío y vete para acá. Entonces, ella es de tener un poquito más checadito, panda.
0: Okay, entonces
1: al día de hoy ya estoy aquí con la camioneta, la tengo cargada, ya llevo mis cosas para allá. Me detuve porque me iban a hacer la broma y vamos a hacerle que, ¿sabes qué? Pues ocupo que me eches la mano, voy con todo y la querida.
0: Okay, entonces vas a llegar al departamento, pero no solo, sino con la otra.
1: A casa de ella, porque ella me pidió que me regresara a vivir a casa de ella.
0: ¿Y hace cuánto tiempo te pidieron que regresaras a vivir?
1: Hace como una semana. De hecho, ayer empecé a mover mis cosas y aquí llevo el último viaje a la camioneta.
0: Okay, entonces digamos que es como una complicidad entre tu hermana y tu esposa el que te vayas a vivir con ella para tenerte más checadito.
1: Podría ser, panda.
0: No, pues entonces está la broma. ¿Sabes qué, carnala? Pues me regreso y todo, pero quiero pedirte dos favores. Pues como son los rumores, no voy solo, voy acompañado. Incluso dile que esta mujer de la nacionalidad que quieras, pues está cargadita, vas a ser papá. Y aparte le pides que te cubra, obviamente con la esposa, que no se lo vaya a decir.
1: Sí, por ahí le voy a llegar. No, ¿sabes qué? Pues es que ya me prometió que no va a arreglar papeles.
0: Ok, incluso le comentas, ahí te inventas un nombre ficticio, que la mujer con la que vas sabe que eres separado. O sea, sabe que tienes mujer, que tienes hijos, pero que ya no tienes nada que ver, para que tampoco te vaya a quemar. ¿Sí me entiendes? O sea, es de la misma historia, es como varias cosas. Primero la llevas, segundo que no le diga a tu esposa, y tercera que a tu nueva pareja, pues no le vaya a decir que efectivamente sigues con ella, porque si no, se te quema el cantón. ¿Estás listo?
1: Estamos listos.
0: Vamos a pegarle con toda la actitud en directo desde el Panda Go Center. Las bromas están en el Panda Show.
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0: Excelente. Listo, papá, qué nervios. Paz.
7: Bueno.
1: ¿Ya te dormiste?
7: No.
1: No, okay, ya voy para allá con las cosas, ya, yo creo que ya llevo el último viaje, nada más, quería pedirte un favorzote.
7: ¿Qué pasó?
1: Ya ves que, no sé si Héctor te habrán dicho algo, ya es que no sé, me dijiste que de una amiguita, y no voy solo, andaba con una muchachilla de aquí, de acá abajo de Joliet, ahí por la Roble. Y pues está tantona, de hecho ahorita vengo allá a hablar con sus papás, está embarazada. Y pues la corrieron de su casa y pues hubo un bronco, ¿no? Ahorita vengo a hablar con los papás, ellos no saben que estoy casado allá en México.
7: Ah, no mames.
1: Sí, pues ya hice un chocolatazo.
7: ¿Y yo? ¿Y que ya qué?
1: Que ya hice un chocolatazo, ya la pues me pasó lo mismo que el choco.
7: Ah, no manches, Neto, tú también.
1: Está echando la mano, Pepa. Y yo ahorita que ya qué hago.
7: ¿Pero que te echen la mano en qué?
1: Si nos dejas quedarnos en el departamento, que sigo rentando el departamento, o nos dejes quedarnos ahí en tu casa, en lo que yo busco otro.
7: Pues si quieres quedarte ahí, pero no manches, Neto, tampoco es cierto.
1: pero pues Jackie no sabe nada, y pues ellos tampoco lo saben de Jackie, ellos piensan que estoy divorciado.
7: No manches, Neto, ¿y cómo se te ocurre si sabes que tienes allá tu esposa?
1: No, pues yo ya las cosas ya están listas, ya, pues no me juzguen, suficiente tengo con la carga que estoy llevando ahorita.
7: No, pues yo ahorita, sí, Neto, pues, pero...
1: Ahorita pues digo, allá, allá aquí a los niños ahorita ya no les falta nada, y pues aquí también está, no lo voy a dejar desamparada.
7: O si quieres, no sé, tú decides si te quieres quedar allá para que tengas un poco más de privacidad.
1: Sí, pues yo sé que tú me vas a echar la mano, que siempre me has ayudado, pues no le vas a decir nada a Jackie ni a mi mamá.
7: Pues no.
1: Calma las aguas.
7: Pues no, pero pues, ¿cuáles son tus planes?
1: Sí, yo pienso que Jackie también pues va a estar más a gusto en lo que yo estoy viviendo contigo, para que también de una manera me esté checando más, pero pues ya si te pregunta algo de no, pues aquí está y esto y... Ahí vemos cómo nos acomodamos para que me echen la mano a taparme un rato el ojo.
7: Y pues me avientas buena carga, porque pues tú crees que a poco crees que yo a mí me gustaría que me hicieran algo así, pues tampoco no.
1: Somos familia, somos hermanos.
7: No, yo no te estoy diciendo nada de eso, que no, o sea, de que yo no voy a decir, no voy a decir. Digo, pero no sé si te quieres quedar en el apartamento para que tengas más...
1: Sí, yo sé que... El fin de semana que descansas te presento a Sofía, pero no, tú nomás no le vayas a decir nada de que estoy casado ni nada.
7: ¿Cómo se llama?
1: Sofía, tiene 21 años y pues también ella es nacida acá, ella no puede arreglar papeles.
7: ¿Y cuándo empezaste con ella?
1: Y ahorita pues voy a estar siendo constante con Jackie un tiempo y ya pienso que ya unos 2-3 meses ya le digo la verdad. Ya pues Sofía tiene que me va a echar la mano a arreglar papeles, nada más que pues, si no sé... ¿Cómo le vas a manejarte con Jackie? Si te pregunta dónde estoy, ¿por qué no me fui contigo? ¿Qué le vas a decir?
7: No, que porque pues se fueron a vivir ahí el nieto de Joe y su esposa, y pues que ustedes están pagando la renta.
1: Pero pues sí, pero yo no quiero que ella sepa de esta mujer.
7: No, pues ahora sí, pero que tú eres el que te vas a tener que encargar de eso. Te digo, a mí pues a lo mejor puede que de vez en cuando me pregunte, pero no como a ti.
1: Sí, porque yo de quedarme, pues yo me quiero quedar en el departamento, pero Jackie también dice que mejor me vaya a vivir contigo, porque ella va a estar más tranquila, de que pues no ando de vago acá.
7: Pues no sí, sé pero si pues te ha comentado algo, dile, ¿no? No, pues simplemente dile que pues a ti te que prefiero a veces que estés allá por el hecho de que me echas la mano con lo que hay más morenos en la área. Puedes sacar con algo así.
1: Sí. Oye, Cari, ¿y eso que estamos tratando esto? ¿Qué te ha dicho Jackie? ¿Sí te ha dicho que me lleves a vivir para allá o qué te ha dicho ella? ¿Ya sospecha?
7: Pues ya que yo no he platicado de nada. ¿Eh?
1: ¿No ha sospechado ya nada?
7: ¿De qué?
1: ¿No ha sospechado ya que nada de que ande con otra mujer? ¿No te ha dicho a ti ella nada?
7: No, yo nunca he platicado nada de eso. Jackie, ¿cómo estás, Jackie? ¿Cómo está el niño?
1: No manches, me siento entre la espada de la pared, porque pues también a Jackie la quiero y pues a esta mujer apenas la estoy conociendo, pero pues allá tengo a mis hijos y aquí con Sofía voy a tener papeles. También lo que estaba pensando de decirle a Jackie que, no sé, te enojaste conmigo, yo me enojé contigo, que por eso mejor no me voy a vivir contigo, que salimos mal y que no nos hablamos, que ya yo le doy la renta yo.
7: No, pues no, la verdad no sé tú cómo
1: veas, ¿no? Sí, si me echas la mano con eso, decir, si ella te pregunta qué pasó, no, pues sabes que nos enojamos, algo dijo o algo, pues porque así, ella hasta donde ella sabe, yo me voy a vivir contigo.
7: No, es que ese no es el problema, te digo, el problema es de que tampoco no puedes ir a estar haciendo eso con personas que quieren, ya que te ha aguantado tu genio, lo que tú quieras, hazlo con tu mamá, sea por su gusto, por
1: simplemente
7: por
1: ti.
7: Pues no te estoy regañando, te estoy haciendo ver las cosas.
1: Ahorita por lo pronto lo que busco algo más es mucha ayuda de tu parte, Pata. Mucha ayuda de tu parte lo que vas a hacer ahorita por mí, te digo. Yo, Sofi, siempre le he hablado de ti, de hecho, cuánto me has echado la mano desde que llegué aquí, y te va a caer bien, es muy sencilla.
7: No, o sea, yo no tengo problema con eso, digo, simplemente es pues, que pues tampoco no me siento como a gusto por ellas, digo, porque pues las que al último las que van a sufrir son ellas, sea por la decisión que tomas, alguna va a salir lastimada. Digo, tú como quieras vas a ser como mi papá, a lo mejor se va a sacudir las manos y le va a seguir, pero no, es que tampoco no es así.
1: Ella no me cree del todo que estoy casado, a lo mejor que estoy divorciado. Ella piensa que sí estoy casado en México todavía, pero a lo mejor el sábado, el domingo que nos veamos, te va a estar haciendo muchas preguntas y pues dentro de esas preguntas te va a hacer una, yo creo que muy importante. Y
7: pues a lo mejor, pues, yo siempre digo que estás separado, pues realmente estás separado ahorita.
1: ¿Y sabes cuál va a ser la pregunta?
7: ¿Cómo?
1: ¿Cómo soy el Panda Show? Eso es una broma.
5: ¡A toda máquina!

0: noche.
1: No se pasó, ¿eh?
0: Oye, Claudia, a ver, dime una cosa. Bueno, primero te saludo desde tu México. Te hablamos del Panda Show. Oye, Claudia, ¿cómo te llevas con Jackie, con tu cuñada?
1: La verdad, o sea, no la conozco a fondo, la he visto pocas veces en viajes que he tenido para allá, pero pues la muchacha es callada, pero es muy, se ve que quiere a mi hermano.
0: Oye, pero es que cuando me hizo el planteamiento David, nosotros pensamos, y bueno, creo que él también, que ahora que se va a vivir contigo es para que pues lo tengas más checadito, pero entonces no es así, ¿o sí?
1: Bueno, no, es que tampoco no es un niño, espero que pues sea consciente de lo que tiene y de lo que puede perder.
0: Ay, pero vas a tener otro sobrinito y gabachito. De forma ficticia, de ¿verdad? Oye, pues es una bromita de tu carnal David. Dile por qué la bromita, David.
2: Ah, aprieta porque te quiero mucho. Aprecio mucho lo que has hecho por mí. Siento que ya era tiempo de reírnos un poco de la vida.
1: Ay, no, yo también te quiero mucho, Neto. Yo sé que a veces no lo demuestro, no soy tan afectiva, pero te quiero mucho también.
0: ¿Y por qué no eres afectiva? ¿Qué haces con tu marido también? Seca.
1: Sí, también.
0: Chali, ¿cuántos hijos tienes?
1: Tres.
0: ¿Y cómo le has hecho si no eres afectiva?
1: Siendo mamá dura, pero en mensajes. Sí,
0: ¿siendo qué, perdón? Mamadura. Ok. Bueno, ya. Creo que ya se entendió, David. Es mamadura.
1: No.
0: Oye, Claudita, ¿y hace cuánto tiempo nos dejaste acá de tu México?
1: Ya desde el 96.
0: No, hombre, entonces ya eres más que allá que para acá. ¿Y has venido en estos años?
1: Sí, apenas, gracias a Dios, pude arreglar papeles gracias a mi esposo el año pasado. Uh-huh. Y pude ir en agosto a visitar a mi papá y este año en febrero también.
0: ¿Y cómo encontraste tu México después de tantos años?
1: Pues el ambiente y todo, pues la familia, lo mismo, me encanta. Me encanta estar allá, me encanta la comida.
0: ¿De dónde eres?
1: De Chicago.
0: De Chicago, pero ¿de México a qué parte vienes de México?
1: A Guadalajara.
0: Guadalajara. Oye, pues déjame decirte que en Guadalajara estamos a través de la mejor FM 95.5, estamos en 43 estaciones de radio y en los Estados Unidos por Claro Música, donde David, tu carnal, siempre nos escucha. Yo les mando un abrazo enorme. Saludos hasta Illinois y díganme cómo se oye el Panda Show.
2: A toda máquina, Panda.
1: A toda máquina. Muchas gracias.
0: Nada que agradecer, mija, con mucho gusto. Con esto nos vamos en este miércoles 12 de agosto del 2026. Hasta aquí las bromitas del Panda Show por la mejor FM en cadena. Regreso mañana. Gracias. Buenas noches.

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1: 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Radio. Un cuaderno que se deshoja la primera semana, una goma que mancha en lugar de borrar, o una pluma que deja de pintar en pleno examen. Lo que parecía un ahorro termina siendo un doble gasto para tu bolsillo. ¡Que no te pase! Quédate para saber cómo les fue a las marcas en nuestro estudio de calidad.
2: Y para que la estrategia esté completa, en nuestra sección Cuida tu Dinero, te compartimos algunas herramientas para proteger tu economía en este nuevo ciclo escolar. ¡No le cambies!
1: Revista del Consumidor.
2: Surtir la lista de útiles escolares requiere de tiempo, paciencia y sobre todo una buena planeación. Frente a un anaquel lleno de opciones, la decisión se complica. El reto no solo es encontrar el precio más bajo, sino garantizar que los útiles duren todo el ciclo escolar.
1: Para ayudarte y orientarte en estas decisiones, realizamos un estudio de calidad de algunos artículos incluidos en la lista de útiles escolares.
2: Analizamos un total de 94 productos de útiles escolares, entre bolígrafos de tinta azul, lápices de colores, cuadernos, juegos de geometría, gomas y sacapuntas.
3: El objetivo general de este estudio es verificar que los productos cumplan con su etiquetado, que cumplan en cuanto a las pruebas de seguridad, para que en el momento que lo utilicen las niñas y los niños en la escuela, sea producto seguro para ellos.
2: Para empezar, verificamos que ningún producto tuviera defectos a simple vista y que todos incluyeran su información comercial. En los cuadernos, comprobamos el número de hojas, que el papel resista el borrado sin rasgarse, que hojas y pastas no se desprendan fácilmente del arillo o cocido, y en el caso de las pastas no plastificadas, ¿qué tanto repelen el agua?
1: A los lápices de color les exigimos puntillas que soporten la presión al dibujar sin romperse. Además, evaluamos su eficiencia al iluminar, midiendo el grado de desgaste en los tonos rojos, negro y azul. En las gomas, pusimos a prueba su nivel de desgaste y su efectividad al borrar.
2: Para los juegos de geometría, comprobamos la precisión en las escalas de reglas y escuadras, la graduación exacta del transportador y el buen trazo del compás. En los sacapuntas, revisamos que no presentaran aristas filosas y que lograran una punta perfecta.
1: Y finalmente, en los bolígrafos, vigilamos que no manchen ni chorren, midiendo metro a metro cuánto rinde la tinta antes de agotarse. ¿Cuáles fueron los resultados?
2: Todos los cuadernos analizados cumplieron con su número de hojas, gramaje y no presentaron defectos. De los modelos no plastificados, el mejor evaluado al promediar todas las pruebas fue un modelo de la marca Scribe. Si prefieres cuadernos plastificados, los mejores evaluados fueron First Class, Keep, Cute, Norma y dos modelos de Scribe.
1: En los lápices de color, ninguno presentó defectos. Los que tienen las puntillas más resistentes son Cores, Mae, Norma, Vinci, además de dos modelos de Faber-Castell y dos de Staedtler.
2: En las gomas, las que menos se desgastan son Artesco, Maped, Pelican y Staedtler.
1: Para los sacapuntas, dos de Cores y uno de la marca Kum no presentan leyendas de precaución.
2: Los bolígrafos de tinta azul no presentaron defectos en sus acabados. Si quieres que la tinta te rinda al máximo, la marca Bic rompió récord al superar los 2,000 metros de escritura, mientras que Mae y Office Max apenas alcanzaron los 800 metros.
1: Finalmente, en los juegos de geometría, todos los modelos analizados presentaron algún defecto en sus acabados y ninguno logró la excelencia general.
2: Ahora bien, antes de comprar los útiles escolares, haz una pausa y revisa lo que quedó del ciclo anterior. Rescatar los materiales que siguen en buenas condiciones no solo le da un gran respiro a tu economía, sino que también ayuda a reducir el impacto ambiental.
1: En este regreso a clases, haz que su inversión saque 10.
3: Y recuerden que aquí en el Auditorio Nacional de Protección al Consumidor seguimos trabajando para ofrecerles la mejor información y veraz para las y los consumidores. Para ver los resultados completos y a detalle de ese estudio de calidad, consulta la revista del consumidor, ya sea impresa o de forma digital.
4: Revista del consumidor.
2: Además de la lista de útiles, el regreso a clases trae consigo otras compras importantes, como uniformes, mochilas y libros, convirtiéndose en una de las temporadas de mayor presión para tu presupuesto.
1: Y tras los gastos de vacaciones, el reto es mayor. Sin embargo, este momento es una excelente oportunidad para hablar de finanzas en familia y practicar un consumo responsable, porque planear tus compras es la mejor forma de cuidar tu economía.
2: Te invitamos a dar el primer paso en casa. Siéntate con tus hijas e hijos a revisar los materiales del ciclo anterior. Juntos pueden identificar qué cuadernos, colores o juegos de geometría siguen en buenas condiciones para reutilizarse.
1: Al hacerlo, no solo reduces tus gastos inmediatos, también les enseñas el valor de cuidar sus cosas y los involucras en la toma de decisiones financieras y del hogar. Fomentar este hábito garantiza que los útiles duren más.
2: Cuando llegue el momento de salir a comprar, la anticipación será tu mejor aliada para evitar los sobreprecios de última hora. Compara en diferentes establecimientos y dale una oportunidad a las ferias de útiles escolares locales, donde puedes encontrar productos de gran calidad a menor costo.
1: Recuerda que la prioridad siempre será lo básico. Libros, cuadernos y uniformes van primero. Los artículos de moda pueden esperar. Ayuda a las infancias a distinguir entre lo indispensable y lo superfluo. Es una lección muy importante para su futuro financiero.
2: Ahora, si decides utilizar un crédito para cubrir estos gastos, la clave está en la responsabilidad. Evalúa si realmente lo necesitas y si cuentas con la capacidad de pago mes a mes para evitar el sobreendeudamiento.
1: Un crédito bien utilizado puede ser un gran apoyo, pero si lo usas sin planear, puede comprometer tu estabilidad. Antes de firmar, tómate el tiempo de analizar el costo anual total, conocido como CAT, así como la tasa de interés y las comisiones.
2: ¿No sabes qué opciones considerar? Los créditos personales y de nómina son una alternativa muy práctica, ya que no tienen un destino específico y los puedes usar para distintos gastos. En la modalidad de nómina, tu salario funciona como garantía, por lo que no requieres de un aval.
1: Otra opción son las tarjetas de crédito. Al ser un mecanismo de financiamiento revolvente, te permiten adquirir los productos sin tener que liquidarlos al instante. Esa línea de crédito te libera conforme realizas tus pagos, así que úsala a tu favor y haz que tu dinero rinda al máximo en este regreso a clases.
2: No lo olvides, surtir la lista de útiles escolares sin deudas te ayudará a tomar el control de tu economía familiar.
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1: Claro que te dije que un día esto pasaría y no me creíste, ¿verdad?

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0: 7 de la mañana en punto. ¿Cómo están? Me da mucho gusto saludarlas. Jueves 13 de agosto del 2026. Gracias por acompañarnos. Hay muchísimo que conversar, hay muchísima información esta mañana. Y sorpresa, la verdad, por la aparición de una carta atribuida a Hernán Bermúdez Requena, el exsecretario de Seguridad de Tabasco durante el gobierno de Adán Augusto López, y que es acusado por la Fiscalía Mexicana de ser el líder del grupo criminal de La Barredora, una célula del cártel Jalisco Nueva Generación. Rompió el silencio desde el altiplano, se dio a conocer ayer por la noche una carta, está fechada a principios de este mes, a principios de agosto, hace 10 días, el 3 de agosto. Se declara inocente en esta carta, dice que las acusaciones en su contra en temas de huachicol fiscal y de crimen organizado son falsas, que hay una persecución política y mediática en su contra, y exigió un proceso justo que se apegue, dice Hernán Bermúdez, a la ley, a la normativa. Enfrenta, como les decía, cargos de secuestro agravado, extorsión, asociación delictuosa y desaparición forzada. Y el senador de Morena, Adán Augusto López, quien fue jefe de Hernán Bermúdez Requena, reapareció en el Senado y otra vez buscó evitar responder a los cuestionamientos de los colegas de la prensa que hablan sobre qué está sucediendo y si es, de acuerdo con los trascendidos que están por ahí, si es objeto de una investigación criminal por parte de los Estados Unidos. Este es el senador Adán Augusto López.
1: Norteamericano, ¿no? Que usted es colaborador de la justicia estadounidense.
2: Pero no
1: doy declaración. ¿De eso tampoco quiere
2: hablar? No, nada, no doy declaración.
1: ¿No es colaborador?
2: Ya no doy declaración.
3: Nada más confíenme que va a ir algo, senador.
2: Muchas gracias.
0: Bueno, y más adelantito platicaremos con Adela Navarro, directora general del Semanario Z, allá en Tijuana, porque apareció un nuevo audio de la gobernadora de Baja California, la morenista Marina del Pilar. En el audio queda muy claro que las autoridades de los Estados Unidos están al borde de querer culminar el diálogo con Marina del Pilar, que le habrían ofrecido una última oportunidad para cooperar en una investigación formal. Una cuestión que se conoce como el acuerdo de la reina por un día, en el cual las personas básicamente lo que hacen es decir lo que saben acerca de un delito, esperando que eso no las implique eventualmente en un juicio que pudiera estar siendo llevado a cabo en su contra o en una investigación en su contra. Por eso es reina por un día. Ese es el acuerdo que le habrían ofrecido a Marina del Pilar. Esta es parte del audio que se dio a conocer.
4: Esta es la última oportunidad que pueden ofrecer, porque las agencias ahorita no quieren hablar con usted, porque además ellos se sienten que han perdido el tiempo, y esta es la única manera que pueda abrir y frenar los cargos o sanciones a tiempo. ¿Tiene alguna pregunta usted?
5: Cargos y sanciones, pero ¿por qué delito?
4: What are the charges and sanctions? What's the crime?
6: I can't discuss that.
4: So you're going to tell Navarro about the situation, or does she need to tell him?
6: Okay.
4: Él te va a decir lo que debes de hacer para que puedas tratarlo, ¿no? Y cómo tu abogado te puede ayudar.
6: Okay.
0: Bueno, en el patio del Senado ayer, caray, un despliegue verdaderamente vergonzoso de el macho tóxico, no lo diría de otra manera, es el macho tóxico. Diputados, el priista Carlos Mancilla y Arturo Ávila de Morena protagonizaron un encontronazo, una pelea, jaloneos, gritos, insultos, por supuesto, con el tono machista clásico. Hagan de cuenta que como se peleaban los amigos en la prepa, así, literalmente, pero en el patio del Senado. Más adelantito les vamos a presentar toda la crónica, pero pues ese es el nivel del diálogo y el entendimiento entre nuestros legisladores.
7: No me toques, cabrón.
8: Tú eres el proveedor de armas de los narcos.
7: ¡Puñetero de mierda! ¿Me vas a mandar a matar?
8: No me toques.
7: ¿Así como hace?
8: No me toques,
7: ¿vas a matar? Pues el pinche Parma.
8: ¿Sí lo estás viendo?
7: Si no, ver,
8: piensa,
7: tú piensa.
8: Por Dalito.
7: Dímelo de frente.
8: Por Dalito.
7: Ten huevos,
8: cabrón. Por Dalito.
7: Ten huevos.
8: Por Dalito. Por Dalito.
0: Bueno, después Carlos Mancilla, el priista, dijo esto sobre Ávila.
9: La bronca empieza porque Arturo Ávila, aparte de ser el vocero del narco, es también el principal proveedor de armamento del crimen organizado. Yo lo he investigado, lo he señalado en la tribuna de San Lázaro, se lo he dicho de frente, yo se lo volví a decir. No podemos permitir que hoy estén de diputados los proveedores de armas más grandes del país. Y él lo dice abiertamente, él no es un empresario, él es un traficante de influencia, es un traficante de armas que ha conseguido contratos del gobierno a costa de arrastrarse a gobernadores de todos los partidos políticos. A ver cómo termina con la suya propia.
0: Bueno, hubo condena por parte de los morenistas acerca de este enfrentamiento. El coordinador de los senadores de Morena, Ignacio Mier, habló así.
10: Somos legisladores, tenemos una responsabilidad. Eso de convertir en teatro o en circo esta honrosa representación que tenemos del pueblo de México es verdaderamente lamentable. Valdría la pena tener siempre a la mano un manual de Carreño y mucha serenidad en el momento de actuar como funcionarios públicos, como responsables de la confianza que nos dio el pueblo de México.
0: Y desde la oposición, la presidenta de la Cámara de Diputados, la panista Kenia López Rabadán, también se pronunció.
11: Hablaré con los dos legisladores, los dos son diputados federales. Hoy me toca presidir este cuerpo colegiado. Y con todo respeto, por supuesto, lo haré, pero les haré un llamado absolutamente importante a la civilidad, a reconocer la posibilidad de los demás a disentir, pero siempre haciéndolo con un respeto necesario, primero entre personas y después, por supuesto, a propósito de lo que representamos.
0: Bueno, ayer Luisa María Alcalde, la consejera jurídica de la Presidencia de la República, tuvo su programa este derecho de réplica en el cual pretenden exhibir lo que llaman informaciones falsas por parte de medios de comunicación y de youtubers, en fin, gente que está emitiendo simple y sencillamente su opinión a través de los distintos medios. Hatsiri Magallanes, ¿cómo estás? Me da gusto saludarte.
12: Hola, ¿qué tal, Ana? Muy buenos días. Pues sí, fíjate que ayer la consejera jurídica de Presidencia, Luisa María Alcalde, reportó que hasta el momento han participado ya 2,117 personas en esta consulta pública de los lineamientos generales para garantizar justamente la protección de los derechos de las audiencias. En esta conferencia de derecho de réplica señaló que por el momento, pues bueno, el gobierno federal no tiene la intención de ampliar a la prensa escrita los lineamientos sobre derechos de las audiencias, solamente digamos que es para los medios electrónicos, y esto fue precisamente algo de lo que dijo el día de ayer. El reporte que tenemos, Ana.
0: Oye, pero además expuso una serie de cuentas de X, exhibiendo, digamos, cuentas. ¿En qué contexto nombró a estas personas, Hatsiri? Porque me parece muy grave, la verdad, que señalen literalmente pues y tan detenidamente a personas. No es que no lo hayan hecho con anterioridad, pero caray, yo pensé que estábamos aprendiendo algo o podríamos aprender algo.
12: Sí, de hecho, pues bueno, ya el surgimiento de este espacio pues era para exhibir a ciertos comunicadores y medios de comunicación. Ese es el origen básicamente de esta conferencia que se da cada 8 días, pero informó el día de ayer que se detectó un ecosistema digital de la derecha, así lo remarcaba, en la que se amplificaban mensajes en contra tanto de la Cuarta Transformación como en contra de la presidenta Claudia Sheinbaum, y mencionaba pues claramente, ¿no?, de que se dice que es un narcogobierno y que muchas personalidades pues lo han duplicado, lo han pues hecho eco precisamente de esta acusación en contra del gobierno, y sí da nombres literal, da nombres también de algunos medios, personalidades, dio una lista como de más de 30 personas de que tienen alguna cuenta de ex, por ejemplo, y que los han estado siguiendo, pues el gobierno, sí, por supuesto que está muy pendiente de esas cuentas, porque sí se pues notan los mensajes que suben cada día, ¿no? A través de, sí, estas redes sociales, pero pues así es como exhibe prácticamente el gobierno a estos comunicadores.
0: Y, y algunas personas de Hachiri de esa lista ya salieron a decir, si algo me pasa, ojo, está este antecedente. Y no los culpo, Hachiri, la verdad, no los culpo. Gracias por la información. Estamos en comunicación, Hachiri.
12: Seguimos pendientes, buen día.
0: Lindo día, lindo día. Y hablando justamente de este tema del derecho de réplica, desde el PAN traen el tema de que las mañaneras de la Presidencia de la República también tienen que tener una normativa para permitir el derecho de réplica. ¿Por qué? ¿Qué pasa en las mañaneras? Pasa que dicen lo que se les da la gana. En muchas ocasiones se ha demostrado que dicen mentiras o que incluso otra vez señalan a personas, y las personas pues no pueden hacer nada más que pasivamente recibir eso y tratar de responder a través de distintos canales, pero no con la misma potencia que tiene el micrófono de las mañaneras de la Presidencia de la República. Este que vamos a escuchar es Jorge Romero, presidente nacional del PAN.
13: Pues en el PAN vamos a ejercer nuestra mayor defensa por impedir la aplicación de esta ley. Estamos a favor de los derechos de las audiencias, no de la censura, y jamás lo estaremos. Pero también hoy lo venimos a decir, si tan preocupados están por los derechos de las audiencias, bueno, pues empecemos por reconocer que si hay un espacio comunicativo absolutamente desproporcionado, es el de la mañanera.
0: También habló por el PRI Manuel Añorbe.
14: Simple y sencillamente, en el seguimiento de la ley censura que va sobre ustedes como importantes medios de comunicación, otros que no están aquí presentes, pues ya empiezan a censurar a un senador de la República porque les dice que son miembros de un narcopartido, porque los elementos son públicos. Y yo quiero recordarles que el mismo Andrés Manuel López Obrador fue a la OEA. Y México tiene convenios bilaterales con la OEA, con la ONU, con la Comisión Interamericana de Derechos Humanos. Ahí está Encinas, que es el representante de México en la OEA. Él acudió, pero cuando él acudió, no es que estaba vendiendo a la patria. De veras, si no les doliera a los de Morena, el gobierno, si no les salieran ámpulas con estas denuncias, pues ni nos voltarían a ver como partido.
0: Miren, Morena y sus aliados han tenido 8 años para desaforar a Alejandro Moreno, a Alito Moreno, al líder nacional del PRI. ¿Por qué no lo han hecho? ¿Por qué no han desaforado a Alito Moreno si es lo que quieren hacer? Ahora se revive el tema. Óscar Palacios, ¿cómo estás?
15: ¿Qué tal, Ana Francisca? Buenos días. Así es, pues, legisladores de Morena se pronunciaron justo por retomar el juicio de desafuero contra el presidente nacional del PRI, Alejandro Moreno Cárdenas, a quien acusaron incluso de traición a la patria. Tras la denuncia que interpuso el dirigente del tricolor ante la justicia de Estados Unidos por supuesta censura del INE, el vocero de Morena, Arturo Ávila, criticó que se solicita una autoridad extranjera que intervenga en nuestro territorio. Señaló que solo un traidor a la patria podría llevar a cabo estas conductas, sobre todo cuando en su momento Alito Moreno defendió al INE a capa y a espada. Justo en el mismo sentido, el senador Óscar Cantón Cetina criticó que Alito Moreno haya acudido al extranjero para tratar de solucionar problemas nacionales, lo cual dijo todo mundo lo entiende como una traición a la patria. Agregó que en todo caso debería darse continuidad al juicio de desafuero en contra del dirigente nacional del PRI. Ana Francisca, el reporte. Buenos días.
0: Muchísimas gracias, Óscar. Muy buenos días. Y por cierto, sobre este tema se va cerrando la pinza de control y de, pues sí, cerrándole los espacios al propio Alito Moreno. Ayer fue detenido Carlos Alberto Medina, el que fue pues el vocero de Alito un día antes de irse del gobierno de Campeche, pero titular de comunicación social del gobierno de Campeche por su presunta participación en un esquema mediante el cual habrían sido desviados 36 millones de pesos del erario del Estado. Y hay que recordar que el lunes pasado había sido detenido también el contador y el operador financiero del hermano de Alito Moreno, también allá en Campeche, acusado también en y señalado por la Fiscalía Estatal de operaciones financieras e inmobiliarias irregulares. Así es que se va cerrando la pinza en torno a Alejandro Moreno, a Lito Moreno. Y hoy se reanuda la audiencia del exgobernador de Baja California, Ernesto Rufo. Promovió un juicio de amparo en contra de la prisión preventiva que está enfrentando por el presunto contrabando de combustible, delincuencia organizada, huachicol. Pues el juez, un juez le concedió una suspensión provisional, pero le negó el resguardo domiciliario, así es que tendrá que continuar recluido en el penal del Altiplano. Les decía, hoy se reanuda la audiencia de Ernesto Rufo. Una jueza va a determinar si lo vincula a proceso junto con cuatro personas más. Por cierto, esta es una jueza electa en las elecciones pasadas, las elecciones judiciales, y una jueza propuesta por el Poder Ejecutivo. La gente que está alrededor de Ernesto Rufo y la oposición dicen es una jueza del bienestar, es una jueza de los acordeones, es una jueza que está actuando por consigna en contra de Ernesto Rufo. Iremos más adelante, por supuesto, con todo este asunto. Y bueno, resulta ser que Alejandro Arcos, relacionado con la mafia rumana por autoridades de Estados Unidos, pero también por autoridades mexicanas, y que está apoyando o acompañando de alguna manera al exdirector de aduanas, Rafael Marín Mollinedo, mientras busca la candidatura por Morena para la gubernatura de Quintana Roo, sí es un militante activo de Morena. El martes pasado, hay que recordar, la dirigente nacional de Morena, Ariadna Montiel, negó que Enrique Arcos fuera parte del partido.
16: Pero el hecho de que digan que tiene que ver con, está relacionado con, pues es muy distinto y mucho menos al partido. Entonces, sí decirlo con mucha claridad. Si hay una investigación, que la haya, y si hay que sancionar a alguien, que lo sancionen, del partido que sea. Pero tampoco vamos a aceptar que por una investigación de un servidor público específico tengamos nosotros que desde el partido responder. Nosotros no respondemos sobre un militante, pero no sobre alguien que no participa en la actividad política de nuestro movimiento.
0: Y ya agarraron afortunadamente al individuo que golpeó hace unas semanas, ustedes recordarán este video, la verdad muy impresionante, a una recepcionista en un hotel aquí en la Ciudad de México. Más adelantito iremos con el reporte. Y ayer comenzó la aplicación del examen de control de la UNAM en León, Guanajuato. 736 aspirantes convocados, asistieron 501, faltaron más de 230 aspirantes, simplemente no llegaron al examen. Y este que vamos a escuchar es el primer estudiante que terminó el examen ayer en León.
17: No hubo mucha diferencia en el examen como tal, pero obviamente se nota una diferencia en, vaya, en las personas que están vigilando ahí, te notas un poquito más presionado, pero nada que no se pueda manejar.
18: Para los próximos años, ¿consideras que tiene que ser presencial siempre?
17: Sí, definitivamente.
18: ¿Qué?
17: Más seguridad, más transparencia.
0: Hoy va a ser el segundo día de aplicación allá en Guanajuato, el primero en el estado de Oaxaca, el domingo se va a aplicar en Tijuana, Baja California, y finalmente el lunes de 17, martes 18 y miércoles 19 se va a realizar aquí en la Ciudad de México, en el Palacio de los Deportes, estas pruebas de control. Y la presidenta Sheinbaum va a recibir hoy a las 11 de la mañana en Palacio Nacional a integrantes de la sección 22 de la Coordinadora Nacional de Trabajadores de la Educación, de la CENTE de Oaxaca. Se intenta restablecer de alguna manera el diálogo, atender las demandas de los maestros de la coordinadora. De hecho, cerca de las 10 de la mañana, integrantes de la CENTE van a concentrarse cerca de Palacio Nacional para posteriormente realizar una movilización. Yo lo único que digo es, pues, que esto no vaya a ser el preámbulo de una nueva serie de movilizaciones en la Ciudad de México a pocos días de que arranquen las clases, porque el caos vial que hemos vivido, el caos en general por las movilizaciones de la coordinadora y la intransigencia muchas veces de las demandas, pues verdaderamente inaceptable para los ciudadanos aquí en el Valle de México. Pero bueno, estaremos por supuesto pendientes de ello. Y en otros temas, ojo con este, ¿eh? La Suprema Corte de Justicia de la Nación avaló el Fondo de Pensiones para el Bienestar, esto es, los fondos que están en las Afores de las personas de 70 años y más que no han sido reclamadas, forman parte ahora de este Fondo de Pensiones para el Bienestar. Dicen que no es una expropiación de los recursos de los trabajadores, nada más se lo están quedando un ratito. René Cruz, ¿cómo estás?
19: Muy bien, Ana, amigos del auditorio, muy buenos días. Así es, la Suprema Corte de Justicia de la Nación avaló por unanimidad este decreto por el que se crea el Fondo de Pensiones para el Bienestar, el cual se promulgó durante la administración del entonces presidente Andrés Manuel López Obrador. El Pleno del Alto Tribunal aprobó este proyecto de la ministra Loreta Ortiz, quien consideró infundada la acción de inconstitucionalidad que promovieron diputados federales de oposición, quienes señalaron que la reforma es inconstitucional, ya que no establece para qué serán utilizados los recursos, no define reglas de operación ni su mecanismo de devolución. La juzgadora Ana argumentó que la norma no otorga autorización al Estado para apropiarse de las cuentas individuales de los trabajadores, mientras que Hugo Aguilar Ortiz, presidente de la Corte, aseveró que la norma no implica una expropiación de este fondo de los trabajadores. Ana, el reporte que tengo al momento.
0: Muchas gracias, René. A las 7:21 nos vamos a la información.
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0: Bueno, ahora sí, mi querido Óscar Palacios, nos cuentas, por favor, todo lo ocurrido ayer entre los diputados Carlos Mancilla del PRI y el diputado Arturo Ávila en el patio del Senado de la República. ¿Cómo empezó toda la bronca? Querido Óscar, ¿cómo estás? Muy buenos días.
21: ¿Qué tal, Ana Francisca? Buenos días. Pues se calentaron los ánimos justo el día de ayer en el marco de los trabajos de la Comisión Permanente. Esto fue luego de que legisladores de Morena se pronunciaran por retomar el juicio de desafuero contra el dirigente nacional del PRI, Alejandro Moreno Cárdenas, a quien acusaron, ya lo mencionábamos, de traición a la patria. Justo tras esta denuncia que interpuso el priista ante la justicia de Estados Unidos por supuesta censura, el vocero de Morena, Arturo Ávila, criticó duramente la postura de Alito Moreno, sobre todo cuando recordó hace un tiempo el propio priista defendió al INE a capa y espada. Justo las palabras de Arturo Ávila abrieron este frente de batalla que se presentó en el patio del federalismo del Senado, donde el diputado por el PRI, Eduardo Gutiérrez Mancilla, lo encaró para reclamarle airadamente sus señalamientos. Mientras transcurría, de hecho, el debate en el salón de sesiones, el legislador priista aprovechó la presencia de Arturo Ávila en el patio para lanzarse en su contra. Eres un porro de Alito, soltó en repetidas ocasiones el morenista, esto ante la presencia del diputado del tricolor, a quien intentó eludir en su camino a las oficinas de Morena. Representas al narco en México, respondió el priista, quien lo encaró entre empujones e incluso algunas tomaduras de cuello. Escuchemos.
22: Tú eres un porro de mierda, pinche narconiñero.
23: Dímelo de frente.
24: Porro Dalito.
22: Ten huevos,
24: cabrón. Porro Dalito.
22: Ten huevos. Porro
24: Dalito.
22: Porro Dalito.
24: Porro Dalito.
22: Quítate, cabrón. Eres el vocero del narco, cabrón. Eres el vocero del narco. Y responde al pueblo de México.
24: Tú respóndele.
22: Responde al pueblo de México. Tú eres un pinche narco.
25: Suelta mi bastón.
22: Al narco en México.
25: Suelta mi bastón.
22: Ten huevos.
24: Tengo bastantes.
22: No tienes
24: show, tu espectáculo.
22: No puedes espectáculo.
24: Para llevarse la cámara. Miren todo lo que hace el PRI. No tiene agenda política. Todo lo
22: a ti nadie te pela. Eres el ceroboso. La gente te vomita. Pinche dinero. Trepador. A mí no me mandan nada.
21: El pleito, de hecho, continuó mientras Arturo Ávila intentaba llegar a las oficinas del partido Guinda, donde logró resguardarse, no sin antes intercambiar algunos otros improperios con el priista, a quien incluso le recordó que él no es Noroña, esto en alusión al pleito que sostuvo Alito Moreno con Gerardo Fernández Noroña hace ya casi un año. Escuchemos.
22: Ah, o sea, tú sí me puedes tocar. Tú sí me puedes tocar. ¿Ah?
24: Yo no soy Noroña, ya te lo digo. Ya.
22: Dímelo. Aquí estoy de frente. Aquí estoy de frente. Aquí estoy de frente. No, aquí estoy de frente. Me estás amenazando, cabrón. Me estás amenazando. ¿Ah? Me estás amenazando. Dímelo. Dímelo. A ver, no. Me estás amenazando. Me estás amenazando que queda aquí grabado. Este pinche asesino me está amenazando. Quiere censurar a la oposición. Pero no lo van a lograr, cabrón. Con el PRI le toca. A ver. No huyas.
21: Eduardo Gutiérrez Mancilla acusó a Arturo Ávila de haberlo amenazado y advirtió que aunque los quieran censurar, se van a topar siempre con la firmeza y el carácter del PRI. Anticipó incluso que van a encarar a morenistas como Alejandro Murat, quien también lanzó duras críticas por la denuncia de Alito Moreno ante la justicia estadounidense. No vamos a permitir que estos narcopolíticos, así lo dijo, anden en la calle como si nada, sentenció el priista. Ana Francisca es el reporte. Buenos días.
0: Muchísimas gracias, mi querido Oscar. Muy, muy buenos días. Yo nada más repito, Morena y aliados han tenido 8 años los votos para desaforar a Alito Moreno. ¿Por qué no lo han hecho? ¿Por qué reviven el tema y luego lo apagan? Reviven y luego lo apagan. Cierran la pinza y luego la aflojan. ¿Qué quieren de Alito Moreno? ¿Por qué no lo desaforan? Ya, de una vez, pues ya, ¿no? Tienen los votos, nuevamente, tienen los votos. Las 7:26, nos vamos hasta Guanajuato. Sergio Ortiz concluyó la primera aplicación del examen de control presencial de la UNAM allá en León. ¿Cómo los viste? ¿Cómo les fue a los aspirantes? Un tema bien, bien importante. Sergio, ¿cómo estás? Buenos días.
1: Ana Francisca, buenos días. Te saludo con gusto, por supuesto, a nuestro auditorio. En efecto, León fue la primera ciudad sede del examen de control presencial que aplicará la UNAM luego de que la prueba en línea para aspirantes de nuevo ingreso presentara inconsistencias y generara dudas sobre la validez de los resultados y, por tanto, pues de las personas aceptadas. Entre los aspirantes convocados había nervios por volver a presentar una prueba que creían superada y molestia por tener que invertir pues nuevamente tiempo y dinero ahora también en los traslados. Para otros, representó una nueva oportunidad de ingresar a la Universidad Nacional Autónoma de México. Platicamos con algunos aspirantes que mostraron su descontento, pero de alguna manera, Ana Francisca, siguen pues con la ilusión de formar parte de la máxima casa de estudios. Vamos a escuchar.
2: Venga. Pues estoy como en shock porque yo ya tenía la ilusión de que ya estaba dentro del UNAM. Y después me dicen de que, oye, vamos a hacer el examen control. Y me entraron muchos nervios. Cuando entré a hacer el examen sí me sentía muy nerviosa, muy estresada, pero ahorita ya estoy tranquila. Quién sabe si quede, pero ya estoy tranquila.
1: Bien, en León, Ana Francisca, son dos fechas de aplicación a 2.700 aspirantes. Ayer fueron los primeros 500. La primera, como te digo, fue este miércoles, 12 de agosto, mientras que hoy se conformarán otros 3 grupos. El examen iniciará a las 9 de la mañana, otro a la 1 de la tarde y otro más a las 5 de la tarde en la misma sede, aquí en el Hotel Real de Minas, en el Poliforum, muy ubicado en el centro de la ciudad. Aún no hay fecha para la entrega de resultados. Se espera que pues los estudiantes de nuevo ingreso comiencen actividades el 31 de agosto. Ana Francisca.
0: Muchísimas gracias por contarnos un poquito cómo les fue. Gracias, Sergio.
1: Sigo pendiente, buen día.
0: Igualmente, muy, muy buenos días. Saludos a Chihuahua, Ensenada, Mérida, Puerto Escondido. Muchos saludos a Tuxtepec. Por allá la gente que nos está escuchando en Villahermosa y en Zihuatanejo, gracias por estar conectados a este espacio. Las 7:28, nos vamos a la pausa, tenemos mucho más al volver. 5543-77125 es nuestro WhatsApp. ¿Qué opinan de la bronca entre Mancilla y Ávila? ¿Qué les revela de nuestros políticos mexicanos? Que de veras como chavos, es más, los chavos de prepa seguramente ya andan en otro rollo. Estamos escuchando a Cristian Castro. Felicidades a Cristian Castro, que se graduó de prepa ayer, ¿no? Felicidades. Hay gente que la agarró de chunga, pero a mí me parece admirable, la verdad, que haya decidido acabar con esta parte de su educación. Dice que quiere estudiar en la UNAM. Felicidades a Cristian Castro. Y nos vamos con Azul para arrancar bonito el día.

0: estados.
1: Este miércoles se dio un enfrentamiento entre civiles armados y elementos del ejército mexicano en inmediaciones de la pista aérea de Tlayoltita, en la cabecera municipal de San Dimas. Los primeros reportes indican que sujetos armados llegaron a bordo de varios vehículos hasta un campamento donde se encontraban los soldados y abrieron fuego. Los militares repelieron la agresión y solicitaron refuerzos. El saldo preliminar fue de un presunto agresor muerto y dos elementos del ejército mexicano heridos.
0: Sinaloa.
1: La gobernadora interina Geraldine Bonilla tomó protesta al coronel diplomado del Estado Mayor, Efrén Martínez, como subsecretario de Seguridad del Estado, en sustitución del general brigadier Humberto Cerón, quien hace 6 días renunció a su cargo para reincorporarse a la Secretaría de la Defensa Nacional. En más información del Estado, Mazatlán será sede de los premios Mex Best 2026, que reconocen a lo mejor de la gastronomía, coctelería y hospitalidad de nuestro país. Será del 5 al 7 de octubre, cuando por primera ocasión el encuentro se realice en el Pacífico mexicano. Además, se prevé la participación de más de 300 representantes y líderes del sector. Durante esta edición, se espera la presencia de 27 establecimientos nominados en la categoría Reader's Choice, entre restaurantes, hoteles,

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0: Buen día, Eddie, ¿cómo estás?
1: Buen día, Ana Francisca. Muy bien, la verdad es que me voy quedando con un mejor sabor de la Leagues Cup. La realidad es que creo que es un torneo que si se le diera una buena organización, se hicieran las cosas un poco diferentes en el formato y, por supuesto, una campaña de mercadotecnia que haga que el aficionado se interese, podría mejorar la situación. ¿Por qué lo digo? Porque ahora que entramos a la última jornada nos tocó ver grandes partidos. Ayer, por ejemplo, León se convirtió en el primer equipo en conseguir 9 puntos de 9, el único hasta el momento que ganó sus 3 juegos, después de montarle al Inter de Miami de 2-1 a 3-2 en los últimos minutos de manera dramática para asegurar su pase. Monterrey, por su parte, también iba perdiendo 1-0 por Nashville, tenía que ganar para seguir con vida y termina también imponiéndose 2-1. Sin embargo, Toluca, que también aplastó a Dallas 3-1, pues pone a Monterrey un poco contra las cuerdas porque se pone por ahora en esa cuarta posición. Hay que recordar que avanzarán 4 equipos de la Liga MX.
0: Mexicana.
1: Exacto, para el día de hoy, los 2 partidos que importan realmente es el de la América frente al Austin a las 6:30, aunque para que la América se quede fuera tendría que ser goleado, cosa que lo dudo, aunque, ojo, porque el Austin sí necesita ganar para avanzar a la siguiente ronda. Y a las 7, Cruz Azul frente al Chicago Fire, misma situación, el Chicago Fire es tercero o cuarto y necesita la victoria para que no se le vaya pues el pase a los cuartos.

0: cuartos de final, pero si el Cruz Azul pierde, quedaría fuera y Monterrey tomaría su lugar. Entonces empieza ya a tomar mayor relevancia. Y también, por supuesto, un tema que me llama mucho la atención y es, hablando otra vez del formato de este torneo, pasan cuatro, ¿no? Y obviamente el uno y el dos se van a enfrentar al 3 y 4 de la MLS. Uno diría van a tener ventaja de la localía. Ajá. Y como este torneo no se juega en México, la ventaja es que no van a jugar en el estadio del equipo rival, pero tienen que jugar en Estados Unidos. Esto quiere decir que si América queda en primero y se tiene que medir al Chicago Fire, pues no van a jugar en Chicago, pero quizás lo hacen en Los Ángeles, ¿no? Cosas curiosas de este formato que pues sigue molestando un poco a la afición de vez en cuando.
1: Bueno, pues es lo que hay, mi querido Eddie, así es lo que hay. ¿Traes algo más?
0: Sí, por supuesto, nada más destacar que ayer se jugó la Supercopa de Europa, que esperábamos que el Paris Saint-Germain le ganara a Aston Villa, así fue 2-1, pero ojo, porque más que el partido, fue una conferencia política, diría yo. Estuvieron ahí Alexander Seferín, presidente de la UEFA, Víctor Montagliani, presidente de CONCACAF, también estuvo Salman Bin Ibrahim Al Khalifa, que es el presidente de la Confederación Asiática, y también contó con la presencia de Patrice Motsepe, que es el presidente de la Confederación Africana de Fútbol, que es la única que no ha querido pues decantarse ni por Infantino ni por esta asociación de las otras tres confederaciones. Y bueno, obviamente es un juego político ahí en querer hacerse amigo de todos, y me parece que más allá del partido se siguen planeando cosas para sacar a Gianni Infantino del poder.
1: Seguramente lo conseguirán, ya nos lo estarás platicando. Muchísimas gracias, mi querido Eddie.
0: Un fuerte abrazo, Ana Francisca, nos escuchamos el día de mañana.
1: Lindo día.
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3: Esta es la última oportunidad que pueden ofrecer, porque las agencias ahorita no quieren hablar con usted, porque además ellos se sienten que han perdido el tiempo, y esta es la única manera que pueda abrir y frenar los cargos o sanciones a tiempo. ¿Tiene alguna pregunta usted?
4: Cargos y sanciones, pero ¿por qué delito?
3: What are the charges and sanctions? 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
5: I can't discuss that.
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6: 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Él te va a decir lo que debes de hacer para que puedan hacerlo, ¿no? 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
3: Okay. Go ahead.
1: Adela Navarro, directora general del Semanario Z allá en Tijuana. Es el último audio que se da a conocer de la gobernadora Marina del Pilar. Muy revelador, pero además ya a niveles quizá muy delicados, Adela, porque le ofrecen o le dicen a la gobernadora que esta es la última oportunidad que tiene y que la recomendación es que firme o que negocie un documento que se llama Proffer Letter, un acuerdo reina por un día, así se le conoce. ¿Cuáles son las implicaciones, Adela? ¿Cuál es tu lectura de este audio y dónde está parada la gobernadora?
7: Buenos días, Ana Francisca. Efectivamente, es la última oportunidad que le ofrecen, y hasta donde sabemos, porque en el semanario cierta consultamos a la oficina de la gobernadora Marina del Pilar Ávila Olmeda, y nos dijeron que ella no firmó el documento al que hacen referencia en el audio, bueno, en el último audio ya filtrado, sí. E insistieron que los audios están fuera de contexto. Sí. Lo que nos revela es que efectivamente hay una investigación sobre la gobernadora de Baja California, porque ese documento, o Proffer Letter, o efectivamente reina por un día, como le llaman coloquialmente en los Estados Unidos, lo hace la fiscalía con quienes está investigando por actos asociados a la criminalidad, con el objetivo de llegar a un acuerdo, sí, de que provea a la persona información que no será utilizada contra ella en el juicio mayor, a cambio pues de algunos beneficios como este, ¿no? De no utilizar esta información contra tu persona. En el audio ella pregunta que cuáles son los delitos, o por qué delitos se le está investigando, o por qué sanciones. El investigador la persona, su interlocutor, dice que eso no lo puede discutir.
1: Sí.
7: Nosotros en el Semanario Z consultamos personas que sabemos que están ligadas a este tipo de investigaciones y nos dijeron que efectivamente sí hay una investigación, no nada más contra ella, también contra quien fue su ex esposo, Carlos Torres, y otras personas cuyos nombres no quisieron revelar por delitos relacionados con actividades criminales que tampoco quisieron por el momento revelar, dado que insistieron en la investigación y está en proceso. Entonces, lo más revelador de este último delito es eso, es que sí hay una investigación en proceso contra otra gobernadora del país.
1: Ahora, es muy interesante esta historia del acuerdo de Reina por un día, lo estaba leyendo ayer, Adela. Surge un poco la historia, o le dicen acuerdo de Reina por un día, porque a mitades del siglo pasado había por ahí un programa en la televisión estadounidense en donde un grupo de mujeres presentaba y contaba sus historias más dramáticas, ¿no? Sus tragedias más, sus secretos más oscuros, digamos, los contaba al aire y la gente votaba por quién era la persona que merecía un paro, ¿no? O sea, merecía, digamos, un descanso, y es justamente lo que le ofrecen a Marina del Pilar, es revela lo que sabes y te vamos a proteger, ¿no? Pero va a ser una protección temporal, porque no es una inmunidad, Adela, lo que le ofrecen a la gobernadora, ¿no?
7: No, tampoco es una inmunidad, no, pero sí le ofrecen apoyarla, bueno, le ofrecían, porque ahí en el audio dice que es la última oportunidad.
1: Sí.
7: Ya no sabemos si hubo más reuniones o si va a haber más audios, aunque ella insiste a partir de su oficina en que no firmó ningún documento. Pero no es una inmunidad, es simplemente ofrecerle algunas garantías durante el juicio.
1: Sí.
7: La principal es que la información que le solicitaron a ella, en caso de que ella la hubiese entregado, esa información no sería utilizada en su contra, ¿no? Dentro de toda la investigación que hay en la información que hay en la investigación que está en proceso en estos momentos.
1: La gobernadora, como tú dices, sigue insistiendo en que los audios están fuera de contexto, pero hay muy poco contexto que dar al respecto de lo que se escucha, ¿no?
7: Sí, todo inicia con el retiro de la visa en mayo del 2025. La visa es un documento muy importante, especialmente cuando vives en frontera, ¿no? Hay una dinámica muy binacional, muy intensa, particularmente en Tijuana, en Baja California. Ella intenta recuperar su visa y ahí es donde se da todos estos audios. Ella refiere que los primeros audios son de diciembre, entre noviembre y diciembre de 2025, es decir, menos de 6 meses que le habían revocado la visa para cruzar los Estados Unidos. Y es evidente por los primeros audios que la revocación de la visa no fue por temas administrativos, como ella lo informa de manera original el 10 de mayo del 2025, sino porque efectivamente hay una investigación, lo que nos viene a confirmar este último audio y el ofrecimiento de que ella firme una proffer letter con la intención de que el gobierno de los Estados Unidos o la fiscalía en particular la ayude en este proceso de investigación criminal hacia ella y otras personas.
1: Oye, sigue insistiendo en que ya no tiene como abogado al que fue fiscal especialista en temas de lavado de dinero y criminalidad, Nadler, ¿no? Ella dice que de hecho, pues sí, que como que fue una relación muy fugaz, pero pues aquí insisten.
7: Ella habla muy muy poco del tema en sus conferencias de cada semana, se refiere más hacia lo que está haciendo su gobierno. Se ha dirigido sobre el tema cuando han salido los audios, no lo hizo en esta última ocasión, el 11 de agosto, cuando aparece el cuarto audio, pero en los anteriores ha insistido en eso, en que como ella no estaba al tanto de esta situación, es abogada, ella no estaba al tanto de los procedimientos para recuperación de la visa, o cómo interactuar con intermediarios o con agencias de los Estados Unidos, que es por eso que contrató a esta persona, ¿no? A Michael Nadler. No ha dicho o no ha revelado por qué precisamente a un abogado que es especialista en otros temas y no de migración.
1: Claro.
7: Cuando insisto, es esa vida tan intensa y tan binacional que tenemos en Baja California, vaya, en Tijuana tienes hasta letreros espectaculares de abogados de migración de los Estados Unidos.
1: Claro, sí.
7: Entonces hay creo que especialistas en el tema, en esta región del país hay muchos, incluso mexicanos, como para ir a haber ido hasta Miami a contratar, o cuando no haber ido, pero contratar a una persona de Miami. Sí, eso no lo ha explicado abiertamente cuáles fueron sus motivaciones, sino que sí lo contrató como asesor y que ya no lo es. Que fue únicamente por los días en los que duraron estos acercamientos. Ella refiere que esos audios todos corresponden a una misma llamada, que fueron como unos 15 minutos más o menos.
1: ¿Los cuatro audios?
7: Cuatro audios, así es.
1: Y del exesposo, también señalado, por supuesto, ¿qué se sabe?
7: Nada, fíjate que él, después de que le retiraron la visa, él siguió trabajando. Él era coordinador de proyectos especiales en el gobierno del estado de Baja California y coordinador de proyectos especiales en el ayuntamiento de Tijuana, cualquiera que sea esa labor, supuestamente un cargo honorario, pero se mantenía muy activo políticamente. Incluso se hablaba de sus aspiraciones para en el 2027 ser candidato de Morena a la alcaldía de Tijuana. Bueno, pues todo eso ya pasó. Meses después, él siguió con esos cargos honorarios, a pesar de que ya no tenía visa, pero meses después decidió y lo comunicó a través de sus redes sociales que se retiraba de la vida pública. Y así se ha sostenido hasta el momento. No volvimos a saber de él hasta que también, ya casi a finales de 2025, la gobernadora hace público que hubo un divorcio, ¿no? Que hay un distanciamiento ya de la pareja y que pues ya no están casados. Y desde entonces pues no se sabe mucho de él. Se le ha visto en algunos lugares públicos de bajo perfil, ¿no? Mayormente en temas familiares.
1: Bueno, pues siempre es un gusto conversar contigo y leer, por supuesto, Semanario Z. Te mando un abrazo, Adela. Ya se nos fue, se nos cortó. Sí, se cortó. Adela Navarro, directora general del Semanario Z, con la información 7:48.
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1: Esta es la agenda de lo que está pasando en el mundo. Nos lo preparó Ley de Batalla.
5: Vámonos con la información internacional más relevante. Colombia da un giro a su relación con Estados Unidos. El nuevo gobierno colombiano autorizó operaciones militares conjuntas con Washington para combatir al narcoterrorismo, según anunció el secretario de Guerra estadounidense Pete Hegseth. Nuestro corresponsal, José Díaz Briseño, nos tiene toda la información.
8: Buenos días, Leire. Saludos desde Washington. El secretario de la Defensa de Estados Unidos, Pete Hegseth, formalizó ayer desde Panamá la adhesión de Colombia a la coalición Anticarteles de las Américas, asegurando que el nuevo gobierno colombiano autorizó también operaciones militares conjuntas en su territorio contra el narcotráfico. Con esta adhesión, la coalición ya llega a 19 países miembros, entre los que no está México. El secretario estadounidense puso como ejemplo de colaboración los polémicos bombardeos contra supuestas posiciones de los cárteles este año dentro de territorio de Ecuador, así como su campaña iniciada en 2025 contra supuestas narcolanchas en el Caribe y el Pacífico. Hasta aquí el reporte desde Washington.
5: Y este acercamiento no solo es militar. El Departamento de Estado de Estados Unidos prevé destinar $1,000 millones en ayuda de seguridad para Colombia. Aquí hay un reto importante. Colombia es el principal productor de cocaína a nivel global y Estados Unidos es, a su vez, uno de los principales mercados para esta droga. Durante su investidura como presidente el viernes pasado, De la Espriella advirtió que su gobierno enfrentará sin tregua al narcoterrorismo y a todas las organizaciones criminales.
9: ¡Que no se equivoquen! ¡El tigre ha llegado! ¡Y sabrán lo duro que muerde cuando se trata de defender al pueblo colombiano!
5: Una muestra de que el nuevo gobierno toma distancia de su antecesor en su estrategia de seguridad. Durante el gobierno izquierdista de Gustavo Petro, la política de paz total priorizó los diálogos con grupos armados, mientras que De la Espriella llega con una estrategia de mayor confrontación contra el narcoterrorismo y una relación mucho más cercana con Estados Unidos. El gobierno de Petro estuvo marcado por crisis y desencuentros con Washington en temas como migración, seguridad y lucha contra el narcotráfico. Ahora, De la Espriella busca una relación estrecha con Trump, quien lo respaldó abiertamente desde campaña. Y esa cercanía ya se traduce en una cooperación militar. Cambio en la Casa Blanca. El presidente Donald Trump anunció que su secretaria de prensa, Caroline Leavitt, dejará el cargo a finales de agosto para pasar más tiempo con su familia, aunque según el mandatario, continuará como asesora externa de su gobierno. A sus 28 años, Leavitt se convirtió en la secretaria de prensa más joven en la historia de la Casa Blanca y en una de las voceras más leales y eficaces de Trump y del movimiento MAGA. Estuvo al frente de la comunicación de la administración durante un año y medio, defendiendo férreamente al presidente y enfrentando a periodistas críticos. Leavitt regresó recientemente al podio estudio tras una licencia de maternidad y ahora ha decidido dejar el cargo para dedicar más tiempo a sus dos hijos. Y su salida llega en un momento particularmente delicado para la Casa Blanca. En los últimos días, la administración ha sido cuestionada por el manejo de la información en torno al viaje secreto de Trump desde Turquía, tras participar en la cumbre de la OTAN. Ante una amenaza atribuida a Irán, el presidente cambió de avión, dejando atrás a parte de su equipo y a la prensa que lo acompañaba, en una aeronave que sin saberlo fue utilizada como señuelo. Entre quienes permanecieron en ese avión estaban el secretario de Estado Marco Rubio y el del Tesoro, Scott Bessent. A esto se suman los bajos índices de aprobación de Trump y la presión por la guerra con Irán, a menos de 3 meses de las elecciones intermedias de noviembre. Esta salida obligará a la Casa Blanca a replantear su estrategia de comunicación justo cuando más necesita controlar el mensaje. Sin acuerdo a la vista entre Washington y Teherán. Estados Unidos e Irán siguen enfrentados por el futuro de la guerra y sobre todo por la apertura del Estrecho de Hormuz. El presidente Donald Trump reiteró este miércoles que tienen el control total sobre esta vía estratégica y describió el bloqueo naval a puertos iraníes como un muro de acero. Además, sostuvo que Teherán no tiene marina ni fuerza aérea, que sus soldados restantes no cobran y que el país enfrenta una inflación de 300%. Pero a pesar de los duros golpes recibidos, Teherán está lejos de haberse quebrado y el cierre de Hormuz sigue siendo su principal carta de presión. Este jueves, el canciller iraní Abbas Araghchi acusó a Washington de cometer un error de cálculo en la guerra y advirtió que podría cometer uno aún mayor con Hormuz. Mientras tanto, la prolongación del bloqueo ya está drenando los inventarios mundiales de petróleo. Trump apuesta ahora por profundizar el estrangulamiento económico con nuevas sanciones, en un intento por obligar a Irán a volver a las negociaciones indirectas. Pero Irán mantiene su ultimátum. El estrecho no será reabierto mientras Estados Unidos no termine la guerra y el bloqueo, libere activos iraníes congelados y acepte un alto al fuego regional. La guerra por ahora sigue sin resolverse y Hormuz es la llave. Esto fue Agenda Global con la información internacional más relevante al momento. Yo soy Leire Batalla y puedes encontrarme en X como arroba Leire-Batalla.
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2: 7:57. Oigan, importante lo que acaba de decir la presidenta Sheinbaum en la conferencia mañanera, que tiene que ver con esta ayuda que el gobierno mexicano enviaría a Colombia a través de la Sedena para ayudar en las labores de rescate del sismo del lunes pasado. Es increíble lo que les vamos a poner, lo que van a escuchar, porque resulta que el gobierno ultraderechista de Abelardo de la Espriella no aprobó el ingreso al país de los elementos de la Sedena, que porque no tenían una certificación, que ¿pueden creerlo? O sea, si hay alguien preparado en el planeta para responder a este tipo de emergencias y de tragedias, pues son los militares mexicanos. ¿Cuántas veces los hemos visto hacer un trabajo verdaderamente espectacular, fantástico, igual que los topos, para salvar gente, para ayudar? Es verdaderamente increíble cómo es que la ideología termina por nublar todo, ¿no? Por hacer que la gente tome las peores decisiones. El gobierno colombiano dice que solamente se autoriza el ingreso a equipos tácticos de búsqueda y rescate provenientes de Estados Unidos, Israel, Ecuador y El Salvador. Pero esto fue lo que dijo la presidenta en la mañana.
3: Ayer comenté que a Colombia habían ido los rescatistas, la brigada de rescatistas del ejército, pero no. Pidieron certificación por parte de Colombia, están certificados, pero ahora piden otra certificación. Entonces estamos llevando a través de aviones Hércules, despensas, insumos médicos y otras cosas que solicitan. Pero sí, para aclarar que la brigada de la Secretaría de la Defensa Nacional de Rescatistas, pues no fue aprobada por el gobierno de Colombia, está lista para salir en cualquier momento. Han ido a 98 países a rescatar y a trabajar por la gente solidariamente.
2: 7:59.
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4: El agente del Ministerio Público responsable de la Unidad Especial de Investigación y Litigación para el caso Ayotzinapa solicitó y obtuvo de un juez una orden de aprehensión en contra de Ángel N. por los delitos contra la Administración de Justicia y desaparición forzada de personas.
5: Esta detención tiene que ver con un trabajo que viene haciendo ya desde hace muchos meses la Fiscalía, y ellos pues tendrán que seguir dando las evidencias de esta detención, por qué se da, bajo qué circunstancias, y los testimonios que ayer mencionó la fiscal, cómo fue que existen, y lo importante para nosotros, poder llegar a la verdad y a la justicia y encontrar a los jóvenes.
2: Bueno, lo platicábamos ayer, el exgobernador de Guerrero, Ángel Aguirre, fue finalmente vinculado a proceso por su presunta participación en el delito de desaparición forzada de personas. Dentro de las investigaciones, dentro del contexto y la coyuntura de la desaparición de los 43 estudiantes normalistas de Ayotzinapa la noche del 26, madrugada del 27 de septiembre del 2014. Es una pieza importante en tratar de construir o de reconstruir lo que pasó, lo que le sucedió a los estudiantes. ¿Cuál es el peso real de la detención de Ángel Aguirre? ¿Qué delitos específicos podría estar enfrentando? ¿Cuál fue su responsabilidad, su pedazo de responsabilidad en todo esto? Durante años, el GIEI, el grupo de expertos independientes que le entró al tema de Ayotzinapa y que terminó por decir esto no puede continuar así, había señalado las enormes faltas y graves omisiones de las investigaciones, pero esta detención quizá abre de alguna manera la posibilidad de conocer o acercarnos un poquito más a la verdad de lo ocurrido. En la línea tengo a Ángela Buitrago, integrante del GIE, y es un gusto platicar esta mañana contigo, Ángela.
6: Ana, un gusto y gracias por el espacio.
2: ¿Cómo lees esta detención y qué podría aportar Ángel Aguirre en todo esto?
6: Bueno, yo creo que el tema de las autoridades del Estado siempre ha estado en la mira de la investigación, dado que ellos sabían segundo a segundo lo que estaba sucediendo con los estudiantes.
2: Sí.
6: Estuvieran o no estuvieran en Iguala,
2: sí,
6: ellos eran informados por Seguridad Pública, por el C4, por el 066 y por todas las autoridades. Entonces, digamos, esto siempre estuvo en el foco, en el radar, y sobre todo la línea de la pérdida de los videos del Palacio de Justicia fue algo que detectó el GIEI desde el 2015. Siguiéndole la pista a todas esas grabaciones, nos dimos cuenta que las grabaciones existían, que las cámaras grababan perfectamente. Y esto significa decir que si se logran recuperar esos videos, se logrará recuperar el momento exacto dónde los estudiantes fueron desaparecidos, quiénes estuvieron, qué autoridades participaron, qué civiles estaban allí y obviamente hacia dónde llevaron a estos muchachos. Y esto, la importancia es, digamos, romper ciertos pactos de silencio y cierta cooptación que hubo de todo el sistema,
2: sí,
6: municipal y estatal.
2: Sí.
6: Ahora, el tema, obviamente, le está vinculado a proceso. Tienen 4 meses para adelantar todos los elementos de prueba que van a llevar como soporte. Realmente, en este momento está en la fase inicial. La idea es, si él tuviera información, sería muy bueno que la contara, quiénes participaron.
2: Sí.
6: Porque todos ellos saben quiénes estuvieron.
2: Claro.
6: Todos, absolutamente todos.
2: Sí, sí.
6: Entonces, y las grabaciones también sería muy bueno. Yo sé, yo guardo en el corazón una intuición que digo siempre como investigador, y es que al haber habido 3 accesos remotos, puede haber una copia de esos videos.
2: Sí, o sea,
6: sin embargo,
2: se documentó que había habido en algún punto 3 accesos al contenido de estos videos. Entonces,
6: correcto.
2: Alguien
6: y
2: quizá
6: además,
2: tiene por ahí una copia de lo que,
6: claro,
2: de lo que
6: y exacto. Y además se le entregó una copia a una magistrada que supuestamente representa la justicia y que ella misma desapareció de los videos. Esto de verdad es dramático. Cuando uno dice que la justicia en un país se atreve a desaparecer videos en delitos de lesa humanidad, uh-huh, ya es el punto máximo. O sea, ya no tiene ningún sentido. Y todos tendrán que responder si es cierto lo que está diciendo ahora esa magistrada que está bajo prisión,
2: uh-huh,
6: y que ella dice, ella es una de las testigos, según informa la fiscalía, principales contra el gobernador. Lo que yo no entiendo es cómo ella pone de presente que ella obedeció a un gobernador cuando es rama judicial. Pero independientemente,
2: sí,
6: ojalá se sepa quiénes son todos esos actores que de una u otra manera no solo ocultaron, sino evitaron salvar a los muchachos.
2: Sí, o sea,
6: que esto es mucho más grave.
2: Sí, no, por supuesto. Una de las primeras preguntas que tendrían que responder a estas alturas del partido es quién dentro del gobierno ordenó la desaparición o la no integración de estos videos al expediente oficial, porque de ahí pues parte un encubrimiento generalizado que seguramente pues implicó a muchos funcionarios, pero la orden salió de algún lugar, Ángela.
6: Claro, claro. Y técnicamente lo que significa es perpetuar la desaparición. Entonces, ellos son tan partícipes dentro de la desaparición forzada como los que se lo llevaron y como los que lo recibieron,
2: sí,
6: después.
2: Claro, claro.
6: El tema aquí es, y es mucho más grave, ¿no? Esta señora duró 12 años diciendo mentiras en un proceso.
2: Uh-huh.
6: Esta señora omitió contar la verdad y 12 años después dice todo lo contrario en una diligencia que realiza en febrero o marzo de este año y la otra persona en mayo de este año.
2: Sí.
6: Entonces, imagínese donde se hubiera tenido esa información de primera mano para poder buscar incluso a los desaparecidos, pero también a los responsables, ¿no?
2: Uh-huh. Ángela, tú has sido también muy defensora y con justa razón, por eso estás ahí o por eso estuviste ahí, de los chicos sobrevivientes, de los familiares de las víctimas de desaparición,
6: sí,
2: forzada. Y en estos 12 años han pasado muchísimas cosas. ¿Cuál es tu visión de lo que está ocurriendo ahorita y dónde están estas familias dentro de todo el proceso que ha sido desgastante, espantoso, revictimizante? En fin, no tengo ni qué decirlo, pero seguimos sin una verdad de lo que le pasó a los chicos de Ayotzinapa.
6: Sí, y además los padres y madres, lamentablemente algunos han muerto sin ver a sus hijos nuevamente, se han enfermado, han mantenido su dignidad y su fortaleza para seguir reclamando algo que debería ser natural a un Estado, que era dar la razón de dónde están sus hijos. Pero muchos de ellos también siguen con la fuerza del amor, como digo yo, uh-huh, para seguir buscando a sus desaparecidos. Lamentablemente, 12 años que pasa un Estado en darle razón a una persona sobre ellos, pues significa 12 años de revictimización, de tortura, incluso de estar pensando si sus hijos están, no están, si están vivos, si definitivamente los mataron. El tema de la desaparición es un tema de los más complejos y más dolorosos que hay, porque la persona desaparece para el mundo físico y para las personas, pero sigue existiendo en la mente y en el corazón de todos los que los quieren. Entonces, el tema es permanentemente saber que ellos están en búsqueda de sus hijos, siguen en búsqueda de sus hijos, y con decisiones como la última resolución de la CNDH, lo que hacen también es revictimizarlos y acabar con toda posibilidad de que ellos recuperen en algún momento la esperanza en un sistema de justicia.
2: ¿Tienes algún tipo de, hablando de esperanza, ¿tienes algún tipo de esperanza de que esto termine por llegar a buen puerto en algún momento, Ángela? Estamos más cerca hoy, en fin, no sé cómo plantearlo, pero es dolorosísimo pensar que seguimos en las mismas. No es el único caso, sí, además de en México, pero es uno, sí, de los más visibles y de los que más ha llamado nuestra atención, incluso mediática. ¿Estamos más cerca? ¿No estamos más cerca? ¿Tienes esperanza de que esto va a terminar por resolverse, por conocer la verdad, por llegar a algún tipo de cierre para las familias?
6: Ana, yo nunca he perdido la esperanza, y nunca he perdido la esperanza porque creo en la gente. Y sobre eso, desde el principio hasta el fin, intentamos en varios momentos, y se intentó en varios momentos, volver a resurgir esa esperanza. Uh-huh. El gran problema es que hay actores que no pueden ser tocados en México. Y esos actores son actores fundamentales. Esos actores, si no cuentan lo que pasó, muchas de estas verdades van a quedar ocultas. Si no se obliga, como ordenó ya jueces de México, a entregar información documental que tiene todas las pistas, pues se van fracturando estas esperanzas en términos de que todo va a ser parcial y todo va a ser una serie de obstáculos en los términos de hallar los responsables. Entonces, la esperanza es lo último que se pierde, siempre digo yo siempre le decía a los padres y madres, yo tengo la esperanza de que en algún momento los diferentes funcionarios, y hubo funcionarios que dedicaron vida y alma, como los funcionarios de la UILCA en el año 2019-2022, para saber qué pasaba. Pero siempre se oponía el poder político, siempre se cruza toda la interferencia de proteger a unos y solo erradicar la responsabilidad en otros, olvidando que esto es un mundo complejo y coordinado.
2: Cierto.
6: Entonces, la esperanza, hay momentos en que, yo digo, flaquea, uh-huh, pero yo siempre conservo la esperanza de que haya alguien que tenga una de las componentes fundamentales, ¿no? Hasta que la dignidad se haga costumbre y efectivamente busque donde tiene que buscar y siga buscando lo que tiene que hacer sin mirar sesgos políticos, como sucedió inclusive con la última resolución de la CNDH.
2: Integridad y conciencia. Está difícil, Ángela, pero pues sí, no podemos perder la esperanza. Te mando un abrazo. Sí. Te mando un abrazo.
6: Ana, querida. Gracias, un abrazo.
2: Gracias.
6: Cuídate mucho.
2: Igualmente, la exintegrante del Grupo Interdisciplinario de Expertos Independientes, el GIEI, Ángela Buitrago. Las 8 de la mañana con 10 minutos. Saludos a Cámbaro, saludos Cuernavaca, Mexicali, Marabatío. Gracias por escucharnos por allá. Nogales, Reynosa, Tijuana, muchísimas gracias. Torreón, Villahermosa, gracias a toda la gente que se conecta. 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Las 8 de la mañana con 11 minutos. Vamos a la pausa. 5543-77105, nuestro WhatsApp aquí en cabina. Yo soy Ana Francisca Vega. No se vayan, tenemos mucho más.

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1: Estamos de regreso con más información vial. Sur. Tránsito rezagado sobre Avenida Santa María La Purísima, desde Real del Monte hasta Calzada de la Viga. Permanecerás en este tramo aproximadamente 9 minutos. Puedes circular mejor por Avenida Canal de Apatlaco. Oriente. Carga vehicular sobre Avenida Pantitlán, desde Avenida Nezahualcóyotl hasta Avenida Adolfo López Mateos. En paralelo puedes circular mejor por calle Coatepec. En breve, más información vial. 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
3: 8 de la mañana con 15 minutos de este jueves 13 de agosto del 2026. Polémica se está desatando, y con razón, la verdad, porque en medio de esta tragedia humanitaria ya en Colombia, la cifra de personas muertas es ya de 265, pero hay edificaciones caídas, hay esfuerzos de rescate que están en estos momentos ocurriendo porque hay personas atrapadas entre los escombros después del sismo del lunes pasado. Y resulta que el gobierno colombiano pues le pone mucha crema a sus tacos, no sé cómo decirle, y decide que hay países que está bien que vayan a Colombia a ayudar y hay países que no está bien que vayan a Colombia a ayudar. Dice la presidenta Sheinbaum, la escuchábamos hace ratito en la mañanera, que México ya mandó medicinas y pues otro tipo de cosas que hacen falta ya en Colombia, pero que el gobierno colombiano, que acaba de estrenarse además hace cuatro días, del ultraderechista Abelardo de la Espriella, les dijo que los elementos de la Sedena no podían acceder a territorio colombiano porque les faltaba una certificación que sí tenían los otros gobiernos, el de Israel, el de Estados Unidos, que son paradójicamente gobiernos de derecha, básicamente. Entonces, no estoy diciendo que esa sea la razón, pero parece ser que al señor presidente colombiano le parece que los países que tienen algo que aportar a la tragedia colombiana para solucionar algunas de las cosas que están sucediendo son países ideológicamente afines a él, y que países que tienen gobiernos de otra tendencia ideológica, como México, pues no están bien recibidos. Es una cosa verdaderamente absurda, verdaderamente absurda. Nancy Sainz, te saludo hasta Colombia. ¿Cómo está este tema? Por favor, explícanos, dinos que no es la lectura correcta, mi querida Nancy. Me encantaría equivocarme al respecto.
4: Bueno, creo que estás más acertada que equivocada, Ana Francisca. Ya se están cumpliendo las 72 horas cruciales para rescatar a la mayor cantidad de personas en este momento con vida. Y si bien el gobierno nacional ha confirmado la llegada de ayudas, también ha impedido y ha sido claro el que solo los países que tienen la certificación INSARAC, que los confirma como que son certificados del Grupo Asesor Internacional de Operaciones de Búsqueda y Rescate, podrían ingresar para ayudar en los temas de el rescate de las personas con vida. Escuchemos entonces primero, si te parece, al canciller Omar Bula, quien dijo y confirmó que ha recibido ayuda de organismos multilaterales y en ayudas en insumos, especialmente de El Salvador y de México. Así lo anunció.
5: Hemos ya canalizado algunas donaciones importantes y mientras que hablamos hay aviones llegando al país con ayuda humanitaria. Puedo mencionar algunas: 100 toneladas de ayuda humanitaria ofrecidas por el gobierno de Salvador. Tenemos otro vuelo proveniente de México, dirigido sobre todo a las zonas más afectadas.
4: Sin embargo, como tú dices, la polémica es otra en este momento, y es que el gobierno de Abelardo de la Estrella recibió la llegada de equipos de socorristas provenientes de varios países. David Santiago Tamayo es el nuevo director de la Unidad Nacional del Riesgo, quien fue nombrado la noche del miércoles, del martes. Este grupo de la Unidad Nacional de Gestión del Riesgo no tenía cabeza porque el presidente llevaba 2 días cuando ocurrió la emergencia, no había llegado a la casa de Nariño. Sí. Nombran a esta persona el martes anterior y él fue el que dijo que Colombia tiene la autonomía y la capacidad para hacer sus labores de rescate y que solo se reciben ayudas de equipos que estén certificados por el INSARAC. Así lo anunció.
5: Conservamos la autonomía para atender todas las labores de búsqueda y rescate en este momento en todos los municipios que lo requieren. Solo estaremos aceptando el apoyo por parte de estos países que nos pueden garantizar grupos de búsqueda y rescate reconocidos por el INSARAC, que es el sistema internacional que lo certifica, y reconocidos obviamente por sus propios países como equipos de búsqueda y rescate capacitados para realizar esa labor con esta estándares internacionales.
4: Hay que decir que además añadió que hasta el momento solo se han autorizado llegadas de equipos de Estados Unidos, de Ecuador, de Israel y probablemente de El Salvador, como tú lo dices, muy alineados hacia la derecha, sí. Como ha girado toda esta ola nuevamente en América Latina, en varios países, y de Israel porque el gobierno de el saliente presidente Petro había roto sus relaciones con Israel. Este gobierno inmediatamente la restableció. Israel vuelve a ser un aliado que está en la agenda colombiana.
3: Ay, Nancy, es que de veras, si hay elementos preparados en este mundo para responder a este tipo de desgracias, son los mexicanos, Nancy. No, me parece absurdo y muy mezquino, la verdad, que filtren con esa ideología. Pues una cuestión que tendrá que ser sencillamente humanitaria, pero bueno.
4: Pero por supuesto que sí. De hecho, hubo un rifirrafe entre el topo mayor, que ustedes lo conocen más que yo. Y la prensa, porque se le cuestionó si él lo había autorizado para venir a Colombia. Y él lo que dijo en ese momento es que el grupo estaba en Panamá atendiendo otro evento. Al enterarse de la emergencia en Colombia, inmediatamente cruzaron a Colombia. Y siento que mis colegas, algunos, empezaron a cuestionar por qué estaban acá y si tenían los permisos que está otorgando el gobierno, y creo que eso es recibir con cajas destempladas a quien te quiere ayudar en un momento en que lo que se necesitan son manos.
3: Bueno, Nancy, por supuesto estamos muy atentos a lo que vaya ocurriendo y gracias por la comunicación esta mañana allá hasta Colombia. Gracias, Nancy.
4: Pero quedamos atentos y esperamos que esto se pueda solucionar y que el mayor número de personas con vida puedan ser rescatadas.
3: Pues es que ese es el objetivo. Gracias, un abrazo, Nancy.
4: Un abrazo, Ana Francisca.
3: Los 36 mexicanos que estaban en Colombia varados al momento del terremoto ya regresaron en aviones de la Fuerza Aérea Mexicana a territorio nacional. Lo hicieron hoy jueves. Y la presidenta, Leire Batalla, ¿cómo estás? Acaba de hablar otra vez en la mañanera sobre el tema, ¿no?
6: ¿Qué tal? Muy buenos días, Ana. Sí, pues información de último momento de la mañanera. La presidenta Gladys Sheinbaum dio más detalles de la brigada de rescate de la Secretaría de la Defensa Nacional, que no logró ingresar a Colombia, ya que el gobierno de Abelardo de la Espriella solo pidió ayuda en especie. Escuchemos cómo lo dijo.
7: Más que no permitir, como normalmente ocurre o el procedimiento, es que a través de las cancillerías, en este caso de la Secretaría de Relaciones Exteriores, se dice estamos listos para ir, están las brigadas de rescatistas o la brigada de rescatistas y el apoyo que necesite. Entonces solicitaron cómo estaba certificada la brigada de rescatistas de la Secretaría de la Defensa Nacional. Se les dijo que tienen una certificación y pidieron otra certificación. Dijimos, bueno, vamos a enviar lo que tenemos. Y pidieron apoyo para despensas, agua, medicamentos. Entonces envió las despensas, el agua, los medicamentos. Y bueno, ahí está el ofrecimiento. Ya depende de ellos, pues, si necesitan, si apoyan el envío de la brigada a Colombia.
3: Gracias, Leire.
6: Gracias a ti y muy buenos días al auditorio.
3: Las 8:23. Y fue detenido finalmente el hombre que agredió brutalmente a golpes, la tiró al piso, le dio de patadas a una recepcionista en un hotel aquí en la Ciudad de México el 29 de junio pasado. Tú traes la historia, Juan Carlos Alarcón, ¿cómo estás? Buenos días.
8: Me da gusto saludarte, Ana, gracias, buenos días. Octavio Jorge, quien agredió a una trabajadora en un hotel de la zona de Santa Fe, fue localizado y detenido en San Diego, California. La Fiscalía Capitalina informó que el implicado enfrenta el delito de feminicidio en grado de tentativa, motivo por el que un juez de la Ciudad de México libró orden de aprehensión en su contra. Este hecho, como bien lo señalas, ocurrió el 29 de junio de 2026, cuando el sujeto agredió física y verbalmente a la recepcionista del hotel Park Life en Santa Fe. Se giró una ficha roja por parte de Interpol y finalmente este individuo fue detenido y permanece bajo custodia de autoridades migratorias de los Estados Unidos. Ahora la fiscalía, mediante los instrumentos internacionales, pues se trata de motivar que esto se trate más de una deportación, más que de un juicio de extradición, para que en lo inmediato y una vez que llegue a México sea puesto a disposición de la autoridad judicial que lo requiere. Y es el reporte que tengo.
3: Muchísimas gracias, Juan Carlos.
8: Gracias, muy buenos días.
3: Un abrazo. Y bueno, rumbo a las elecciones del año que entra, del 27, la alianza oficialista se pone en duda en Zacatecas. Ojo, la diputada del Partido del Trabajo, Lilia Aguilar, se lanzó con todo contra el gobernador Monreal, David Monreal. Le dijo cara dura, le dijo sinvergüenza, porque Monreal puso en duda que la senadora con licencia, Giovanna Bañuelos, que quiere ser gobernadora, allá en Zacatecas, haya sido víctima efectivamente de un atentado que ocurrió el viernes pasado. Ella salió ilesa, afortunadamente no hubo heridos, no hubo lesionados, pero Monreal como que dijo, ay, pues está muy raro ese atentado y yo no estoy seguro de que efectivamente haya sido un atentado, o sea, poniendo en duda, digamos, la versión de la que aspira a la candidatura de Morena y el oficialismo allá en Zacatecas. Lilia Aguilar dijo que este hecho denunciado por Giovanna Bañuelos está directamente vinculado a la violencia política por sus aspiraciones electorales. Parte de lo que dijo.
9: Hay que ser muy cara dura, por no decir sinvergüenza, y nomás porque mi abuelita me enseñó unos modales y no puedo decirle lo que es. No nos accidentó, no se les pinchó, no. Fue sacado de la carretera. Y evidentemente a nuestra senadora Giovanna Bañuelos. ¿Por qué? Porque va encabezando las encuestas en Zacatecas. Esa es la verdad. Y este sinvergüenza, pedazo de ser humano, sale a decir, como si alguien le creyera todavía en Zacatecas a David Monreal, que pues en algo deberían de andar metidos. Yo le quiero mandar, como petista, en Zacatecas yo no he escuchado un buen comentario acerca de usted, de su incapacidad, de sus malas mañas para ejercer corrupción y sobre todo de esta enfermiza obsesión que tiene usted de promover una candidata para coordinar los trabajos de la Cuarta Transformación.
3: No, bueno, pues si así son tus amigos, imagínense cómo estará la cosa por allá, respondió el gobernador David Monreal.
10: Gobernador, pues el viernes se registra por ahí un presunto atentado en contra del equipo de la aspirante candidata Giovanna Bañuelos. ¿Qué opinión le merece? Y saber pues si se brindará seguridad a los aspirantes para evitar este tipo de situaciones.
11: Bueno, primero, lo que debe de ser tanto los medios como los propios actores políticos es ser más responsables, no tomar la seguridad con tanta frivolidad. Fíjese la pregunta que usted está haciendo y la invito para que hagan denuncia o para que los disque luego, porque es muy delicado. Un atentado, pregunta usted, ¿qué se va a hacer por un atentado? Se está dando por hecho que hay un atentado.
3: Bueno, la primera ronda de la próxima ronda de negociaciones del T-MEC va a ser en septiembre. Eso fue lo que dijo Marcelo Ebrard.
12: Estamos tratando los temas que ustedes ya conocen, reglas de origen, seguridad económica, yo creo que cada vez va a ser más importante, es algo nuevo, no es un capítulo que puedas encontrar en el tratado vigente, y eso tiene una explicación. El tema geopolítico está cada vez más dirigiendo las decisiones de Estados Unidos. O sea, el tema de seguridad económica hoy es mucho más importante de lo que había sido nunca antes. Y eso significa muchas cosas. Estamos trabajando sobre ello.
3: Traes información desde Michoacán, Marco Antonio Duarte, ¿cómo estás? Saludos, buen día.
13: Hola, ¿qué tal, Ana? Te saludo con mucho gusto, al igual que el auditorio, y te informo que la célula de los R's del Cártel Jalisco Nueva Generación habría reclutado al joven boxeador profesional Cristian Martín Medina García, alias El Vikingo, para cobrar extorsiones a productores de aguacate y empresarios de la región de Uruapan, en Michoacán. Antonio Cruz Medina, secretario de Seguridad Pública del Estado, precisó que El Vikingo se encuentra en prisión preventiva oficiosa y ya está vinculado a proceso por el delito de extorsión, tras ser detenido el 7 de agosto en compañía de un grupo de sicarios en el poblado uruapense de Tiamba, en los instantes en que extorsionaban a un grupo de aguacateros. El Vikingo, Ana, habría confesado a elementos de la Guardia Civil tener comunicación directa y estar bajo las órdenes de Rafael Álvarez Ayala, el R2, hermano de Ramón Ángel Álvarez Ayala, el R1, detenido el 30 de julio en Atotonilco, el Grande, Jalisco, como presunto autor intelectual del asesinato del alcalde de Uruapan, Carlos Marzo Rodríguez, ocurrido el 1 de noviembre del 2025. Te informo que el secretario de Seguridad reconoció que El Vikingo cuenta con una importante carrera pugilística, por lo que lamentó que haya aceptado unirse a las filas de esta organización criminal. De acuerdo con el historial boxístico, El Vikingo debutó en junio del 2021 y actualmente se encontraba inactivo desde su última pelea profesional en mayo del 2025. En su carrera acumula 8 victorias, 3 derrotas y un empate. El pasado 5 de agosto, Estados Unidos ordenó al Servicio de Inspección de Sanidad Animal y Vegetal del Departamento de Agricultura de los Estados Unidos, la USDA AFIS, suspender la certificación y exportación del aguacate michoacano ante una presunta amenaza telefónica del crimen organizado que recibieron inspectores estadounidenses en el Valle Esmeralda de Michoacán, integrado por los municipios de Los Reyes, Peribán, Tocumbo, Tinguindín y Cotija. Esta zona limita con el estado de Jalisco. La amenaza, Ana, hay que recordar, ocurrió tras la captura de Alfonso Fernández Magallón, alias Poncho La Quiringua, líder del Cártel de Los Reyes, organización criminal que mantiene una fuerte disputa con el Cártel Jalisco Nueva Generación por el control de cobro de extorsiones de aguacateros en el Valle Esmeralda. Y te informo que Estados Unidos reinició operaciones del USDA AFIS el 7 de agosto, pero solo en los municipios de Tancítaro, Uruapan, Tacámbaro y algunos del corredor Morelia-Pátzcuaro. Actualmente, en el Valle Esmeralda, continúa la pausa al corte y envío de aguacate a Estados Unidos. Ana, este es el reporte.
3: Muchas gracias, Marco.
13: Muy buenos días, seguiremos al pendiente.
3: Estamos pendientes, Marco Antonio Duarte, allá desde Michoacán. Y ayer se contabilizaron 34 asesinatos en el país. El reporte diario del Gabinete de Seguridad: los estados más violentos, Guanajuato, Baja California y Oaxaca con 4, Chihuahua y el Estado de México con 3. Agosto suma en total 403 homicidios. El sexenio de la presidenta Claudia Sheinbaum, 37,471 personas asesinadas.

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1: Buenos días, David.
2: Hola, Ana Francisca, ¿cómo estás? Saludos, muy buenos días para todos. Una noticia que sin duda estremeció al mundo del deporte y también estremeció al mundo de la economía. El equipo de los Lakers de Los Ángeles, el equipo de baloncesto profesional de la NBA, fue vendido ayer en una cifra récord para cualquier deporte en cualquier época. 12.5 billones de dólares. ¿Escuchó usted bien? La cifra es incalculable, 12.5

0: 500 millones de dólares. ¿Lo compraron quiénes? Bob Iger, que fue en su momento el CEO de Disney, y el capitalista Josh Kushner. Sí, el hermano de Jared Kushner, que está casado con la hija del presidente Trump, y el mismo Josh Kushner, que se había ligado con Gianni Infantino en este FIFA Forward Enterprise, el fondo de inversión que ha causado todo un revuelo y una gran, gran controversia. Pero bueno, los Lakers se venden en una cifra impresionante. El año pasado, en el 2025, el equipo fue evaluado en 10 billones de dólares, es decir, 10 mil millones de dólares. Ahora se vende en 12.5. Impresionante. Entramos a una era también donde el deporte es algo tan maravilloso que no pasa de moda, que no tiene ciertos ciclos o eras. El deporte además siempre genera esperanza, genera fe, genera emociones y genera triunfo, derrota, una esencia misma de la vida, ganar o perder. Y bueno, es increíble lo que se está invirtiendo, ¿no? Un día antes, los Yankees de Nueva York también tuvieron la inyección de más de 2.500 millones de dólares de un fondo de inversión, más lo que pasó en el Mundial, más lo que pretendía Gianni Infantino. A eso estamos llegando. Tiene sus peligros, por supuesto, porque finalmente se convierte en un stock de mercado, en una acción, en una cifra. Y muchos de los accionistas, porque esta compra de los Lakers, por ejemplo, pues Kushner y Iger no tienen esa cantidad. Es un grupo de inversionistas atrás. Y así pasa con el Paris Saint-Germain, con otros Manchester City, algunos de los grandes equipos europeos que son parte de fondos de inversión. Los inversionistas meten su plata ahí porque confían en que la van a recuperar, van a hacer un negocio, pero no conocen nada ni del equipo, ni de su tradición, ni de su arraigo con la comunidad, ni de sus héroes. El deporte pierde esa escena de romanticismo y bueno, se convierte en una escena de bolsa de valores y una escena de fondos de inversión. En fin, bueno, hablando del Paris Saint-Germain, el Paris Saint-Germain conquistó la Supercopa de Europa, venció al Aston Villa en un partido cerrado, pero vuelve a demostrar el conjunto francés que es el mejor del mundo. Kvaratskhelia amplió el marcador, o mejor dicho, anotó la ventaja con un pase de Désiré Doué. El Aston Villa empató por conducto de Brian Matjó, el chico de 17 años, pero ya después apareció Ousmane Dembélé y Doué, y eso fue suficiente para establecer el 2-1 del Paris Saint-Germain. En la Leagues Cup, la noticia es que Toluca se clasificó venciendo en casa 3-1 al FC Dallas, así que el Toluca gana sus dos partidos como local, se mete. Monterrey ganó 2-1 a Nashville, me parece que está eliminado, depende de resultados, pero está eliminado. San Diego cayó frente a Puebla 3-2, las Chivas rescataron el honor, ya eliminadas, vencieron 2-1 al Seattle Sounders. LAFC y Querétaro empataron a 1 y en Perdis ganó el equipo californiano. Hoy juega el América, que tiene que ganar para calificar, juega en Austin, mientras el Cruz Azul jugará en Chicago ante el equipo de Robert Lewandowski. ¿Cómo están las tablas en este caso de esta League Cups? Que obviamente tienen a León como la gran, gran sorpresa. El León, por cierto, me faltaba decirles, ayer ganó 3-2 al Inter de Miami. En Miami, Messi regresó después de las exequias de su señor padre y bueno, entró en la segunda parte, pero el León hizo un gran, gran partido y se está convirtiendo en la revelación mexicana en este torneo con 9 puntos. Toluca 6, América juega hoy, va a calificar el América. Cruz Azul juega hoy, va a calificar Cruz Azul. Y hasta ahí nada más. León, Toluca, América y Cruz Azul, los 4 que clasifican a la siguiente ronda, a los cuartos de final dentro de este torneo binacional. Shohei Ohtani pegó su jonrón número 27 de la temporada y los Dodgers están recuperándose después de un mal inicio de mes. Derrotaron 4-2 a los Reales de Kansas City y barrieron con el equipo de Kansas. Y en el béisbol de la Liga Mexicana, los Diablos Rojos del México fueron vapuleados por su hermano menor. El equipo de los Guerreros de Oaxaca le metió 12-3. La serie se empata 2. Hoy por la noche juegan todavía en Oaxaca antes de volver al estadio Hart Elú para el fin de semana. Lo que tenemos en temas de deportes. Muchas gracias, Ana Francisca. Te mando un abrazo. Saludos.
1: Igualmente, mi días. Querido. Igual, mi querido David. Muy, muy buenos días. Las 8:42 a.m. Vamos a la pausa. 5543-77125. Saludos a Acapulco. Saludos a Guadalajara, Los Cabos, La Piedad. Saludos, por supuesto, a la hermosísima ciudad de Puebla. Gracias por acompañarnos esta mañana. Son las 8:42. Vamos a la pausa. Tenemos mucho, mucho más al volver. Ya está por acá en el estudio Brenda Estefan. Hoy se cumplirían, Fidel Castro cumpliría 100 años. Un buen momento para revisar esa figura. Las 8:43. Pausa, volvemos.
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0: distinguidos representantes, se habla con frecuencia de los derechos humanos, pero hay que hablar también de los derechos de la humanidad.
1: La cuestión acerca de si la lucha armada es el único camino para la liberación, lo que puedo responder es que, por lo menos en las condiciones de nuestro país, no había otro camino.
2: Funcionarios cubanos, nuestro deber internacionalista. Así entiende nuestro pueblo sus deberes, porque entiende que el enemigo es uno, el mismo que nos ataca a nosotros en nuestras costas y en nuestras tierras.
3: Bueno, estoy feliz de que esté aquí conmigo en el estudio Brenda Estefan. Ustedes la conocen muy bien. Estaba ya aquí con Luis Cárdenas durante mucho tiempo y estoy feliz de que hayas aceptado continuar en esta sección, porque además somos las dos internacionalistas y entonces nos gustan todos estos temas, nos apasiona hablar sobre esto.
4: Exacto.
3: Y gracias, Brenda, por estar aquí.
4: Así es, Ana Francisca, una década ya de estar en MBS, así es que lo considero mi casa, pero sobre todo agradecerles a los directivos y a ti la oportunidad de continuar con este espacio y con el análisis internacional, que como dices, compartimos la pasión por esos temas y me da enorme gusto.
3: Oye, hoy hubiera cumplido 100 años Fidel Castro, ¿qué tal 100 esas?
4: Años.
3: Yo creo que es buen momento para revisar esa figura, ¿no?
4: Sí, para revisar, ¿no?, qué ha pasado después de la revolución y el momento que vive actualmente Cuba, ¿no? Porque la historia, digamos, se vio marcada por la vida de este hombre, esta isla en el Caribe que se convierte en la piedrita en el zapato para Estados Unidos, en un ícono de la Guerra Fría y que sigue estando ahí, ¿no? Pasaron las décadas y sigue estando ahí. Raúl Castro, que estuvo en el poder 12 años, pero que estuvo al mando de las fuerzas revolucionarias, armadas revolucionarias, durante casi 50 años, y que hoy, pues, es el poder detrás del poder, ¿no? O sea, finalmente tenemos al presidente Díaz-Canel, pero Raúl Castro es la mano que mece la cuna aún a sus 95 años. El clan Castro sigue controlando a la isla. Y hoy la isla atraviesa, Ana Francisca, un momento particular en la historia, porque si bien ha estado acostumbrada, sobre todo en lo que se llamó el periodo especial cuando cayó la Unión Soviética, que la pasó muy mal Cuba, pues ha estado acostumbrada a momentos difíciles, digamos, duros para la población, pero este parece ser el más crudo de todos.
3: En términos de acceso a las cosas más básicas de la población, ¿no? O sea, no hay literalmente, pues, casi ni que comer en Cuba, pero además conviven pues varias fuerzas ahí también, porque por un lado está pasándole esto a la sociedad, a la población, a la sociedad civil, pero por otro lado hay muchos o muchas puertas que se están abriendo o se pretenden abrir a la inversión y a al lucro, digamos, comercial y capitalista. Entonces son unos contrastes, que siempre ha sido muy contrastante Cuba, pero son unos contrastes tremendos, ¿no?
4: Sí, lo que dices, la ausencia de cosas básicas, las famosas bodegas de Gaesa, este gran conglomerado de empresas militares que controla el 40% del PIB de la isla. Estas bodegas pues tienen cada vez menos cosas. Incluso hay veces que el pan o algunas cosas básicas solamente se le venden a quienes tienen más de 65 años o menos de 6. Las filas para poder acceder a algo de gasolina, los apagones que son cada vez más largos, de más horas y más constantes. Entonces, claramente la isla atraviesa una crisis. El gobierno estadounidense de Donald Trump, a partir de que fue por Nicolás Maduro el 3 de enero a Venezuela, pues ha querido generar una especie de efecto dominó hacia Cuba. Que el hecho de que Venezuela dejara de mandar petróleo a Cuba y que México también le dejara de mandar petróleo, porque manda Donald Trump esta orden ejecutiva en la cual dice a principios de año, si algún país envía petróleo, va a recibir aranceles. Y bueno, México deja de enviar petróleo también. Y todo esto, pues, pone a la isla en una situación más complicada, y pareciera que el proyecto de Marco Rubio es que esta asfixia, digamos,
3: exprimir al
4: gobierno, pues haga que hayan cambios en su política económica y que vivan eventualmente esos cambios, hablan grietas dentro del poder. Esa es, pareciera, la apuesta. Empieza a haber ya algunos cambios económicos, ya anunció el gobierno cubano algunas medidas para, pues, comenzar a liberalizar a la economía cubana, pero desde luego está lejos de ser todavía un cambio de régimen o la liberalización del régimen, y desde luego está lejos de ser todavía la libertad del pueblo cubano.
3: ¿Hay conversaciones formales entre Estados Unidos y Cuba?
4: Así es. De hecho, estuvo hace algunos meses el titular de la CIA, Radcliffe, uh-huh, en La Habana, una visita histórica, imagínate nada más.
3: Sí, no, bueno, el diablo imperialista, o sea, literalmente la institución más señalada, digamos, como parte de toda la el aparato de inteligencia de los Estados Unidos, pisando suelo cubano.
4: Con fotografías publicadas por los dos gobiernos. Ahora es interesante porque en esa reunión, Axios, el medio estadounidense, publica que en la reunión participó el cangrejo. El cangrejo se le conoce así al nieto de Raúl Castro. Se le dice así porque tiene un dedo más, pues un tema congénito, y desde niño le empiezan a decir el cangrejo. Y entonces el cangrejo, o Raulito, también algunos lo conocen así, y pareciera que él estuvo presente, de acuerdo a los medios, aunque en la fotografía oficial no sale. Pero él viajó, por ejemplo, para reunirse con asesores de Marco Rubio en una reunión de la CEPAL. Es decir, ha estado como interlocutor el nieto de Raúl Castro, que además es su persona de seguridad, su guardaespaldas. Y es un joven interesante, tiene 41 años, pero es nieto de Raúl, parte del clan Castro, pero también es hijo de quien fuera el general que dirigió Gaesa por muchos años, de este conglomerado militar económico. Entonces, pues es alguien que está muy metido ahí en las tripas del poder político cubano, y pareciera él estar siendo el enlace con Estados Unidos.
3: Uh-huh. Ahora, en términos así como visto en términos históricos, es muy impresionante cómo un movimiento social revolucionario que arrancó un poco prometiendo igualdad, ¿no? Prometiendo beneficios y bienestar para la población, que durante un buen tiempo lo logró, ¿no? O sea, la seguridad cubana, la salud de los cubanos, el tema de los deportes, el tema de las escuelas, o sea, unos indicadores de bienestar importantes. ¿Cómo terminó este proyecto por convertirse en una maquinita para hacer dinero para el clan de los Castro, encabezada por el propio Fidel, ¿no?
4: Sí.
3: El gran traidor, digamos, de todos estos principios igualitarios, ¿no?
4: Me parece que es la palabra adecuada, traidor, porque es un poco lo que vemos también en Nicaragua, ¿no? Uh-huh. Con Ortega. Estos países que en el imaginario colectivo y para algunas personas representaron en algún momento la esperanza de una oposición real al modelo estadounidense, uh-huh, de buscar libertades, de buscar igualdad, pero que terminaron traicionando los ideales que persiguieron, que terminaron traicionando a los pueblos que decían representar, sí, sí, beneficiándose unos cuantos, acabando con toda libertad de un pueblo. En el caso de Cuba, pues durante décadas se ha asfixiado la posibilidad de desarrollo de cualquier tipo. Y pues han sumido al pueblo
3: y
4: en
3: las
4: la
3: libertades,
4: pobreza.
3: Brenda.
4: Las libertades. Las libertades los tienen. En el caso cubano es brutal. Hay un reportaje reciente publicado en The Economist y justamente ayer un podcast que se llama Global Dispatches, de una periodista que habla del tema de las misiones médicas. Y ella está radicada temporalmente en México y se encuentra con un médico de estos cubanos en México y lo entrevista y publica la historia de él. Entonces, este es un joven que le dicen hace algunos meses, te puedes ir a México, tienes que hacer tus maletas porque te vas hoy. No hay tiempo de planear. Entonces, se viene a México y él dice que gana 100 veces más, aún con lo poco que se critica le da el gobierno mexicano, porque el gobierno mexicano le paga al gobierno cubano, claro, por estas misiones médicas, pero sí le deposita en una cuenta en pesos
3: algo.
4: a este doctor. Algo. Y ese algo es 100 veces más de lo que ganaría en Cuba. Y lo manda a Cuba pues para su familia, etcétera. Y él cuenta para su pareja. Y él cuenta que tiene un conflicto interno porque dice, estoy apoyando al régimen
3: que
4: con el cual estoy frustrado,
3: familia,
4: que uh-huh, tiene así a mi familia.
3: Pues sí.
4: Y entonces, pero por otro lado, es la única forma que tengo de seguir mandando este dinero hacia allá. Y él dice en esta entrevista, el que les diga que está aquí por principios humanitarios y por ayudar, les está mintiendo. Todos están aquí por ganar un poco más de dinero para mandarlo. Aún así, este programa de misiones humanitarias o misiones médicas, como le llaman en Cuba, pues atraviesa también su momento más complicado, porque la administración Trump está quitando visas a los encargados de diferentes países de este programa, y en un año, nada más en un año, 10 países ya se cerraron o limitaron al mínimo este programa. Países del Caribe, sobre todo, algo en África, el mismo Brasil. Y en el caso de México, pues hay todavía entre 3.000 y 3.500 médicos cubanos
3: trabajando en el territorio. Trabajando en el país.
4: Mira, están hasta en universidades. Hay una universidad en el Estado de México en donde enseñan medicina. Es curioso porque es estos lugares donde no hay examen de admisión, es gratuito, etcétera, pero los profesores son cubanos, ¿no? Entonces, el otro día platicaba yo con alguien que estudia ahí, y es interesante ver que bueno, la 4T ha llevado a los médicos a diferentes lugares. Los llevan también a zonas alejadas, en donde quizá los médicos mexicanos no quieren ir. Pero ciertamente también es un elemento, pues, que busca ideologizar también.
3: Pues sí, pues sí. Oye, a ver, pensando en el futuro de la isla, yo sé que no tenemos una bolita de cristal y hay muchísimos factores alrededor, pero una de las cosas que a mí me ha llamado más la atención en este tránsito, digamos, este último año en donde las cosas francamente se han puesto muy complicadas para los cubanos, es darme cuenta, porque yo no sabía, darme cuenta de lo diverso, políticamente diverso, que es el escenario cubano. Yo tenía la impresión de que había pro-régimen y anti-régimen. Y no. Resulta que hay una variación enorme, una diversidad enorme en términos de ideologías políticas y de convencimientos. Que además dicen, si se va a hablar sobre el futuro de Cuba, se tiene que hablar del futuro de Cuba desde esta diversidad. Porque no nada más juegan los Castro, Estados Unidos, Marco Rubio, no, o sea, juegan una cantidad de actores muy diversos y es una sociedad muy plural. Y es muy chistoso porque después de haberlos visto como una sola cosa durante tantas décadas, de pronto nos damos cuenta que no es una sola cosa.
4: Yo creo que eso nos tiende a suceder a los mexicanos cuando pensamos en países quizá como China o como Cuba, donde decimos a todos los chinos y el gobierno es todo así y todo es Xi Jinping y lo mismo pasa en Rusia, todo es Vladimir Putin. En realidad, pues no vemos estos matices y estas diferentes corrientes. En Cuba, evidentemente, el poder político militar lo tiene el ejército, pero aún dentro del ejército hay diferentes corrientes y aún dentro de la familia Castro hay diferentes corrientes. Está, por ejemplo, el viceprimer ministro, que es ministro de Comercio Exterior, que es primo hermano del cangrejo, es hijo de otra hermana de Fidel, y tiene una visión muy distinta a lo que debería ser el poder respecto a su primo. Entonces, y luego tienes a otro nieto más, este sí nieto de Fidel, que él es Sandro Castro, y él es el que en sus redes sociales presume su vida de lujos, ¿no? Sus autos.
3: Ah, lo he visto.
4: Entonces, hay incluso al interior de la familia Castro, dentro del ejército, diferentes visiones. Y es interesante porque si bien el cangrejo ha figurado mucho en la prensa en las semanas y meses recientes por estos contactos con Washington, pues hoy también sale, bueno, esta semana sale a la luz que la mafia, un grupo de crimen organizado, la mafia cubana en Quintana Roo, que ya es una mafia, digámoslo así, que roba barcos en Florida y luego con esos barcos traslada cubanos a México para que eventualmente lleguen a Estados Unidos. Lo que nos dicen en el Poder Judicial, las personas que se han declarado culpables, es que pues les cobran $10,000 para llevarlos vía México en estos barcos hacia Estados Unidos, pero que si no tienen dinero para pagar o algo, pues incluso los torturan, a las mujeres las prostituyen, etcétera. Y Estados Unidos en el último año, con Marco Rubio en el Departamento de Estado, pues ha metido más presión sobre este tema, hay más gente encarcelada. Y alguno de estos personajes, que por cierto fue encarcelado ya desde hace 2 o 3 años y que se declaró culpable, en estos días señaló que el cangrejo los ayudaba desde Cuba en esta mafia de la mafia cubana en Quintana Roo. El poder mexicano, el poder político mexicano ha dicho desconocer del tema. No es una acusación.
3: No nos sorprende.
4: Es una acusación. No estamos diciendo que formalmente se le haya declarado culpable. Es una acusación. pero nos habla pues de que ahí sigue este tema. También a Raúl en mayo Estados Unidos lo inculpó, y pues no se descarta la posibilidad de que Trump quiera ir más lejos en esta doctrina.
3: O sea, ¿te lo imaginas haciendo lo mismo con que con Maduro?
4: No, no necesariamente difícil, entrando difícil, por ¿no? alguien, porque va a entrar, Díaz-Canel no es el poder, y si va a entrar por Raúl Castro, que tiene 95 años, tampoco tiene mucho sentido, pero sí buscando quizá que haya otro liderazgo que se alinee con los intereses de Washington, como hizo en
3: Venezuela. Que es lo mismo Venezuela, que está pasando en Venezuela.
4: Con Delcy, ¿no? Y que al final, este video que sacó ayer el Departamento de Estado, fue ayer o antier creo, chiquitito, pero que vale la pena ver, porque habla de la doctrina Monroe históricamente y lo traslada al momento actual, tergiversando la historia,
3: sí,
4: ¿no?
3: Claro.
4: Porque ya ahora es un control de recursos, de nodos estratégicos, de evidentemente lo que quieren es sacar a China y a Rusia de la región, ahí a Irán, pero hay un enfoque muy fuerte de la Casa Blanca en el tema. Y no se descarta que quieran ir más lejos con Cuba, sobre todo porque es una agenda histórica también de Marco Rubio.
3: Pues sí, aunque sea una isla chiquitita en el Caribe, es una isla que ha tenido un peso ideológico y histórico y cultural, incluso brutalmente fuerte,
4: ¿no? Sí, alguien decía el otro día, es estratégica. Yo decía, no, no es estratégica, es simbólica. En este momento, totalmente. Más que estratégica, en este momento, porque está muy deteriorada, en realidad es simbólica, pero tiene un simbolismo muy fuerte, y a Trump esas cosas le gustan, marcar la historia,
3: hombre,
4: dejar su huella.
3: Es su cosa, es su cosa.
4: Eso es su elemento.
3: Brenda Estefan, muchas gracias por acompañarnos.
4: Gracias a ti, Ana Francisca, por la invitación a acompañarte en este espacio.
3: Nos escuchamos el próximo jueves.
4: Así es, todos los jueves aquí estaré por la mañana.
3: Gracias, 9:03 a.m. Vamos a la pausa, tenemos mucho más al volver.
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jueves el día de hoy, antesala del fin de semana. Qué rico, ¿no? La neta, ya solamente mañana viernes y vámonos de fin de semana. Las 9 de la mañana con 4 minutos, viene Bora del otro lado del cristal. Yo soy el Zorro, muy buenos días, 777-93-06-454. El día de hoy, ¿qué le vamos a poner de rolitas en esta mañana? Platíquemelo ahí, por favor, en el 777-93-06-454 y platícame qué está haciendo ya en esta mañana de jueves, como le platicaba, antesala del fin de semana, ¿eh? Yo espero por acá sus mensajes para poder leerlos y también para poder complacerles en esta rica mañana ya de jueves. Arrancaremos con música. Oiga, 23 grados la temperatura y va a seguir subiendo, o sea que se espera un calor impresionante por la tarde en la ciudad capital de la eterna primavera. Vamos.

de la mañana con 10 minutos aquí nomás en La Mejor. Oiga, la invitación para que el 777-9306-454 me escriban en esta mañanita, ¿le parece? Me pida rolitas, porque es importante que me pidan rolas en esta mañana, ya de jueves, ¿eh? Ahí en el 777-9306-454. Yo con mucho gusto le voy a complacer en esta gran mañana ya, ¿eh? Hágalo, 777-9306-454. Muy buenos días, hay mucha música, quédate aquí nomás.

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2: Muy bien, estamos de vuelta a través de la mejor FM 97.3 en esta mañana. Dice por acá, ¿qué onda, mi zorrito? Muy buenos días. Oye, saludos a todos en cabina, ¿eh? Oye, ¿podrías poner algo de Juicillos, por favor? Te estamos escuchando aquí en el taxi, ¿eh? Mándame un saludo, por favor. Dice por acá, soy Omar. ¿Qué onda, Omar? Saludos ahí en el taxi a la gente que está trabajando ahí frente al volante. Saludos en esta mañana, que tengan un excelente día, ¿eh? Ahorita ponemos algo de Juicillos con todo el gusto del mundo. Dice por acá, ¿qué onda, mi zorro? Muy buenos días. Oye, ¿en qué programa van a regalar boletos para el Atlante contra Toluca? Déjame checarlo por acá y en un ratito más te resuelvo, ¿vale? De por acá, ¿qué onda? Muy buenos días. Dice, te mandamos un saludo, zorro, bien, pero bien grande. Estamos escuchando acá, dice, en Jutepec. Oye, ¿puedes poner una rolita, por favor, si eres tan amable, de los dos carnales? Ahorita ponemos algo de los dos carnales también, ¿vale? Vámonos con más música, ¿les parece? 777-9306-454. Pero síganme pidiendo rolitas en esta mañana. ¿Qué más les pongo? Y quédese aquí nomás.

En la mejor FM 97.3, vámonos con más música. Oigan, me pedían a Cuisillos, ya viene por ahí Cuisillos y viene mucha música que está pidiendo aquí en el 777-93-06454. Así que no se vayan, quédense aquí en la mejor.

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8: Dice por acá, ¿qué onda, mi zorro? Muy buenos días. Oye, ¿puedes poner la canción El Mejor Perfume de la original Van de Limón, por favor? Gracias, que tengas un lindo día. Besito y abrazo. Gracias también.

Igualmente para ti, te mandamos un beso y un abrazo bien grande. Buenos días, carnal Zorro, saludos, saludos también para ti, hermano. Qué bueno que estás trabajando ahí frente al volante en esta mañana, ¿eh? Las 9 de la mañana, 38 minutos. Vámonos rápidamente con música.

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1: 9 de la mañana con 44 minutos aquí nomás en la mejor FMM. Dice por acá, ¿qué onda? Saludos para Wendy García. Zorro, te estamos escuchando en esta mañana también en casa, ¿sí? Eso es cierto. La neta es que, dice, el quehacer en casa cuando están los chamacos nunca se acaba. Yo lo sé. Y sí, bueno, pues a todas las amas de casa y los niños están de vacaciones, pues menos se acaba el quehacer, como dicen por acá. Saludos para el buen Fabián y para Fernanda que me escuchan en esta mañana. Zorrito, muy buenos días. Dice, oye, ¿podrías poner una cumbiecita de Jaguarú? Ahorita ponemos a Jaguarú, ¿les parece? 9 de la mañana con 45. Muy buenos días, vámonos con música, quédate aquí nomás.

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1: Ya nos vamos, pero antes de que nos vayamos, dice por acá, ¿qué onda, mi zorro? Que tengas un buen excelente día. Oye, por favor, ¿puedes felicitar a mi mamá? Hoy es su cumpleaños, se llama Blanca Esmeralda, cumple 40 añitos y me gustaría que le mandes un saludo y una felicitación, por favor. Muchas felicidades, Blanquita, que cumplas muchos, muchos años más. Aparte, pues, súper joven, 40 añitos apenas. Festeja, festeja en grande y festeja la vida. Blanquita, te mandamos un abrazo bien grande de parte de la mejor FM de este servidor y, bueno, de parte de toda tu familia, de parte de Wendy y toda la familia.

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1: Muy buenos días, ¿cómo andan? Bienvenidos ya a Las Mamacitas de la Mejor. Ay, sin ponernos de acuerdo, oigan. ¿Qué tal su jueves?

0: oficialmente inicio los festejos de todo. De aniversario, de cumpleaños, ya inicio los festejos a partir de hoy. Entonces yo estoy muy feliz, contenta y de todo.
1: Enamorada.
2: Oye, que además yo llegué ahorita a cabina y le dije a Ari, ya te ves más casada que ayer.
0: Y así de, ¿a poco sí?
2: ¿Será que sí?
0: No, hombre, pues bienvenidos. ¿Cómo estás, Arlis? Buenos días.
2: Muy feliz, muy contenta, muy buenos días. Gracias a todas las personas que ya nos están sintonizando desde bien tempranito. Recuerden que se pueden estar contactando con nosotros a través de las vías de comunicación para que estén participando en el tema del día, invitados especiales, todo esto y mucho, pero mucho más es lo que va a acontecer durante 4 horas. 4 horas continuas llenas de diversión.
0: Ay, ya sé, la verdad es que, híjole, muchas cosas que platicar, días que se conmemoran, una cosa precisa. Oigan, ¿y cómo inició en el día? Les tengo que contar que me corté.
2: ¿Cómo crees?
0: Iniciando el día, o sea, no eran ni las 8 de la mañana y ya me había cortado el dedo.
2: No, bueno, pero picando ya te la habías frutita. Despertado. Sí, pues.
0: No, sí, ya estaba cortando. Picando la frutita cuando de repente,
2: Pero mira, vele el lado bueno, fue un día productivo, o sea, desde temprano en realidad fue productivo.
0: Desde las 6:30 de la mañana.
2: Ahí está.
0: No, desde las 6:30 de la mañana me levanté.
2: No más.

0: redes sociales. Recuerden que nos encuentran como la mejor Cuernavaca en todas las plataformas, aparte, o sea, en Instagram, en TikTok, en Facebook, en X, en todas las plataformas.
1: En YouTube.
0: Bien pendientes. ¿Ya no nos falta OnlyFans? Todas las plataformas, no inventes.
1: Sí, oye, la verdad es que sí, pero bueno, estaría interesante, quién sabe. No conozco, bueno, ¿quién sabe?
0: No, yo no quiero.
1: ¿Quién sabe? Ay, fíjate que yo desde que me enteré cuánto ganan, yo dije, no, pero si es así, yo sí, no pasa nada. El punto es tener el cuerpo.
0: Correcto. Vianis, bienvenida a la producción. Se quedan aquí nomás en Las Mamacitas.
1: En la mejor.

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1: Oigan, es que les voy a decir algo. Ajá. Viene llegando el chisqui y yo hice saludarlos y les digo, ay, hola, venga, ¿no? Pero nada más el chisqui vio que yo hice que viniera. Entonces viene entrando el chisqui y le cierro la puerta al Rojis. Le fracturó casi la nariz.
0: Ay, ¿qué pasó ahí?
1: Ah, no es cierto. No, hombre, yo quiero preguntarles algo. Uh-huh. Si hoy fuera su cumpleaños, ¿qué me regalarían mañana?
0: Ya, ¿quieres? Es que le urge saber qué es lo que le vamos a regalar.
1: Ya le pedí al Chisqui un café. Ya le dije que un café.
0: Yo como que no le basta con nuestra amistad.
1: No, me la
0: ¿viste? Su cara así como de... mejor una nota.
1: Oigan, quiero contarles que, no sé si ustedes sepan, pero hoy es el día de los zurdos.
0: ¡Órale!
1: ¿Conocen gente que sea zurda?
0: Sí. Sobre todo yo creo que en la primaria, porque creo que nunca faltaba la butaca de que era como para los zurdos, pero nada más había uno por cada salón, o una en toda la escuela.
1: El zorrito. ¡Felicidades al zorrito! ¡Órale! Hoy es el Día Mundial de los Zurdos.
0: Ay, siempre fue mi sueño ser zurda, honestamente. ¿Por qué? Porque así podía ser única y diferente.
1: ¿Tú puedes ser única y diferente así?
0: Bueno, también, pero en ese momento yo decía, ¡ay, qué padre poder escribir con una mano que los demás, ¿no? Y me acuerdo perfecto que hubo un momento en donde yo les mentí a mis profesoras. Porque cuando yo me sentaba en esa silla...
1: Loca también. Sí, ya, la como verdad, que ya sí. Estás sacando la locura. O sea, ya me está dando miedo. Ya, mira, nada más le abrí tantito así la puerta a la confianza y ya se está, hijo, descosiendo.
0: Debo decir, si ¿sí saben cómo soy para que me invitan a abrir esa
1: ropa? Que te inviten.
0: Bueno.
1: Así que ahorita llegan y felicitan al zorro.
0: Sí.
1: ¿Vale? Ok. Tienen tarea. Ok. También es el Día Internacional del Armadillo. ¡Felicidades! De Armandillo. No, del armadillo. Está bien padre eso, la verdad, ¿eh? Qué bueno que hay días que se conmemoran y tenemos días para todo, la verdad, aquí en México y en el mundo. Y también hoy es el día número 225 de este 2026.
0: ¡Órale!
1: Ya entrando a la semana número 33 con un 61.6% de lo que va del año.
0: Y mira cuántas cosas han pasado hasta el momento. Bueno, nada más en agosto, todos los eventos astronómicos que estuvieron el día de ayer.
1: Ay, ya, ni digas.
0: No, por ejemplo, o sea, esos fueron grandes eventos. También, bueno, en general, durante todo el año, la verdad es que siempre está ocurriendo algo. Y quién sabe ahora qué nos deparará.
1: Pero ahorita están ocurriendo más.
0: Ah, sí, sobre todo más. Pues es que ya como vamos a más de la mitad del año, o sea, exactamente estamos como en este momento exacto en donde también empiezan como todas las celebraciones aquí en México, por ejemplo. Entonces yo creo que también por eso, como que ya de repente se viene... De que pasan muchas cosas, probablemente por eso también se siente que los días pasan más rápido, ¿no? O sea, seguramente tiene que ver ahí algo.
1: Exacto, pero pues bueno, oigan, a seguirse reportando ya como mi querido. ¿Quién dice? Ay, Wendy dice: hola, mamacitas, que tengan un muy buen y excelente día. Por favor, ¿pueden felicitar a mi mamá? Hoy es su cumpleaños. Se llama Blanca Esmeralda. Cumple 40 añitos y me gustaría que le manden un saludo y una felicitación, por favor. Eres Blanca, la que tenemos en WhatsApp. ¡Felicidades, Blanquita!
0: ¡Felicidades, Blanca! ¡Pásala bonito!
1: Te quedas aquí nomás en las mamacitas.

0: Andamos de regreso en las mamacitas de la mejor. Y oye, se nos pasó platicando acerca de la casa de los famosos, la que regresó. ¿Qué onda con eso del exilio?
1: La verdad está horrible esa parte. Yo creo que muchas personas en redes sociales están en desacuerdo por lo que está sucediendo con esta nueva dinámica. Porque para empezar, en general, fue diferente la casa de los famosos. O sea, recordemos que en años anteriores solamente

0: muchos años.
1: Yo te voy a decir algo, si un proyecto ya está funcionando así como va, sí está padre innovar, ¿no? Y meter más cosas, pero no te arriesgues tanto.
0: Es sobre todo eso, yo creo que se quisieron arriesgar demasiado y ya no está funcionando, ya no está funcionando nada. Por lo mismo que dijiste, o sea, esta parte del exilio, la verdad es que ya está hasta diferente el juego en la cuestión de estrategia, porque recordemos que incluso existe la posibilidad, ¿no?, de que Mariana Ochoa regrese a la casa.
1: Pues ella regresó.
0: Ah, ¿ya regresó?
1: Pues ya era el martes. Ya no me quedé. Ya estamos en jueves.
0: Y yo, ¿en qué estamos? Ya ni sé en qué me quedé. Pero está feo porque ella, por ejemplo, salió de la casa.

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9: Oigan, ya estamos de regreso en Las Mamacitas de la Mejor, ¿eh? Y quiero contarles que por acá, y yo sé que los van a ver también en las notas que se suben, a través pues de La Mejor Cuernavaca, ay, pues este chismecino del señor Nadal. Y es que muchos sabrán que obviamente se quiere cambiar el nombre artístico, que es Nodal, por El Forajido. Pues que creen que le dijeron, no, mi ciela, pues no vas a poder, porque...

el forajido. Y es que pasa que él registró el nombre, intentó, bueno, mejor dicho, solicitó el registro del nombre ante el INPI el pasado 22 de abril. Y resulta que, pues luego, saltaron, ¿no? Se encontraron en el instituto con tres antecedentes de estos nombres similares. Uno de ellos es Grupo Forajido, Los Forajidos y Forajido. O sea, dos grupos y un salón de eventos y una asociación relacionada con lucha libre y actividades deportivas. Entonces, pues ahí Nodal está...

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0: Mamacitas de la Mejor, Gaby, nos dice: hola, mamacitas, bonito y maravilloso jueves. Que tengan un bendecido programa. Yo soy zurda, aunque confieso que muchas cosas las hago con la derecha, entre ellas escribir, aunque parece letra de niño de kinder. Saludos a mi hermano y dos primos que también son zurdos.
1: Okay. Imagínate, o sea,
0: ella sí intenta hacer, escribir con la derecha.
1: Ajá. Es lo que te digo, o sea,

0: escribir también con ambas, ¿no? Con la izquierda o con la derecha. Llegó un punto en donde obviamente me rendí y dije, ay, no, ya, bye.
1: Ay, ya.
0: Y solamente vaya con la derecha. Sí, vaya mi mentira. Y ya. Pero sí, oye, qué padre, Gaby, qué padre, porque al final lo sigues intentando y no es fácil.
1: Ya, sí, pero pues bueno. Oye, por acá Blanca nos dice, hola, mamacitas, buenos días. Sí, claro, soy yo la que tienen en WhatsApp. Saludos, y aquí estamos escuchándolas como siempre. Ay, qué padre, Blanca, pues te mandamos un abrazo. Pásala bien bonito, feliz cumpleaños. Miren, ya te andan felicitando aquí en la familia. Así que muchas, muchas felicidades a mi querida Blanquita, que, híjole, radio escucha de la mejor Cuernavaca desde hace mucho, mucho, mucho tiempo.
0: Muchas felicidades, Blanca, disfruta mucho este día. Y no nada más hoy, la verdad es que a gozar siempre la vida. Y hoy que te consientan bastante, ¿ok? Que por ahí si parten pastelito, pues ya nos envías un pedacito. Aunque sea nos mandas una foto para ver de qué manera te están consintiendo. Muchas felicidades, que vengan cosas lindas a tu vida.
1: Es correcto, pero pues bueno, oigan, También tenemos tema del día.
0: Exactamente.
1: No, yo te quiero preguntar, en serio, ¿qué tipo de comidas son de repente, y ahorita las contestamos, que haces una combinación bien rara, pero que te encanta?
0: Ya los dejamos pensando. Vámonos mientras con más música. Se quedan aquí nomás.

0: aquí no más.
1: Ya estamos de vuelta aquí en Las Mamacitas de la Mejor y precisamente con este tema del día, combinaciones raras de comida.
2: Oye, saludos por acá, para Evodio también. Hola, mamacitas, ¿cómo están? Saludos desde Xochitepec. Y una felicitación a mi abuelita Aurora que está en Paso de Macho, Veracruz. Saludos, saludos para la abuelita Aurora.
1: Saludos,
2: y saludos para, dice, saludos para mi niña Aina Lía Padilla, que es zurda, gran jugadora de fútbol a sus 8 años.
1: ¡Órale! ¡Qué padre!
2: Y es que los zurdos obviamente no nada más es escribir, también la pelota.
1: Ajá, como que implican muchas otras cosas.
2: Saludos, fantasma, dice, buenos días, Ani y Arlet. Gracias.
1: Gracias, saludos. Fantasma. Bonito día. Feliz jueves.
2: Oye, pues una combinación rara, rara, pues no, que mejor dicho, lo ven en otros lados muy rara, pues es la torta de chilaquiles, ¿no?
1: Nunca he probado la torta de chilaquiles, fíjate.
2: ¿Has comido chilaquiles con telera?
1: Sí.
2: Pues es lo mismo.

0: ¿no? Como que depende mucho, incluso de cada familia, el qué es algo que tú ves como una combinación de comida rara. Porque imagínate, de repente, ¿nunca te pasó que a lo mejor te ibas a casa de una de tus amigas y te tocaba que te invitaran a comer? Y pues había ocasiones en las que, ay, sí, qué rico y qué padre, ¿no? Pero de repente también el sazón o la manera en que comen cada uno, pues es diferente. O sea, yo realmente creo que todas las comidas en las que en algún momento me llegaron a invitar estaban deliciosas, pero en mi casa no se comía nada de picante. Entonces, en casa de mi mejor amiga se comía con muchísimo picante. Eso a mí me hacía, obviamente, como que enfrentarme ahí a una discusión de, ay, ¿cómo le hago? ¿Cómo le hago? Pero pues bueno, ya.
1: Te aguantabas.
0: Comía, me aguantaba. Pero, por ejemplo, sí, yo siento que los chilaquiles con telera no es raro, pero ya cuando lo dices como en torta,
1: oye, suena torta distinto. En chilaquiles, pero aparte con una milanesa.
0: Ok.
1: Con cochinita pibil.
0: Bueno, pero ahí ya va tomando más forma de torta.
1: No, pero al final torta.
0: Ajá, como la torta también de tamal.
1: Ah, la famosísima guajolota.
0: La guajolota. Ay, esa sabe deliciosa. La verdad es que a mí sí me gusta mucho. Para algunas personas.
1: Que aparte es un poco seca, según. Una comida muy completa. Tienes demasiados carbohidratos.
0: Sí.
1: Con eso ya no almuerzas, ni comes, ni cenas.
0: Ya no te da hambre en todo el día, no. La verdad. Tienes razón. Pero está deliciosa. Pero a ver, ¿qué otra cosa podría ser? Yo te puedo decir que helado con papas fritas, sí lo he hecho.
1: Ay,
0: ¿tú lo has probado?
1: No, pero tampoco se me antoja, la verdad.
0: Pero no tengo ganas. Oigan, pues a seguirse reportando con nosotras. Mientras, vámonos con más música, se quedan aquí nomás.

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personas que quieran participar. Por ejemplo, por aquí la terminación 5527 nos dice que una combinación rara sería para esta persona quesadillas de guarumbos. Bueno, así lo escribió guarumbos, pero según yo es gualumbos. Creo que sí, ¿verdad? Quesadillas de gualumbos con una salsa de soconostle. ¡Ándale! Pues miren, ¿qué es esto exactamente? Los gualumbos son flores

Entonces sí, suena diferente, suena algo distinto, pero yo creo que está bien, ¿no? Como para también salir de la rutina. Es como de repente de ese tipo de comidas que dices, ay, no sé si las probaría porque incluso hasta el nombre suena diferente, pero también dicen que lo diferente es bueno. A ver, aquí además nos comenta Nancy, también se contacta con nosotros y nos mandó ahorita un video.

La torta de plátano sabe chido. ¡Órale! La torta de plátano. Fíjate que yo siento que hay muchas comidas que llevan en combinación el plátano y de repente a la gente no le encanta. Por ejemplo, yo les podría...

espacios, lo combinas todo, lo revuelves y ¡vámonos! ¿Sabes? ¡Riquísimo! O también, en dado caso, dicen que el arroz con plátano. El arroz con plátano, siento que en diferentes partes de México en general sí se llega

Por ejemplo, otra de las cosas que yo les diría, aquí ya no es una cosa de combinación tal cual, pero si es como de un platillo o si es como algo que normalmente me han ofrecido en diferentes lugares y yo digo, no, los chapulines.

comida son las que ya nos están comentando por acá en el WhatsApp. Por ejemplo, otra de las cosas que nos estaban mencionando es el pozole con huevo. ¡Uy, ya sé! Oye, yo he escuchado bastante del pozole con huevo y con diferentes combinaciones en general, pero yo creo que de todas las que he escuchado, esa en específico no se me antoja nada, porque además, a ver, ustedes corríjanme, pero en

que debe de estar muy caliente el pozole para que ciertamente se, o sea, como que sí llega a cierta cocción el huevo, pero no del todo, entonces está como medio crudo. No sé, bien raro. Es que saben que todas estas cosas que implican como el huevo crudo, en su mayoría, no se me antojan. O sea, no me dan ni siquiera la curiosidad de decir, ay, bueno, ¿a qué sabe? Le voy a dar una oportunidad. Por ejemplo, los licuados que llevan huevo, yo siento que no los podría probar para nada. Honestamente, siento que no sería algo que tú digas, ay, aunque sea por mi salud, no. O incluso he escuchado que en algún momento hay personas que de repente hacen mucho ejercicio y como que sí, por la proteína, los carbohidratos, por todo lo que aporta como tal el huevo, se comen así, la clara. Entonces yo digo, ay, no podría, porque además tiene un olor bastante fuerte. Estamos de acuerdo en que hay ciertas comidas que ya ni siquiera es por el hecho de la combinación en sí, sino también de el olor que emanan, si se te antoja o no. O sea, ahí es una cuestión de la vista nace el amor, y en la comida, evidentemente, de la vista nace el amor, pero también del aroma. O sea, dependiendo a cómo huele, también se te antoja un platillo y ya dices, ah, ¿será que sí lo pido? ¿Será que no lo pido? Pues ya ahí tú definirás dependiendo a si se te antoja o no se te antoja. Entonces, en esa cuestión, yo podría decirles que muchas cosas que implican únicamente la parte de que lleven puro huevo, honestamente no se me antoja para nada. Pero algo que justo les estaba platicando antes de que nos fuéramos a música es esta parte de los chapulines. ¿Ustedes en algún momento han comido chapulines? Yo siento que en la cultura mexicana, honestamente, mucha gente como que le

chapulines, ¿qué culpa tienen los pobrecitos también? No les voy a mentir, en algún momento seguramente sí los probé y no me gustaron porque siento que estaban muy amargos. Y no nada más los chapulines, también hay otros, los charales, ¿no? Los charales que son sumamente parecidos a los chapulines cumplen esta parte. Pero ustedes, ¿qué opinan? Oigan, combinaciones raras de comida, ustedes contáctense con nosotros a través de las vías de comunicación. Vámonos con más música, se quedan aquí nomás.

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17: ¿Qué ando bien haciendo mientras me fue,
18: Platicando de estas combinaciones raras.
17: Estamos platicando del pozole con huevo, pero ajá. ¿Cómo?
18: Es que hay uno, y fíjate, ahorita ya me lo confirmaron porque pregunté tal cual, ¿no? A ver si sí se referían al que yo me imaginaban y justo me dijeron que efectivamente así es como le echan el huevo al pozole, que de repente
17: ¿cómo?
18: Se acaba de cocer cuando ya te sirvieron el pozole, o sea, que tiene que estar como muy caliente el plato de pozole y de repente le echan el huevo como estrellado y se acaba de cocer mientras está ya el plato servido.
17: No, estrellado no, o sea.
18: Es similar. O sea, más o menos que si así es el proceso, no, eso pregunta.
17: Nada más rompes el huevo.
18: Por eso, pues.
17: Pero es que estrellado es otra cosa.
18: Bueno, sí, obviamente es diferente, pero me refiero que más o menos.
17: O sea, ella se refiere
18: con.
17: Tú te refieres a un huevo ahogado.
18: Pues supongo que así más o menos. Eso es lo que yo he visto en pozoles. Así una vez vi un video, entonces pregunté si a ese se referían. Me dijeron, sí, pues así.
17: ¿Es este
18: a ese mero? No. No, ese es el que nos mandó Nancy, de hecho, de lo que dice que ella hace su combinación diferente.
17: Yo sé que el pozole puede ser con huevo duro.
18: Ay, no lo he visto, la verdad, con huevo duro.
17: Bueno,
18: no.
17: Tú que eres la pozolera número uno de la
18: sí,
17: mejor cuernada.
18: Sí, pero me gusta el pozole normal. No,
17: pues
18: no
17: es que
18: está medio
17: te
18: raro.
17: Voy a platicar. Ajá. En diferentes lugares de Morelos y en Guerrero, obviamente, le ponen huevo duro, tamal de

0: jamón y muchas veces también una tostada triturada.
1: Ok, ajá. Eso sí, hasta ahí bien.
0: Tú eres pozolera, pozole... baby.
1: Pues no, es que el pozole rojo a mí ni me gusta. O sea, ay, solamente no, soy como encanta. Fan del pozole Yanis, blanco.
0: ¿Cuándo
1: o el
0: vamos
1: verde?
0: A comer pozole ya. Ahí abajo? Ya fue.
1: Ya está, fui,
0: siento que está rico.
1: Está muy rico, está muy rico. Y mira, para lo que te dan, la verdad es que hasta se me hizo barato. O sea, porque sí me regalaron mis dos taquitos, mi aguacate, orégano. O sea, bien. ¿Y
0: como por
1: qué?
0: 80 pesos, ¿no? Creo.
1: Creo que me costó 65.
0: Ah, por el chico.
1: Ajá, porque hasta junté mis moneditas, porque se me olvidó preguntarte en ese momento de que, ¿aceptan tarjeta o algo? Y en ese mismo momento me di cuenta de que no, que era solamente efectivo. Y ya ven la mala maña de que ya de repente así. Uno nada más con...
0: La última cuchara sin dinero.
1: ¿Sabes qué? Me dio mucho miedo porque me llevaron los taquitos.

0: ver, me voy a comer uno y ya cualquier cosa que sea lo que Dios quiera. Me comí uno y ya después, señorita,
1: ¿esto va incluido? ¿Esto es gratis?
0: Y me dice, sí, señorita, va incluido en todo. Y yo, ah, perfecto, entonces ya como me iba a ir, ya agarré mi último taquito, me lo envolví en una servilleta y vámonos en el camino, ya iba en la ruta con mi taquito dorado.
1: La verdad es que sí está muy rico.
0: Está muy rico, la verdad es que sí.
1: Es más, deberíamos invitar a la señora del pozole.
0: A ver, que nos platique. Oye, que además ese día yo también por querer comer rápido, además te llevan el pozole calientito. Me quemé la boca, ¿te acuerdas?
1: Que, ¿no? Sí, me contaste.
0: Me quemé la boca como no tienen idea, pero bueno.
1: Vámonos a música de cana, aquí nomás.
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2: Claro que te dije que un día esto pasaría y no me creíste, ¿verdad?

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0: nosotros a Isis. Isis, ¿cómo estás?
1: Hola, ¿qué tal? Mucho gusto. Estoy muy contenta, estoy muy emocionada de estar aquí con ustedes. Les agradezco demasiado el espacio. Y...
2: acércate más, Isis, porque si no, no te van a escuchar. Ándale ahí.
1: ¿Aquí? Ok.
0: Bueno, platícanos, Isis, porque además justo yo creo que vienes de una parte de emprender que no es nada fácil y mucho menos con esta parte a la que te estás dedicando ahorita, que es el spa. ¿De qué manera surgió todo esto? ¿De qué manera también decidiste dedicarte a, pues, a ser emprendedora? Porque yo creo que no ha de ser una decisión nada fácil para empezar a decir, voy a emprender.
1: Sí, la verdad es que fue algo que surgió de la nada. Fue algo súper rápido, fue una decisión que... tomamos mi socia y yo, que okay. El día de hoy no pudo estar aquí conmigo, pero somos dos las que estamos trabajando y pues trabajábamos juntas en un lugar pues que hacían como lo mismo. Ella se sale de trabajar y un día me dice, hay que abrir nuestra cabina. Y okay. yo dije, bueno, está bien. Y yo, ok, sí, hay que hacerlo. La verdad es que yo pensé que solamente se iba a quedar como en el sí, pero que no se iba a hacer hasta que dimos el primer pago de la renta. Y
2: ahí vieron la realidad.
1: Vimos la realidad y fue algo como, wow, sí está pasando, ¿sabes? O sea, somos responsables de esto, tenemos que hacerlo crecer. O sea, es algo totalmente nuevo, pero es padrísimo.
2: ¿Cuántos años llevan con Corel?
1: Vamos a hacer 2 años.
2: O sea, es un emprendimiento

0: muy joven.
1: Sí, sí, sí, realmente en octubre hacemos los 2 años.
0: Oye, uh-huh. Isis, pero tú te dedicas 100% a esto, ¿haces algo más alterno a, o cómo es la dinámica?
1: Ah, bueno, lo que pasa es que yo soy licenciada en enfermería, entonces en las mañanas trabajo como enfermera, ejerzo okay. mi carrera, ajá, y ya en las tardes, saliendo de mi trabajo, pues me paso a la cabina para atender a las citadas.
0: Oye, pero ¿cómo fue que aprendiste a hacer todo esto? Uh-huh. ¿Qué es lo que hacen en Corel?
1: Ah, bueno, ahí hacemos faciales, aplicamos HIFU, masajes, hacemos depilación láser. Pues yo ejercía la enfermería y uh-huh. una vez entré a trabajar a un lugar que hacía todo este tipo de trabajos y empecé a capacitarme, me gustó demasiado, la verdad es que es un área muy padre, todo lo que tiene que ver con la belleza, con el bienestar, aparte un poquito holístico también, y empecé a capacitarme, empecé a estudiar y pues aquí andamos en las dos áreas.
2: ¡Qué padre!
0: Que puede combinar esto, ¿no?
2: Justamente. Y ahorita yo creo que seguimos platicando un poquito más de toda tu experiencia, porque ya hay muchas dudas de parte de nosotras las mamacitas, pero mientras, vámonos con música, se quedan aquí nomás.

0: 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Y justamente platicamos pues un poco fuera del aire, ¿no? De todos, pues todos los servicios realmente que hay en Corel y teníamos dudas, sí, ¿no? Porque obviamente, pues mira, si de belleza hablamos, pues las mujeres, hay muchas mujeres que son somos muy vanidosas.
1: Claro.
0: Y todo el tiempo queremos estarnos cuidando la piel, queremos estar cuidando que el facial,

0: ejemplo, a veces que nos vamos a la playa y llevamos con la piel súper requemada, un facial revitalizante te ayuda demasiado.
1: Ay, mira, y es bueno saberlo porque yo siento que de repente implica mucho las dudas de otras personas. Por ejemplo, esta parte que decías de incluso los faciales para el acné. ¿A qué edad podría ser recomendado que ya se empezaran a hacer faciales? No, porque puede que incluso por la edad sea normal, pero hay que tratarlo también.
0: Sí, incluso desde la adolescencia lo podemos empezar a tratar. Obviamente son productos más acorde a su tipo de piel, porque pues están en desarrollo, entonces tratamos de buscar productos que sean más adecuados para ellos y obviamente también siempre recomendamos que acudan con un dermatólogo o dermatóloga, claro.
2: Ah, ok. ¿El HIFU, me dijiste?
0: Ay, HIFU.
2: El HIFU.
1: Sí, es que nos quedamos con...

0: ¿El HIFU qué es?
1: El HIFU es un ultrasonido que lo que hace es que crea lesiones muy chiquititas dentro de la piel para poder producir más colágeno y elastina. Okay. Como estimula la producción de colágeno y elastina.
0: Oye, ¿y a partir de qué edad está recomendado ese facial? O bueno, ese tratamiento.
1: Eso lo podemos hacer a partir de los 25 años aproximadamente, porque pues para empezar a dejamos de producir colágeno.
0: Para empezar a combatir las patitas de gallo.
1: Sí, aproximadamente con los 25 años ya podemos empezar a hacernos un HIFU. La verdad es que cero invasivo, cero doloroso. De verdad, se quedan dormidas.
0: De tan relajante que es.
1: De tan relajante que es.
2: Oye, por ejemplo, ¿ustedes sí aplican esa parte de repente cuando dan este tipo de servicios con masajes y así? La música, los aromas, que sí. Yo creo que son como las experiencias que se quedan con un cliente, ¿no?
1: Masajito en la cabeza, en el cuello, en los hombros, y la verdad es que ya no se quieren ir. Ya sí me dicen como de que aquí me quiero quedar.
2: ¿Y te ha pasado que de repente después de un masaje o de un servicio sí quedan bien cansadas?
1: Sí. Sí, me pasó a mí una vez, hice un facial con un masaje de hombros y después nos fuimos y a mí me dolían muy bien los hombros, o sea, me dolía todo el cuerpo. Y al otro día operaron a mí.
0: ¡Oh!
2: No. Ahorita seguimos platicando, oiga, vámonos con más música, se quedan aquí nomás en Las Mamacitas.
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0: bendecido. Utilicen su protector solar cada 4 horas, no importa que estén adentro de sus casas, desde que se despiertan hasta que ya, o sea, lleguen a sus casas, ¿no? En la noche, a lo mejor. Pero realmente sí hay que cuidarnos, porque a veces somos muy jóvenes y ya empezamos a tener como un poquito más marcadas las líneas de expresión, o ya tenemos un poquito de manchas porque no utilizamos un buen protector, porque no nos cuidamos la piel, etc.
1: Y te voy a decir algo, o sea, eso sí es real. Yo apenas lo confirmé porque hace un tiempo, yo me acuerdo, me quedé sin bloqueador solar y dije, ay, bueno, pues X, ya después cuando junte dinero nuevamente me compro uno, ¿no? Yo creo que me tardé un mes, la verdad, o sea, sí, honestamente. Sí. Y ya cuando volví a usar mi protector dije, ok, todo bien, pero al tiempo o al día de hoy yo te podría decir que incluso siento que manchitas que me empezaron a aparecer por utilizar bloqueador solar, ahora se me quitaron. O sea, como que sí es importante.
0: Sí, claro, nos protege muchísimo la piel. Obviamente también hay que saber elegir un buen protector solar, uno que sea recomendado por, o sea, dermatológicamente, y ponérnoslo todo el tiempo.
2: Claro. Que es súper, súper importante. Oye, Isis, ¿qué me puedes platicar del Dermapen? Yo te estaba contando que hace unos días me... Bueno, hace un par de semanas me ofrecieron, ¿no? Esto del Dermapen, pero sí me quedé como pensando. ¿Qué es el Dermapen?

0: precisamente nos quedamos platicando sobre si es recomendado también el Dermapen para alguna edad en específico.
1: Bueno, yo les recomiendo que sí se lo hagan a partir como de los 18 años. Más que nada por el tema de la sensibilidad, porque no queremos maltratar a los chiquitos tampoco.
0: Claro.
1: Entonces, claro. Pues sí, a partir de los 18 no es porque haya una contraindicación, realmente no es nada de eso, pero pues sí, considero que es una buena edad.
0: Sí, al final recordemos que la zona de la piel del rostro es mucho más delicada que otras partes del cuerpo.
2: Muy sensible.
1: Sí, claro, entonces pues hay que cuidar esa parte también.
0: Muy bien.
2: Ok. Oye, ¿y ya te estás animando por algún tratamiento?
0: Yo creo que ya. De hecho, ahorita ya me enseñó fotos y todo. Yo dije, no, hombre, a ver, ¿cuándo agendo una cita, no?
1: Sí, la verdad es que tenemos resultados padrísimos.
0: Oye, por ejemplo, ¿nunca te ha tocado un cliente que digas, a lo mejor se desespera con esta parte de decir, a ver, yo me estoy haciendo este tratamiento, pero
2: ¿por qué no? Me lo hice hoy y ya quiero que saliendo se me
0: dé
2: resultados.
0: Hoy que desperté, no está mi piel sumamente hermosa.
1: Sí, sí, nos ha tocado de esos muchísimos, pero siempre desde el principio les decimos, a ver, tienes que tener mucha paciencia, todo esto es de forma gradual, vas a ir viendo los cambios poco a poco, no te desesperes, pero obviamente sí hay algunos que llevan un daño de años.
2: Ajá. Sí, que son desesperantes.
1: Pero ya quieren ver los cambios, sí, claro, o sea, de un día a otro. Pero siempre tratamos de decirles esa, o explicarles más bien esa parte.
0: Claro, o sea, explicarles lo que va a ser el tratamiento y la duración. Claro.
2: Oye, Isis, ¿cuál es el tratamiento que ha tenido como mayor duración en alguna persona? Que hayas dicho, tuvimos que hacer, no sé, 20 sesiones.
1: La micropunción.
2: La micropunción.
1: El Dermapen, ajá, micropunción. Sí, porque hemos trabajado con algunas clientas que tienen como muchas secuelas del acné, entonces a ellas sí necesitamos trabajarlas como por un periodo un poco más largo, pero siempre cuidando también esta parte de no lesionar su piel, o sea, por tanta agresividad o algo así, porque al final de cuentas son tratamientos mínimamente invasivos, pero que a la larga pues igual y pueden provocar, no sé, alguna lesión o más que nada por una mala práctica.
0: Claro.
1: Ajá, entonces siempre tratamos de cuidar esa parte con ellas.
2: Y por ejemplo, en un tratamiento así, ¿cada cuánto es el Dermapen?
1: Nosotros lo recomendamos cada 21 días.
0: Ok.
2: O sea, cada mes aproximadamente,
0: sí,
2: ¿no?
0: Pero además, por ejemplo, cada que hacen este tipo de servicios, ¿también dan como alguna recomendación? O sea, todavía después de hacerte un facial o un Dermapen, ¿hay algunas medidas que las personas tienen que tomar en cuenta para no dañar su piel o normal?
1: No, sí, claro. Después de algún tratamiento facial siempre les explicamos como, a ver, nada de asolearse ahorita,
0: okay.
1: No albercas, no saunas, no irte a nadar, no asolearte demasiado, como de que vayas a ir a la playa. Me hice un tratamiento hoy y mañana me voy a la playa, pues no. Entonces siempre recomendamos eso porque al final de cuentas la piel queda un poquito más expuesta, un poco más sensible. Entonces, también necesita un periodo de recuperación.
0: Okay.
2: Oye, pues está súper bien. Por acá me está diciendo mi querida Gaby, está preguntando. Una duda para Isis. ¿Las mascarillas que venden en las tiendas tienen fecha de caducidad?
1: Sí, todos los productos tienen fecha de caducidad. Si se refiere como a las de súper, incluso hay algunas que te dan periodo de caducidad después de abrirlas.
2: Ok, oye, es importante y ahorita lo vamos a tocar, ¿vale? Vamos a tocar este tema. Vámonos a música, se quedan aquí nomás.
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14: Ya estamos de regreso a Las Mamacitas de la Mejor y nos quedamos con esta pregunta de Gaby que nos decía, ¿no? Oigan, las mascarillas de súper también, bueno, o de tiendas, ¿tienen caducidad? Y la respuesta fue sí.
15: Sí, claro, todos los productos, todos, sin excepciones, tienen caducidad. Solamente hay que revisarlas bien. Y, bueno, igual, una vez abiertas, tienen, dependiendo del producto, de seis meses a un año.
14: Ok. Y que también decías, Isis, que muchas veces a partir de que se abren las mascarillas tienen también un periodo de caducidad, ¿no?
15: Sí, generalmente en la parte de atrás viene como un botecito que simula como algo abierto y ahí dice 6 meses, 12 meses, que generalmente es como que el tiempo que le dan.
16: Ah, mira, importante saberlo porque algo que platicábamos, ¿no? De repente nosotros queremos ver como las fechas de caducidad así tal cual con la fecha, pero en grande, como en los productos a lo mejor de comida, pero pues es diferente. O sea, es diferente, pero es igual de importante porque al final es la piel.
15: Sí, o sea, te estás poniendo algo en tu piel que a lo mejor y si no está en las condiciones óptimas, lo que te va a causar es una irritación que va a terminar a lo mejor en una mancha.
16: Y, por ejemplo, ¿qué pasa con esas mascarillas que, así como dicen, no de tiendas, pero que son muy, muy baratas, muy económicas? O sea, ¿las recomiendas como aunque sea nada más como por de que, ay, bueno, es que quiero pasar una noche así como entre mis amigas y ya sabes que, ah, pues voy a comprar las mascarillas de 5 o 10 pesos? ¿Pero qué pasa realmente? O sea,
14: ¿qué pasa con esas mascarillas de 5 o 10 pesos?
15: Nosotros no las recomendamos.
14: ¿Es por agua?
16: ¿O qué es realmente, no? Porque además luego te salen hasta... como de que, no, pues esto tiene aceites de esto y no, el otro.
14: Espérate.
15: Sí, claro.
14: Yo me he encontrado una que es exfoliante. Ajá. Líneas de expresión. ¿Qué más? Luminosidad.
16: Simplemente la famosa mascarilla negra, que me acuerdo perfecto.
14: Ay, sí.
16: Hubo un momento en donde se hizo súper viral en redes sociales y en específico por la manera en cómo se la quitaban, que se lastimaban.
15: Claro. Sí, no, nosotros no recomendamos para nada ese tipo de mascarillas. Por ejemplo, las que vienen que son como el plastiquito blanco.
16: Ajá, justo.
15: Pues realmente no sabemos qué es lo que sean.
14: O sea, no tienen una idea de como de qué sean. O sea, tal vez es puro aceite o
15: ajá,
14: con agua.
15: O
14: no,
15: simplemente no. Como que algo, algún serum, pero muy rebajado como para darlo a ese precio. Pero no lo, o sea, no lo recomendamos para alguien que quiera ver algún cambio. A lo mejor y si dicen, ay, pues para estar que...
14: Tengo al ratito una fiesta, pijamada. Me lo quiero poner.
16: Porque ahorita ya compré 10, ¿eh? Entonces dime y si no,
14: dime porque la regreso.
15: No, mejor no. Mejor inviertan en un buen producto, algo que sí les genere un cambio, que se vea, que las hidrate realmente, pero de ahí en fuera, mascarillas de 5 pesos, no.
16: De preferencia no.
15: De preferencia no.
16: Ok, importante puntualizar precisamente por lo que mencionábamos, ¿no? Pero, ¿a ti te ha tocado en algún momento poner alguna mascarilla como muy fuera de lo común, que sí dé resultados? O sea, ¿alguna que te hayan pedido así que digas,
14: que nos
16: wow,
14: conteste ahorita, regresando de corte? Vámonos a música, se quedan aquí nomás.
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0: hacer o qué es lo que pasaba ahí?
1: Ay, no, nunca. Realmente todas siempre llegan así como... Obviamente les hacemos una valoración, les explicamos o les recomendamos lo que sea mejor para ellas y para su piel. Uh-huh. Pero ellas se dejan consentir, ¿eh? O sea, es como de que sí, hazme
2: a
1: lo que quieras.
2: A mí papacha me dice.
1: Hazme lo que quieras, está bien, tómame.
0: Está padre, ¿no? Esa
1: sí,
0: confianza
1: sí,
0: de...
1: Sí, que te tengan confianza. O, por ejemplo, tenemos clientas así de que ya son de la casa. Ajá. Y que llegan y me dicen... ¿Qué hora vas a hacer hoy? Y yo, pues, ¿qué quieres que te haga? Y, ay, no sé, hazme lo que quieras. Y ya, o sea, llegan así, solitas.
0: Ay, qué bueno.
2: Y tú ya dices, bueno, le voy a hacer, no sé, un masaje,
1: sí,
2: un facial.
1: Sí, ya la reviso, vemos, le doy opciones y ella me dice como de que lo que tú creas mejor.
0: La valoración que mencionabas, ¿de qué consta? O sea, ¿qué es una valoración para ustedes?
1: Ah, pues, revisamos el tipo de piel de cada persona, hacemos preguntas si toma algún medicamento, algo que llegara a interferir o que esté en algún tratamiento. Entonces, como para poder nosotras también decidir qué tratamiento es el mejor para ellos.
0: Ah, ok, importante. Sí. Porque yo no sabía que de repente a lo mejor el hecho de que yo tomara algún medicamento también podría implicar en que no me pudiera hacer un facial con la parte del rostro, ¿no?
1: Sí, claro.
0: Como que decimos, ay, es completamente diferente, pero de alguna manera se conecta.
1: Sí, sí, porque al final de cuentas nosotros también aplicamos algunos activos, entonces que pudiera ser que combinados con ciertos medicamentos, pues no nos... O no veamos un cambio o simplemente genera alguna reacción en la piel que a lo mejor no puede ser algo tan grave, pero que no queremos que pase.
0: Claro.
2: Ok.
0: Sí. Oye, ¿y qué tan complicado llega a ser también, o qué tan fácil, tal vez sí, llevar esta parte de que pues eres enfermera, pero también estás con este emprendimiento? Ajá, ¿cómo combinas? Y los tiempos, sobre todo.
1: Bueno, los tiempos ahorita ya la verdad estoy muy acoplada. Ya tengo mucho tiempo teniendo dos trabajos, entonces en esa parte pues me siento tranquila. En mi primer trabajo pues solo es de lunes a viernes, entonces está a gusto, está tranquilo. Cintia trabaja en las mañanas, ella atiende las citas de la mañana, yo llego en la tarde, tenemos un ambiente padrísimo, entonces no se siente como trabajo, realmente es como algo que... Pues llegas, es tuyo, lo trabajas y con mucho gusto.
2: Y está muy padre, ¿no?
1: Y está padrísimo.
2: Oye, rapidísimo, cuéntame de la depilación láser.
1: Ay, buenísima. Yo la amo.
2: Depilación láser básica en rostro, ¿dónde es?
1: Sí, hacemos cuerpo completo, o sea, mejilla.

0: ¿Cuántas sesiones son aproximadamente de la, de la depilación?
1: Nosotros recomendamos 10, pero la verdad es que empiezan a verse los cambios desde la primer sesión, eso sí se los aseguro.
0: ¿Y qué tan dolorosa es la depilación? La
1: cero dolorosa. Nuestro equipo trabaja con frío, entonces lo que se siente es frío y de repente llega a sentir algún que otro como piquetito, jaloncito, es como una sensación rara, pero no, no es nada doloroso.
0: O sea, nada que te invada. De
1: No, nada.
2: Para que, ay, voy a sufrir.
1: No, jamás. La verdad es que durante las sesiones de depilación estamos platicando, echando el chismecito, a gusto.
0: Oye, está padre. Está padre, como que ya nos está convenciendo Isis,
1: ay,
0: la verdad,
1: sí, está padrísimo.
0: Nos está convenciendo.
2: Oye, yo escuché de en algún momento que también estaba, no sé si de moda o no, una depilación en el rostro. Si quieres, ahorita nos puntualizas con respecto a eso,
1: sí,
2: ¿va?
1: Sí, claro.
0: Vámonos a música, se quedan aquí nomás.
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del rostro. Pues nosotros no les decimos que no, porque al hacerlo, te platicaba que también retiramos, hacemos una exfoliación y

0: podernos acompañar aquí en Las Mamacitas de la Mejor. De verdad, muchísimas gracias. Siempre aprendemos algo. ¿Sí o no, Harley? Siempre aprendemos algo. Y la verdad es que es un gusto el poder recibirte aquí en cabina. Gracias por habernos explicado más acerca de estos servicios. Y también queremos preguntarte, ¿en dónde las encontramos? ¿Dónde encontramos Corel Beauty? ¿Cómo me dijiste que
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0: Corel Beauty.
1: 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Bueno, antes que nada, no, pues gracias a ustedes por la invitación, por abrirme un espacio aquí con ustedes y pues tener esta plática tan amena. La verdad es que tiene una vibra padrísima. 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
0: Ok.
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0: Ya también están agendando citas.
2: Ay, fila, casi, ay, casi.
1: Ahí las esperamos. Con mucho gusto.
0: De verdad, muchísimas gracias, mi querida Isis. Gracias por habernos acompañado. Que tengas un hermoso día.
1: Ay, muchas gracias a ustedes también. Todos y esta los es que tu están casa. Escuchando. Gracias. Okay. Muchas gracias.
0: Vámonos a música. Se quedan aquí nomás.
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1: Ya estamos de regreso aquí en Las Mamacitas de La Mejor. 1:04 significa que es la última hora de la programación de aquí de Las Mamacitas de La Mejor.
2: Muy bien, muy bien. Y por acá ya hay comentarios, hay mensajes. Y por acá mi querida Guadalupe nos dice: hermoso día, saludos mamacitas de La Mejor 97.3. Y por acá el Güero nos dice: hola, buenas tardes mamacitas, saludos y bendiciones, que tengan un hermoso jueves pozolero. Saludos y que Dios me las bendiga mucho. Comidas raras, el chayotextle.
1: Ah, caray.
2: Cruz bueno. Se escribe, dice, pero es la raíz de la mata de chayote. Me lo dio comer mi suegra capeado en caldillo de jitomate.
1: ¡Ay, no! Yo te debo de decir que de por sí a mí el chayote no me gusta. Entonces lo comprendo completamente. Sería algo que yo no comería.
2: No, ni
1: honestamente.
2: Yo.
1: Por ejemplo, ahorita que hablo de caldo.
2: A mí el chayote
1: caldo,
2: sí me gusta.
1: Ajá.
2: Sí me gusta. Mi mamá hace unos chayotes rellenos, o sea, literalmente.
1: Ah, sí.
2: Y me gustan. Pero tampoco. Y yo hago ensalada de chayote, pero así con mantequillita.
1: Es que
2: rico.
1: Yo siento que cuando le agregas como otro toque diferente.
2: Pero aparte, el chayote
1: rico,
2: es dulce.
1: Ay, yo siento que no sabía nada.
2: Pues agua.
1: Ah, por eso. Por eso digo, no le encuentro mucho sentido al chayote. Por eso no me gusta. Entonces, por eso yo no comería chayote. Pero cuando dijiste como chayote relleno, así como con queso derretido, así. O igual las calabacitas. Hay personas a las cuales no les gustan las calabazas, pero cuando hablamos de calabazas rellenas de queso, sabe muy rico. O calabazas asadas también agarra un sabor diferente. Entonces, ahí sí te podría decir qué rico. O sea, sí lo comería. Pero el chayote, de hecho el chayote en el caldo a mí no me gusta. Por lo general casi siempre que yo me sirvo para comer, al momento de comer yo digo no, chayote no. O sea, me puedo echar calabacita, la zanahoria, papa todavía. Pero chayote no le encuentro el sentido.
2: No
1: me gusta para nada. Pero te digo, ahorita que estamos hablando también de los caldos, imagínate, el caldo de iguana. ¿Lo has probado?
2: No.
1: Yo escucho mucho que lo dicen en mi
2: y
1: familia.
2: Que les encanta y no sé qué.
1: Ajá, no. O sea, yo siento que si me lo ofrecen es como, muchas gracias, pero no gracias.
2: Oye, pero te voy a decir algo. Aparte, qué ironía, ¿no? Porque sí comemos pollo.
1: Ajá.
2: Comemos res. Uh-huh. Comemos puerco.
1: Sí.
2: Pero no nos hacen a probar iguana. Ni conejo.
1: Ajá, porque sentimos feo.
2: Ay,
1: bueno,
2: sí.
1: No, yo también.

0: ejemplo, ¿no? Entonces decía, ay, no, pobrecitos. Pero pues obviamente uno se va dando cuenta de que al final es como lo normal para nosotros. O sea, hay otras culturas, otros países en donde, por ejemplo, la carne de res, no pueden comer la carne de res. O incluso para nosotros es bien fácil comer la res.
1: Ajá.
0: ¿No? O el puerco y así. Pero hay culturas también en donde dicen
1: que no. Uh-huh. Ahí está el ese árabe de la Casa de los Famosos.
2: ¿Pasad?
1: ¿No? Ay, me cae mal.
0: A mí también.
1: Oye, chécate, por acá está investigando acerca de las combinaciones raras. Ajá. Y se llama una, la torta de gelatina.
0: Ah, pues sí, suena muy, de hecho suena raro.
1: Torta y es un bolillo relleno con una rebanada de gelatina de agua o de leche. Y que a veces se acompaña con un chorrito de rompope.
0: No se me antoja. O sea, la telera por separado, sí. Bueno, el bolillo. Que de hecho el bolillo es bien rico. A mí me gusta mucho. Y más las teleras y los bolillos cuando están recién saliditos del horno, o sea, calientitos. Todo el pan, ¿no? Pero especialmente.

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1: Ya estamos de regreso a las mamacitas de la mejor. Fíjate que también por acá encontré unas combinaciones medias rolas.
2: Ok.
1: Caldo de oso.
2: ¿Caldo de qué? Dice,
1: oso. Ah, una botana típica de Guanajuato que es a base de jícama, pepino, vinagre de piña, mucho queso rallado y fresco y chile.
2: A ver, todo iba bien al principio. Los primeros dos ingredientes que dijiste, yo dije, ay, qué rico, una botanita, pero el vinagre. Y luego combinar como que fruta con queso, no sé. Bueno, a ver.
1: Son como las marquesitas, ¿no?
2: A lo mejor. Bueno, fíjate que las marquesitas a mí no me encantan.
1: Sí, a mucha gente no le encanta.
2: No me gusta, como que tiene un sabor, o sea, no me disgusta. Yo siento que si me invitan un día a una marquesita, por si alguien quiere invitarnos a una marquesita. No le digo que no, pero como que, no sé, sabe raro. O sea, sí tiene un saborcito muy particular que yo creo que tal vez no es para todos, ¿no? Porque ahorita que dijiste,

0: Pero las aceitunas, ajá, a mí no me gustan porque siento que tienen un sabor muy fuerte.
1: A mí me encantan.
0: Mucha gente que me encantan, por ejemplo, a ti.
1: Me
0: a mí no me gustan las aceitunas. Y yo he visto cómo de repente hay personas que dicen, ah, sí, voy a agarrar un frasco y como si fueran palomitas, tal cual, las aceitunas, qué rico y todo esto. Y digo, ay, no, no me gustan. Saben muy fuerte.

0: quesos más grandes. Fuertes.
1: Los quesos que son muy, muy fuertes.
0: Es que nos hicieron un maridaje de un queso azul con diferentes tipos de miel. Había una miel que tenía...

0: mi estómago está raro. No, porque pues fue algo diferente. También es eso, yo creo que si vas probando cosas diferentes, a veces muchas personas dicen, es bueno porque acostumbras como a tu digestión, a todo
1: eso. Este es el caldo de oso.
0: Ok. Bueno.
1: Y que aparte dicen que es ideal para combatir el calor, porque es muy refrescante.
0: En vez de caldo de pollo, el caldo de oso, en vez de caldo
1: pero es
0: de
1: más
0: pollo.
1: Botana que nada.
0: Ah, bueno, eso sí.
1: Vamos a música, se quedan aquí nomás.
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1: Ya estamos de vuelta con más de Las Mamacitas, aquí nomás.
2: Mejor, mi querida Arlet.
3: Oye, y tema del día, combinaciones raras de comida. Al final, en vez de combinaciones, salieron puras comidas raras.
2: Sí, caray, no inventes.
3: Mira, yo te voy a decir otra de las combinaciones que incluso podrían ser nada sanas. Por ejemplo, un sándwich o torta con papitas.
2: Ah, no, eso es muy rico.
3: ¿Verdad que sí? Yo pensé que ibas a decir, ay, no, eso está muy mal, Arlet, y yo.
2: No, eso está muy rico.
3: Sí, honestamente, yo la llegué a aplicar en varias ocasiones.
2: No se lo daría a mis hijos en estos momentos, pero es muy rico.
3: Es muy rico, pero lo experimentarán tal vez en algún momento. ¿Quién sabe? Además, ¿sabes qué? Yo siento que los sándwiches, cuando están aplastaditos, saben más ricos. Sí, claro, o sea, esas personas que decían, ay, es que ya no me gustó mi sándwich porque se aplastó en mi mochila y ya no me lo voy a comer, no entiendo, de verdad, no entiendo por qué hacían eso, porque para mí eso
2: era lo mejor,
3: era lo más delicioso. Y si no se aplastaba en la mochila, no te preocupes, que yo, además le quitaba las orillas, eso cabe resaltar,
2: pero
3: porque no me gustaban.
2: Era sándwich paseado.
3: Ay, pues es que sabe bien rico el sándwich paseado y la torta paseada también.
2: ¿Sí o no?
3: Sabe muy rico, sí, confirmo, absolutamente. ¿Y quién sabe por qué? De hecho, también cuando me daban los desayunos para ir a la excursión en la escuela y así, ya ves que te daban, pues prácticamente era el sándwich paseado, ¿no? Porque te daban tu combo, ¿no? De sándwich en una bolsita con tu juguito, una manzanita y ya, vámonos. Bueno, la manzana siempre se me quedaba, pero el sándwich y el juguito siempre me los acababa, honestamente. Y luego, añadirle papitas, chetos, algo picoso, además, uy,

0: yo he visto que a partir de que muchas personas hacían esto, ya venden ahora uno que es como pan sin orillas. Yo digo, ay, mucho mejor. Pero la no sé por qué. Sí. A ver, tú resuélveme mi duda, porque tú ya eres mamá. No sé por qué muchas personas que ellas, que son mamás, dicen, no, no le voy a comprar a mi hijo el pan sin orillas. O sea, siempre compran el pan que es completo. ¿Por qué?
1: Ay, no sé. Es que yo todavía no doy sándwich.
0: Todavía no llegas a ese punto, no. Qué bueno. Bueno, pues considéralo para cuando llegues. De si lo harías o no lo harías. Porque te digo que yo sí conozco a varias personas que ya son mamás y que dicen, no, no te voy a dar el pan con este... El pan que es sin orillas, ese no. Te voy a dar el que sí e integral. Yo digo, ay, no, qué feo. Pero
1: el
0: eso...
1: integral está rico porque el integral no se te pega en la boca.
0: A mí sí, es que a mí sí me gusta esa sensación.

0: como que tiene así como algo diferente al pan integral del súper. Y sabe más rico. Entonces ahí dices, ah, bueno, se siente padre estar comiendo sano. Como que sí, lo aprovechas más en ese aspecto. Entonces sí, definitivamente el sándwich o las tortas con chetos son unas de las combinaciones raras, pero muy ricas.
1: Ay, ya sé.

0: se daba cuenta de que no había comido en la escuela, me iba a regañar. Entonces yo decía, no, no pasa nada, ahorita en mi cuarto hacía escondidas, ya me comía mi sandwichito o mi torta y definitivamente decía, ah, bueno, sabe más rico, no pasa nada. O sea, al final sí me comía las cosas, pero luego no en el momento preciso.
1: Okay. Pero oigan, les voy a decir algo. La verdad es que sigan ustedes mandando sus combinaciones raras de comida.
0: Sí, por acá los leemos. Vámonos con más música, se quedan aquí nomás.

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0: Ay, no, sí, sí me pasaba en ese aspecto, pero yo te digo, como era nada más como la cuestión del picante, no había tanto tema. Y hasta eso yo sí me quedaba como hasta el último en la mesa, o sea, comiendo. Yo era la última que se quedaba y era como, bueno. Yo creo que al final también se daban cuenta porque era como, ok, ya no quieres, si quieres ya te recojo para empezar a lavar los trastes. Y era como, ah, gracias. Pero sí, sí me llegó a suceder en algunas ocasiones. Ahorita ya te podría decir, ya aguanto más comer picante.
1: ¿Sí?
0: ¿Ya?
1: ¿Qué tanto?
0: Pues...
1: ¿Salsita de habanero ya?
0: Sí, sí, ya, ya. O sea, tampoco es como que... Es que hay personas que además se llenan el plato de puro picante.
1: Bañan, ¿no?
0: Ajá, bañan de puro picante. Y ahí sí yo digo, bueno, tampoco. O sea, me gusta nada más como para que le des un saborcito.
1: A mí me gusta, por ejemplo, cuando la salsa está picosa, pero no tanto... Pero aparte tiene mucho sabor, o sea, el sabor está delicioso. Entonces ahí sí me dan ganas de bañar todo.
0: Por ejemplo, la salsa de aguacate, yo siento que es de esas salsas que sí pican. Bueno, también depende
1: no
0: de quién la haga.
1: Es aguacate, es calabaza la que le pone. ¿No has visto eso?
0: No.
1: Te estoy decepcionando, te estoy rompiendo el corazón de aguacate que tienes.
0: O sea, como la salsa de aguacate.
1: Te voy a enseñar la receta para que te termines de decepcionar.
0: ¿Cómo crees? Yo estoy segura de que sí, porque en mi casa la hacen. ¿De qué hablas?
1: O la de las taquerías.
0: No, no, no, o sea, tal cual, bueno,
1: ah, no,
0: también
1: yo me refiero a la de las taquerías. Esas no son de aguacate.
0: Ay,
1: llevan
0: pero
1: calabaza.
0: Hay unas...
1: No.
0: Ah, bueno, de todas maneras sí estoy engañada, porque igual en las taquerías luego me dicen, ¿cuál quieres, no? ¿Salsa verde, salsa roja o salsa de aguacate? Yo siempre pido la de aguacate porque digo, pues, es de aguacate, ¿no?
1: No,
0: ahora,
1: fíjate
0: la que hacen
1: ponen...
0: en mi casa sí es de aguacate.
1: Ah, no, no, en tu casa yo no me meto. En tu casa... Tú, obviamente tú sabes que sí lo haces,
0: sí.
1: Pero en las taquerías literalmente sí les ponen como una calabacita y todo para que salga como si fuera de aguacate.
0: ¡Ora! ¿Pero sabe a aguacate entonces?
1: Es tu imaginación, Arlette.
0: Me están engañando, están jugando con mi mente. Ah, bueno, sí, es que luego también cuando te dicen inmediatamente... Es como las personas que luego ya comieron seguramente caldo de iguana y ellos no saben que era de iguana. O sea, que si les hubieran dicho, es caldo de iguana, no lo hubieran probado. Pero como no les avisaron nada, pues sí se comieron el caldo.
1: ¡Ah, nuestra música! Se quedan aquí nomás.
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0: ustedes y mañana nuevamente por acá nos vamos a estar escuchando, nos vamos a estar acompañando.
1: Es correcto, la verdad es que la pasamos súper bien como siempre, disfrutando, platicando, aprendiendo y espero que ustedes también coman muy rico. ¿Hoy qué vas a comer?
0: Hoy yo creo que bistec.
1: Oye, ayer comí, ayer hice bistec a la mexicana, o sea, bistec y chuletitos a la mexicana y una cosa sabrosa. Pues yo ánimo que salgo, que diga que salió feo, si yo lo hice. No, pero la verdad salió muy rico.
0: Ay, no, bueno, además el día de hoy yo sí me voy un poco desilusionada de las salsas de las taquerías.
1: Ya les di el video.
0: Que dicen que son de aguacate y que no son de aguacate. Viví engañada y no entiendo cómo mi paladar no se dio cuenta de eso. La verdad, no lo entiendo. Pero bueno.
1: Oigan, antes de despedirnos, yo quiero mandar un mensaje bien especial para mi esposo. Hoy ya oficialmente sí cumplimos ya 4 años de casados. Quiero decirle que lo amo mucho, que le agradezco pues estos 4 años, ¿verdad? De soportarme, de aguantarme, de tolerarme, nada, es cierto. Lo amo muchísimo y yo deseo que sean muchos, muchos, muchos años más, que sea el inicio de toda una vida juntos. Te amo mucho, amor. Así que felicidades y pues ya les conté. Yo digo que yo desde ahorita empiezo a festejar. O sea, yo ya no paro el festejo el fin de semana.
0: ¡Ándale!
1: Entonces yo estoy viendo si cambio mi día por el lunes mejor, ya dice. No, yo me voy a levantar. Oigan, cuídense mucho, pásenla muy bien y gracias a todos por estar con nosotros acompañándonos.
0: Exactamente, por acá los esperamos el día de mañana y por supuesto, mañana también, pues que haya pastel, ¿no?
1: También.
0: ¿Vas a traer pastel?
1: No, tráeme pastel, ¿qué?
0: Pero la que cumple años, bueno, sí. Ah, por acá vemos, vamos viendo.
1: Vamos a ver qué tal te portas.
0: A ver si Viani te deja tu regalo.
1: Ya les dije, un globo por lo menos aquí en el micrófono. Y
0: Viani, a mí ni me metan.
1: De Arlette.

0: Y recuerden que mañana vamos a estar aquí. Oigan, nuevamente de 10 a 2 de la tarde.
1: Por aquí me estaban pidiendo, me están diciendo de los boletos del Atlante, pues en cuanto no los pasen. En cuanto me los pasen, o sea, no crean que yo aquí los estoy amasando, quedándomelos, no. En cuanto me los pasen, yo con mucho gusto les regalo.
0: Para que estén participando y estén bien pendientes, sobre todo en el momento en que nosotras lo anunciemos, porque luego lo anunciamos.
1: Y hay que estarles rogando.
0: Ajá, y de repente es como, no, es que no escuché. No, es que hay que poner atención también. O sea, no es tan fácil.
1: Es que nos dicen, estoy escuchando desde las 9 de la mañana y no han dado boletos para el partido del Atlante contra Toluca. Perdóneme,
0: paciencia.
1: Perdóneme,
0: paciencia.
1: Pero es que no nos han pasado, pues.
0: Además del que persevera
1: alcanza. Quéjense a las 4 de la tarde. Ahí pídenlas. Ahora sí, cuídense mucho, pásenla muy bien. Bye, bye. Bye.

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1: 2:01, tiempo del centro de México, tiempo de Expediente Morelos. Les doy la más cordial bienvenida a la emisión de este jueves 13 de agosto del año 2026. Yo soy Angie Trujillo y me da mucho gusto también extenderles la invitación para que nos sigan acompañando como lo han hecho hasta ahora a través de La Mejor FM 97.3 de lunes a viernes y también a través de nuestra transmisión simultánea vía internet. Estamos en la página www.lamejor.com.mx/Cuernavaca. Le compartimos toda la información más reciente y justo a través de este recorrido que inicia y concluye hasta las 3:30 de la tarde, inicia en este momento, pues vamos a comentarle y voy a decirle cuáles son las noticias más importantes, qué ha pasado en las últimas horas aquí en Morelos y qué está pasando hoy en este momento en la entidad morelense. También le voy a compartir de qué está hablando la gente, cuáles son las principales noticias hoy en día que se están difundiendo tanto en periódicos como en medios de comunicación internacionales, como también en redes sociales, de qué está platicando la gente, qué es noticia. Eso precisamente es lo que les compartimos a través de Expediente Morelos. Y nos detenemos a revisar también los temas nacionales, por supuesto, los temas internacionales, deportivos y de espectáculos. Gracias de nuevo por acompañarnos. Está empezando a tronar el cielo en esta zona norte de Cuernavaca. Todo indica que sí puede llover, al menos en las zonas altas. Estamos muy pegaditos a la UAM del campus Chamilpa, pero quizá incluso más hacia arriba, ya en el rumbo de Huitzilac, ya está lloviendo. Hay que tomar previsiones, sobre todo si se utiliza la autopista o la carretera federal que conecta a la Ciudad de México con Cuernavaca, porque ahí, por la altura precisamente que atraviesa estas dos vialidades, pues hace más probable que caigan lluvias, chubascos y a veces hasta granizo. Hay que manejar con mucha, mucha precaución. Gracias de nuevo por estar conectándose con nosotros y también por seguirnos en Facebook. Ahí aparecemos como Expediente Morelos y actualizamos la información los 365 días del año. Hoy precisamente, bueno, pues se cumple ya una semana de esta deflagración que ocurrió en la colonia Las Granjas de Cuernavaca y siguen existiendo todavía muchas dudas en el aire. Ya nos reportan las autoridades de Protección Civil del Estado que suman más de 130 las denuncias que se han presentado ante la Fiscalía General del Estado justo por esta explosión que, como sabemos, bueno, pues dejó lesionadas a 21 personas, de las cuales pues muchas de ellas permanecen hospitalizadas, algunas en estado crítico, como ayer ya le referíamos el caso de Viviana, quien está pues debatiéndose entre la vida y la muerte precisamente en un hospital en Ciudad de México. El caso de Carla, esta joven de 15 años que también sufrió quemaduras graves y fue trasladada para recibir atención especializada hasta Houston en Estados Unidos. Varios inmuebles también con daños, algunos completamente inhabitables, familias que lo perdieron todo y por supuesto, ¿qué sigue? Es la gran pregunta. Viene el proceso de la recuperación, pero no puede quedarse impune este caso. ¿Qué es lo que se pudo haber evitado? ¿Quién falló? Ayer, precisamente, cuando le decía el caso de esta mujer de 32 años, Viviana, quien tiene quemaduras en el 70% de su cuerpo, faltó hacer esa pregunta. ¿Quién falló? No quién es responsable. ¿Quién falló? ¿Quién le falló a toda esta gente? ¿Quién le falló a los que tenían ahí sus trabajos, a los que tenían ahí sus viviendas, a los que iban transitando por ahí, a los vehículos que iban detrás? ¿Quién falló o quiénes fallaron y sobre ellos tendría que aplicarse precisamente la justicia. En este marco de que se cumpla una semana, hay otra situación que también amerita una revisión exhaustiva. ¿Por qué sigue operando una empresa que ofrece servicios de paracaidismo al sur de Morelos cuando ya suma más de 2 episodios, al menos en meses recientes, el último de ellos que ocurrió el fin de semana, de paracaidistas que pierden la vida? Todo parece indicar, porque todavía no tenemos la información actual de los peritajes, pero todo indica, porque era la gran interrogante, ¿qué pasó con este paracaidista colombiano que decidió arrojarse junto con otros compañeros para aterrizar? Era un paracaidista pues que ya contaba con experiencia, no era alguien novato, no era una experiencia solamente turística, era la práctica de un deporte. Y en este sentido, refieren hoy las autoridades que todo indica que el paracaídas no abrió. Y entonces, de haber sido esa situación, bueno, otra vez también está esa pregunta. ¿Quién falló? ¿Este equipo era de la empresa y quién no lo supervisó? ¿O cada cuándo se tiene que estar haciendo esta inspección para que las personas que utilicen un equipo que justo puede marcar la diferencia entre que aterricen con vida y que no, porque el paracaídas no abra, pues evidentemente tiene que haber algún tipo de procedimiento? Ahora, ahí es lo que se está indagando, exactamente qué ocurrió, y que venga el deslinde de responsabilidades, porque repito, no es el único episodio. Este es un segundo caso, al menos en los últimos meses, y los hechos son sumamente parecidos. ¿A quién le toca inspeccionar a esa empresa? ¿Quién le sigue otorgando permisos? Porque hoy esa empresa está operando. Estamos en pleno periodo de vacaciones de verano, lo cual indica que se siguen realizando actividades de este tipo. ¿Por qué? Porque mucha gente justo es pues practicante de este tipo de actividades deportivas, del turismo de aventura. Pero ¿cuáles son las garantías de seguridad de una empresa que justo promueve estos servicios? Esa es otra de las interrogantes el día de hoy, además de muchos más temas que vamos a hablar en cuanto a la justicia. La justicia que hoy de pronto ya no sabemos para dónde se hace, porque pues dio un giro un poco este caso de Paula Fajardo, de su agresor, quien ayer no fue vinculado a proceso por feminicidio en grado de tentativa, donde también salió a relucir que las asesoras jurídicas o quienes estaban asesorando jurídicamente a la víctima habrían intentado pues abandonar el caso, vamos a referirlo así, por oponerse a la forma en que dicen la fiscalía estaba presentando justo el expediente o las pruebas de este cargo en particular de feminicidio en grado de tentativa. Hoy hay una nueva audiencia en este mismo caso porque no solamente se le acusaba de este delito, sino también de violencia vicaria, de violencia familiar, y eso es lo que se determinará en las próximas horas. Así la justicia, también otros casos. Ayer agarraron finalmente a uno de los que presuntamente habrían pues cometido tortura, ni más ni menos, también un caso que nos lleva a hace varios años y que todo indica que se estaría comprobando, cosa que todavía no ha sido reconocido, pues se estaría comprobando la inocencia, vamos a referirlo así, de María Luisa Villanueva Márquez, quien estuvo presa por secuestro después de 28 años de luchar y de seguir esperando que la justicia finalmente la declare inocente. Pues este caso vuelve a sonar porque capturaron a uno de sus presuntos torturadores en el año de 1998. Así que hay mucha información relacionada hoy también con el tema de justicia, con los asaltos que lamentablemente siguen a la orden del día. Si no es en un lugar, es en otro. Ahora le tocó a una tienda, pues a una tienda Coppel, que tampoco es la primera vez. ¿Y qué les volaron? Celulares. Los celulares se han metido al Sanborns, se han metido al Walmart, se han metido al Sam's y ahora se metieron a Coppel y van tras los celulares, ¿eh? Por cierto, hoy es 13. En 2 días le bajan el switch, ¿eh? Recuerden este anuncio que se hizo de todos aquellos celulares que son de postpago. Eso significa los que recargan saldo. tienen que registrar su número con su nombre y les dieron un calendario de acuerdo al número en que concluya o en que termina su teléfono. El próximo 15, es decir, en 2 días, es la fecha límite para los que terminan en cero. Por ahí les van a dar una prórroga de 72 horas. O sea, sí acaba el 15, pero pues les van a dar chance un par de días por aquello de que dicen que lo dejamos hasta el último. Pero está este riesgo de que ahora sí les suspendan los servicios. Bueno, pues en este marco atracan una tienda ahí en Boulevard Cuauhnáhuac y se llevan casi 150 mil pesos en mercancía, entre ellos un celular, un vehículo que ya fue recuperado, pero básicamente los celulares, que evidentemente por ahí andarán, ¿verdad? En algunas plazas del centro donde luego venden este tipo de teléfonos, en redes sociales donde también se venden, en el mercado ambulante donde también los van a empezar a comercializar y obviamente pues que también son utilizados para cometer otro tipo de ilícitos o para que se mantengan en contacto los integrantes de crimen organizado. 2:11 p.m. Antes de irnos al desglose de la información, vamos a saludar a quienes forman parte de Expediente Morelos esta tarde. Está Tommy ahí en los controles técnicos, está Grecia Guzmán en la jefatura de información, Carlos Arenas y Guillermo Rivera en la preproducción, Grecia Guzmán y Sara Huesca en la asistencia de producción y en redes sociales. Grecia Guzmán también, junto con Cristian Betancourt, nos apoyan en las cápsulas especiales. Los reporteros de Expediente Morelos son Emanuel Villalobos y Enrique Domínguez, y a ellos se suma el equipo de corresponsales de MBS Noticias. 2:12, vamos al expediente del día.
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1: Suman más de 130 las denuncias ante la Fiscalía General del Estado de Morelos por la explosión de gas en la colonia Las Granjas, en Cuernavaca, que dejó 21 personas con heridas y quemaduras. La empresa Skydive continúa operando a pesar de la muerte del paracaidista colombiano ocurrida la semana pasada al sur de Morelos. De acuerdo con Protección Civil Estatal, la causa de la muerte pudo ser que el paracaídas no abrió. El Congreso local aún no define si convoca a un periodo extraordinario de sesiones para designar a la nueva titular de la Comisión de Atención y Reparación a Víctimas de Morelos. No obstante, los legisladores refieren que no se está descuidando la labor de esta comisión porque actualmente la atiende la encargada de despacho. Un juez de control determinó no vincular a proceso a Jorge Francisco N. por el delito de feminicidio en grado de tentativa en contra de Paula Fajardo. Hoy, él enfrenta otra audiencia tras ser acusado también de violencia familiar y de violencia vicaria. Estados Unidos anunció la reactivación de las inspecciones para importar aguacate de Michoacán, esto luego de acciones en seguridad implementadas por México.
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1: 2:13 p.m. tiempo del centro. Vamos precisamente a revisar cómo van las cosas porque los días siguen transcurriendo y la comisión, precisamente que atiende a víctimas en el estado de Morelos, la Comisión de Atención y Reparación a Víctimas, pues todavía no tiene una nueva titular. Este caso se fue al Congreso, se envió una terna por parte del gobierno del estado, pero pues las y los legisladores refirieron hacia el último día precisamente del pasado periodo ordinario de sesiones que no les había llegado toda la información, que estaban incompletos los expedientes para poder revisar cada uno de los perfiles y pues así cerraron el periodo ordinario de sesiones. Estamos de momento pues en un periodo en Inter, vamos a llamarlo así, está la posibilidad todavía de que se convoque para una sesión extraordinaria justo para que se aborde este tema, toda vez que ya el Ejecutivo envió la información que faltaba, ya cada uno de las y los legisladores precisamente están, ya tienen todo el expediente de las 3 mujeres que aspiran a este cargo. ¿Y cómo van las cosas? Cuéntanos, Emanuel Villalobos, muy buenas tardes.
2: Sí, Angie, como tú bien lo comentas, todavía es un tema que no se ha abordado al 100% en el Congreso del Estado de Morelos, esto debido a, como tú lo comentas, en esta documentación que tenía que mandar el Poder Ejecutivo, pues no había llegado de manera completa. hacía falta algunos datos sobre estas tres aspirantes que pues están en esta lista para pues que puedan presidir la Comisión de Atención y Reparación a Víctimas del Estado de Morelos. Hasta el momento, esta comisión la encabeza la encargada de despacho, que esto es por ley, por lo que el diputado Isaac Pimentel señaló que no se queda sin atender a las víctimas, no queda céfala esta comisión, se le está dando seguimiento a todos los casos que han llegado a esta Comisión de Atención y Reparación a Víctimas. Sin embargo, pues ya sí, en los próximos días podría darse ya esta designación. El legislador agregó que en la Diputación Permanente se tendrá que convocar a sesión extraordinaria, si es que los diputados así lo consideran. Esto deberá esta sesión extraordinaria se tendría que hacer para designar precisamente a la titular de esta comisión. Sin embargo, pues todavía estamos a la espera de que se pueda convocar a esta sesión extraordinaria precisamente para que se aborde este tema, que tendría que ser en el pleno. Vamos a escuchar parte de estas declaraciones de Isaac Pimentel Mejía, diputado presidente del Congreso del Estado de Morelos.
3: Hay una encargada de despacho conforme la ley, pues bueno, eso se tendrá que hacer en un... Esta semana se verá si se llama a un periodo extraordinario o no. Para que se pueda llamar a un periodo extraordinario, se tiene que aprobar primero que nada ahorita en la sesión permanente, si es que se llama a un periodo extraordinario. De ahí, si es que hay el acuerdo, se manda a publicar al Diario Oficial con el listado de lo que se va a llevar a cabo en la sesión. No se puede hacer ninguna modificación y ya se tendría que llamar entonces a un periodo extraordinario si es que se tiene que contemplado hacer el tema del nombramiento. Pero hasta ahorita yo te podría decir que hoy solamente se dará lectura a todo lo que ha llegado al Congreso y no está ahorita en el tema, en el aire, el poder llevar a un periodo extraordinario.
2: Hay parte del proceso que se tiene que llevar, el cual lo explicaba el diputado presidente Isaac Pimentel Mejía, quien señalaba que hasta el momento pues no se ha tenido este llamado para sesionar extraordinariamente para abordar este tema. Seguiremos a la espera de que en los próximos días se pudiera estar convocando. Esto también tendría que pasar por la Junta Política y de Gobierno del Congreso del Estado de Morelos, y en ese caso pues también pues llevar a cabo estas entrevistas y próximamente pues tener este nombramiento ya de la titular de la Comisión de Atención y Reparación a Víctimas del Estado de Morelos, que también en la última sesión pues no se pudo llevar a cabo esta convocatoria, derivado pues de la toma de la tribuna por parte de trabajadores sindicalizados del Poder Legislativo.
1: Y en medio de este proceso, o en espera de que avance esta designación, han sido ya muchas justamente las organizaciones, incluso colectivos, que han expresado por un lado su respaldo muy particular a una de las aspirantes, pero también la solicitud de estar presentes precisamente a lo largo del proceso. Y hoy hubo otra declaración en este sentido, Emanuel.
2: Sí, Angie, exactamente como lo hemos estado dando seguimiento desde que se supo de esta vacante en la comisión, pues ha habido diferentes posturas por parte de los colectivos, algunos que están en espera de que puedan ser integradas a estas entrevistas para que ellas sean o funjan como observadoras de estas entrevistas que se hace a cada una de las que aspiran a tener los trabajos de esta comisión. Y por ello hoy Cristian Ramírez Rogel, integrante de los colectivos de víctimas del Estado de Morelos, afirmó que existen más de 40 organizaciones que apoyan el perfil de Andrea Acevedo para que encabece la Comisión de Víctimas del Estado. Sin embargo, también solicitaron estar presentes en este proceso de designación y de las entrevistas que pudieran llevar a cabo las y los diputados del Congreso del Estado de Morelos hacia estas tres aspirantes. Al mismo tiempo, los colectivos solicitaron a los legisladores no politizar este tema y que este cargo no sea una moneda de cambio en la vida política y que sea una designación pensada y únicamente en por el bienestar de las víctimas del Estado de Morelos. Vamos a escuchar parte de estas declaraciones de Cristian Ramírez Rogel, integrante de los colectivos de víctimas de Morelos.
4: Pidiendo privilegios, exigimos respeto del Congreso del Estado, que deje de politizar este proceso y que cumpla con la responsabilidad que la ley le asigna. Elegir a quien habrá de encabezar una institución que permite a las víctimas, no, que pertenece a las víctimas, no a los intereses políticos. porque las víctimas ya hemos esperado demasiado. De ser públicas las entrevistas a los integrantes de la terna, en el que se permita que las víctimas estén presentes, exigimos trato igual, que se invite a todas las víctimas.
2: Hay parte de esta postura por parte de más de estos 40 organizaciones y colectivos de víctimas del estado de Morelos, quienes piden pues que se convoque a todas estas a todos estos colectivos, que sea parejo este encuentro que se tenga con las aspirantes y los diputados para pues tener esta información de qué es lo que se les está solicitando o qué es lo que se aborda en estas entrevistas, y que pues ya no pase más tiempo sin que se designe a la titular de esta comisión, que ellas refieren que se debe de tener una figura al frente de este organismo para atender directamente las necesidades de las víctimas del estado de Morelos. Sin embargo, como ya hemos escuchado también por parte del diputado Isaac Pimentel Mejía, aún no se tiene una convocatoria para una sesión extraordinaria.
1: Te agradezco mucho el reporte de este tema, Emanuel Villalobos, y te pido que te mantengas en la línea porque tenemos que hacer una rápida pausa, pero al regresar, más información relacionada con esta explosión que ocurrió hace una semana en la colonia Las Granjas de Cuernavaca. 2:21, volvemos.
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2: Cuando llega la temporada de lluvias, muchas personas piensan solo en los encharcamientos o las molestias que trae el agua. Pero en lugar de verlo solo como un problema, podemos aprender a sacar provecho recolectando esa agua que cae del cielo. Algo que puede ser realmente útil para nuestro día a día. Guardar el agua de lluvia no solo ayuda a que la factura del agua baje, sino que también es una forma de cuidar el planeta y apoyar a las comunidades donde el acceso al agua no siempre es fácil. Además, es una práctica sencilla que cualquiera puede adoptar en casa y que con un poco de organización puede hacer una gran diferencia para el medio ambiente y para quienes más lo necesitan. Para aprovechar el agua de lluvia de manera efectiva, la Secretaría del Medio Ambiente de la Ciudad de México recomienda instalar sistemas de recolección adecuados que permitan darle varios usos prácticos. Con estas instalaciones, el agua captada puede emplearse para tareas como regar plantas, limpiar exteriores o incluso para descargar inodoros, lo que ayuda a reducir el consumo de agua potable. Usar el agua de lluvia para la higiene personal puede sonar extraño, pero con el sistema de filtración adecuado es posible lavarse las manos o darse un baño sin ningún problema. Esto no solo ayuda a cuidar el agua potable, sino que también es una forma sencilla de ser más conscientes del uso que le damos a este recurso. El agua de lluvia también puede ser una gran ayuda en las tareas del hogar, desde lavar los trastes y la ropa hasta limpiar el auto. Aprovechar este recurso puede marcar una diferencia en el consumo total del agua. Además, usarla en estas actividades es una forma de reducir gastos. Por último, el agua recolectada es perfecta para darle vida y limpieza a los espacios al aire libre. Ya sea para regar las plantas, limpiar patios, escuelas o casas, usar agua de lluvia ayuda a mantener todo fresco y limpio sin gastar agua potable. Recolectar agua de lluvia no solo ayuda a cuidar el medio ambiente, sino que también mejora la calidad de vida en comunidades con problemas de agua. Además, reduce el esfuerzo y el tiempo que muchas personas dedican a acarrear y almacenar agua. Por otro lado, esta práctica protege los acuíferos al disminuir la extracción de agua subterránea, lo cual ayuda a tener menor consumo de energía para bombear y transportar agua. De esta manera, también se evitan inundaciones al reducir el exceso de agua que llega al drenaje. Con información de MBS Noticias, reportó para Expediente Morelos, Grecia Guzmán.
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3: 2:26 PM, tiempo del centro de México. Y bueno, ante lo que ocurrió la semana pasada ahí en la colonia Las Granjas de Cuernavaca, una zona, por cierto, donde hay muchos locales comerciales, algunos incluso dedicados a proveer alimentos, hay de pronto rosticerías, hay restaurantes. Bueno, sabemos que son locales que también utilizan el gas para operar. En este sentido, pues surgió la pregunta de si estos establecimientos, sobre todo los de el gremio de Canirac, pues han estado también atendiendo el tema de revisiones a sus instalaciones para evitar un incidente mayor. Y al respecto, ¿qué fue la información que tenemos? Emanuel Villalobos, te escuchamos de nuevo.
4: Sí, Angie, tomando en cuenta que pues todos estos negocios de restaurantes pues cuentan con estas instalaciones de gas, instalaciones eléctricas, y también nos comentaban que a partir del sismo también se les pide un dictamen y un protocolo estructural y de pues salida de emergencia para todos estos negocios en caso de que pues llegara a tener algún incidente. A partir de lo ocurrido en la colonia Las Granjas con la deflagración de una pipa de gas, el sector restaurantero confirmó que en coordinación con las autoridades pertinentes han estado en constante revisión precisamente de estas instalaciones de gas de todos los agremiados a la Canirac. Lorenzo Aguilar, quien es vicepresidente de la Cámara Nacional de la Industria y Restaurantes y Alimentos Condimentados en el estado de Morelos, señaló que los restaurantes agremiados tienen sus permisos que emiten las propias autoridades, tanto estatales como de los municipios correspondientes, para que puedan operar durante estos puedan operar de manera legal y sin ningún tipo de incidente que del cual pudieran tener en sus negocios. Vamos a escuchar parte de estas declaraciones de Lorenzo Aguilar, vicepresidente de Canirac.
5: Un dictamen de gas, y ese dictamen lo emite una unidad verificadora, o sea se cumple con el tema de seguridad, que es muy importante para nosotros, ya que está de por medio nuestro, pues toda la inversión, la vida de nuestros trabajadores, la seguridad de nuestros clientes. Entonces, una es algo que no podemos pasar por alto, ya que para que el municipio nos emita nuestra licencia tenemos que cumplir con ese dictamen de gas, tanto el dictamen de gas, el dictamen eléctrico, y después del sismo del 2017 también nos piden dictamen estructural de los edificios donde se encuentran nuestros establecimientos.
4: Hay parte de esta postura por parte del sector restaurantero, quienes también han hecho el exhorto de que si los restauranteros pues están alineados con este tipo de reglamentos y de inspecciones en las instalaciones eléctricas de gas y con estos temas estructurales, pues también deberían de estar revisando constantemente a todas las empresas que manejan precisamente este tipo de combustible para evitar pues un incidente como lo que ha ocurrido en la colonia Las Granjas en estos días.
3: Te agradezco mucho la información, Emanuel Villalobos. Buena tarde.
4: Un saludo.
3: Son las 2:30 de la tarde. Oiga, otra vez, de veras que funcionarios de Estados Unidos no quitan el dedo del renglón y cada semana están repitiendo pues esta declaración de que van en serio contra los cárteles de la droga, que nada los va a detener porque está protegiendo la seguridad nacional y sobre todo pues porque lamentablemente contribuyen a que ingresen estupefacientes a Estados Unidos y estén matando a estadounidenses. En medio de estas declaraciones, bueno, acaban de salir otras ahora a cargo del jefe del Pentágono, Pete Hegseth. Él anda en Panamá. En Panamá, donde están haciendo ejercicios militares también para demostrar la fuerza, ¿no?, que tienen por allá el gobierno del presidente Donald Trump. Pues ahora dijo y repitió que ya está en planes para atacar en tierra a narcotraficantes en Latinoamérica, tal y como ya lo ha hecho Estados Unidos con los bombardeos a lanchas allá en el Caribe, donde por cierto han muerto unas 215 personas, pues dice que ya está coordinándose con la alianza de 19 países, esta alianza que tiene Estados Unidos con países como Bolivia, Argentina, Chile, Colombia, Ecuador, Honduras, Perú, en la llamada Coalición Anticárteles de las Américas, en la que por cierto México no está. Dice que ya se está coordinando para empezar estas operaciones en tierra en contra de los cárteles. Pero ojo, aquí dijo, va en serio desde aquí abajo en el tráfico de cocaína hasta el fentanilo en las plazas de México. Así lo refirió, toda vez que, bueno, México no forma parte de esta coalición, pero está muy clara la intención que tiene el gobierno de Donald Trump, casi casi de que ante cualquier circunstancia posible haya operaciones también de su gobierno en territorio mexicano. Ellos alegan contra los cárteles que son un peligro y que ya clasificó como narcoterroristas, que son un peligro para los ciudadanos de Estados Unidos. Son las 2:32, vámonos a una pausa y regresamos con más información.
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3: 2:34 PM, tiempo del centro de México. Y continuamos precisamente con la información. Ya le referíamos temas, bueno, este tema vinculado precisamente con la explosión en la colonia Las Granjas de Cuernavaca. Ya nos decía mi compañero Emanuel Villalobos la postura de los agremiados de Canirac, que hacen constantes revisiones a sus instalaciones para evitar que haya alguna fuga que obviamente ponga en riesgo tanto al personal como a los comensales y a la gente a su alrededor. Pero pues a una semana de estos hechos en la colonia Las Granjas, se siguen sumando las denuncias y al momento seguimos sin tener una postura oficial por parte de la empresa dueña de esta pipa de gas que ocasionó este hecho. Hoy se hizo un nuevo balance y reporte de la situación y tú estuviste presente, Enrique Domínguez, te escuchamos. Buenas tardes.
11: Buenas tardes, Eti, con el gusto de saludarte a ti, a nuestro auditorio, comentarte que esta mañana, justamente al realizar un balance a una semana de esta lamentable tragedia en la colonia Las Granjas del municipio de Cuernavaca, comentarte que el coordinador estatal de Protección Civil en Morelos, Ubaldo González Carretes, reveló que esta pipa había pasado la revisión en septiembre del 2025 y justamente estaba un mes de nuevamente volver a realizar esta situación, ya que anualmente revisan justamente estas unidades. A una semana no se tiene todavía una sanción correspondiente en contra de esta empresa, Tomsa Gas Titán.

0: ha levantado más de 130 y tantas denuncias por daños, por pérdidas, pero además ha estado ahí el DIF con el comedor comunitario, dando hasta 180 alimentos diarios. Hemos estado apoyando a las familias con pintura, pintamos ya las calles, las guarniciones, todo lo que estaba quemado, ¿no? Se hizo poda de árboles, ya se limpió, se entregaron el día de ayer tinacos, se entregaron despensas, se entregaron kits para limpieza. Entonces hemos estado ahí de la mano con todas las familias afectadas.
1: Ya escuchábamos más de 130 denuncias, Angie, las cuales se han levantado ante el Ministerio Público de la Fiscalía General del Estado. En su mayoría estas han sido por daños y lesiones derivados justamente de esta lamentable situación. Al cumplirse una semana ya de esta tragedia, también informó que ya en breve podría reabrirse justamente esta calle de Francisco Villa en la colonia Las Granjas para que, bueno, pues las personas puedan continuar con su actividad normal.
2: También en esta conferencia se tocó otro tema no menos importante, porque habla de una empresa que sigue operando a pesar de que pues no es la primera vez donde uno de las personas que precisamente solicitó los servicios de esta empresa para hacer paracaidismo pierde la vida. El caso más reciente, lo ocurrido con este colombiano el pasado fin de semana.
1: Justamente, Angie, sí. Y en este sentido comentarte que el coordinador estatal de Protección Civil de Morelos mencionó que esta empresa continúa operando, ya se está analizando el procedimiento correspondiente, pero aclaró, le tocará al municipio, en este caso Puente de Ixtla, avanzar precisamente en esta situación. Esto fue lo que informó en este sentido Valdo González Carrera.
0: Sí, justamente al conocer sobre el incidente, iniciamos un procedimiento. Aquí lamentablemente es competencia del municipio, entonces ya estamos trabajando en coordinación con el municipio a fin de exigir todos los requerimientos que debe tener la empresa para poder operar. Seguramente no abrió el paracaídas, oficialmente nosotros no tuvimos conocimiento de ese incidente hasta otro día que se presentó la empresa a pedir apoyo. Entonces, cuando habilitamos las brigadas, empezamos la búsqueda y pues más o menos después del mediodía se encontró en campos de cultivo y bueno, lamentablemente al parecer no abrió el paracaídas.
1: Estos hechos ocurrieron en el pasado sábado cuando se estaban realizando estas prácticas por parte de un grupo de paracaidistas en esta zona de San José Vista Hermosa en Puente de Ixtla. Comentarte que en este sentido, bueno, pues la empresa se trata de Skydive, la cual anteriormente incluso ya había tenido algunas otras situaciones similares. Por eso, en ese sentido, dijo que, bueno, pues también la Coordinación Estatal de Protección Civil Morelos está buscando las áreas jurídicas para que también puedan tener estos alcances. Ellos tuvieron conocimiento, como ya escuchábamos, hasta un día después, porque es competencia del ayuntamiento. Sin embargo, no se descarta pues justamente reformar esta ley para precisamente pues avanzar en estos temas y que también el Ejecutivo pueda tener injerencia en estos casos sin perder mayor tiempo.
2: Sobre todo porque si le corresponde al municipio de Puente de Ixtla, a las autoridades de Protección Civil de aquel municipio estar haciendo las supervisiones, en dado caso refrendar las licencias, los permisos, pues uno pudiera pensar que es después de una revisión y toda vez que no fue el primer incidente de este estilo, pues ¿qué se hizo después del incidente previo? Si se mejoraron, se garantizó, se habló con la empresa, se impuso alguna sanción, porque aquí nos pudiera hacer pensar que se hicieron de la vista gorda. Y pues esta empresa sigue operando y en pleno periodo de vacaciones, pues puede haber otras personas, lamentablemente también en riesgo de sufrir pues algún percance. Son las 2:40, Enrique, te pido te quedes en la línea porque ahora nos vamos al expediente de seguridad.
3: Seguridad.
2: Y pues el día de ayer tuvo lugar una primera audiencia en contra precisamente de Jorge Francisco N., expareja sentimental de Paula Fajardo, en este caso terrible que conocimos gracias a videos, varios por cierto, que publicó Paula como víctima, donde claramente queda la prueba de la violencia que sufrió a manos de este sujeto. Un sujeto que no había sido detenido, que finalmente lo detienen en Guerrero y ayer en su primera audiencia, pues no lo vincularon a proceso. Cuéntanos, Enrique.
1: Justamente allí, el día de ayer, se llevó a cabo esta larga audiencia en donde pues un juez de control del Tribunal Superior de Justicia determinó que no había elementos suficientes para vincular a proceso a Jorge.

0: Francisco N. en la continuación justamente de este proceso, una vez que la semana anterior, el jueves 6 de agosto, precisamente fue detenido este sujeto en Acapulco, Guerrero. Un día después se le formuló imputación y al cumplirse justamente el plazo constitucional de las 144 horas se retomó esta situación. Sin embargo, la defensa logró acreditar que en este caso del tema de la tentativa de feminicidio no había los elementos suficientes para que pudieran vincular a proceso a esta persona, quien sin embargo, Angie, este mismo día está siendo también presentado ante un juzgador en torno a la otra orden de aprehensión que se cumplimentó en su contra por el tema de violencia familiar y violencia vicaria. Comentarte en este sentido, entonces, que continúa justamente este proceso en contra de esta persona, y en este sentido también hubo algunos señalamientos. No quiere decir que esta vinculación a proceso, pues la víctima, en este caso Paula Fajardo, haya mentido o haya habido una denuncia falsa en este sentido. Tendrá justamente el Ministerio Público y la defensa que, comentante también con respecto a los abogados, el día de ayer se retiraron, por lo cual el juzgador permitió que entrara en este sentido una asesoría pública para Paula Fajardo, que no acudió a esta audiencia el día de ayer en la ciudad judicial de Atlacholoaya, y así es como se determinó por desahogar esta situación, luego de también un largo receso en el cual, bueno, pues escucharon todas las pruebas que presentaron los defensores legales de Jorge Francisco N., quien por lo menos esta situación del tema del delito de feminicidio en grado de tentativa no se logró acreditar su probable responsabilidad. El Ministerio Público podría volver a formular la imputación, hacer las investigaciones correspondientes, y estamos a la espera del resolutivo en torno a la audiencia que se está celebrando con respecto al caso de violencia vicaria y también violencia familiar. Este caso se hizo mediático a finales del mes de mayo de 2026, cuando Paula Fajardo compartió esos videos en redes sociales en donde se ven las terribles situaciones que padeció durante su matrimonio, en donde era golpeada incluso pues frente a sus hijos.
1: Resultaría absurdo, honestamente, pensar que después de estas pruebas que se hicieron virales y de estos videos, se determinara también la no vinculación a proceso de este sujeto, de este pues golpeador, que claramente se observa como sin remordimiento alguno, atenta contra la integridad de Paula, enfrente incluso de sus propios hijos, y que pues ojalá en este caso no lo suelten y no lo dejen libre, y que den tiempo también para que el Ministerio Público pues corrija lo que tenga que corregir en el expediente, a fin de que pues este señor ya no salga. Eso es lo que al menos pues esperamos todos ante estas, repito, evidencias que se hicieron públicas y que pues ahí está clara las golpizas que este sujeto propinaba, las amenazas también, audios que se dieron a conocer de cómo le hablaba, en fin. O sea, si eso no es suficiente, en verdad que no sabemos qué más esté pidiendo la justicia. Vámonos con otro caso que también pues tarde, pero parece que está llegando esta justicia, nada más casi 3 décadas después, para María Luisa Villanueva Márquez. Cuéntanos las novedades de este caso, Enrique.
0: Fue detenido, amigos del auditorio, José Guadalupe N., quien es uno de los 3 exagentes de antisecuestros de la entonces Procuraduría General del Estado de Morelos, que participaron en la detención de María Luisa Villanueva Márquez, quien fue detenida y sentenciada por el delito de secuestro, una situación que ella asegura no cometió, y hoy está en la lucha por demostrar su inocencia. El día de ayer la Fiscalía General del Estado confirmó la detención de este sujeto, la cual se dio mediante el cumplimiento de una orden de aprehensión en la zona de Cuautlisco, en el municipio de Cuautla, al oriente del estado de Morelos. Fue puesto a disposición de las autoridades correspondientes y comparecerá ante una autoridad judicial que lo requirió precisamente con respecto a estos hechos. La Fiscalía General del Estado, en su informe, señaló que la detención fue precisamente por presunta tortura en contra de María Luisa Villanueva Márquez, quien en este sentido pudieron haber sido estos actos para que confesara esta situación del delito. Ella denunció que pasó por lo menos 10 días en una vivienda antes de ser puesta a disposición de las autoridades correspondientes para precisamente, bueno, pues declararse como culpable de esta situación. Hoy enfrenta una lucha jurídica para demostrar su inocencia. Hoy tuvimos la oportunidad de entrevistarla en el centro de Cuernavaca y ella, bueno, pues dice que avanza la justicia. Mencionó que esto pues es un pequeño avance para esta situación. Aseguró que todavía hay otros 3 agentes de los cuales no se sabe incluso si todavía continúan con vida. Si les parece, escuchamos parte precisamente de lo que nos refirió en la entrevista María Luisa Villanueva Márquez respecto de esta situación.
2: La verdad, yo hoy siento que hemos hemos encontrado, que he encontrado un poco de justicia y que la verdad tiene que darse a conocer. La justicia tarda, pero llega. Y pues hoy yo me siento pues que he dado un gran paso para el reconocimiento de inocencia, porque como lo he dicho, el señor, el detenido, espero que tenga un juicio justo, pero también que aclare y que declare del por qué mintió en la detención, por qué me torturaron 4 días y por qué se me fabricó un delito. Él tiene mucho que decir, ya que él firmó el parte informativo de mi detención, donde él asegura que me detuvo. Entonces, por lo tanto, tiene mucho que declarar. Y bueno, esto apenas empieza, pues a hoy se pondrá a disposición del juez, y es un delito que él no puede llevar en libertad. Eso sí, es un delito grave que no puede llevar en libertad.
0: Ahí escuchábamos precisamente las declaraciones de María Luisa Villanueva Márquez respecto de esta situación. Mencionó que también recurrió nuevamente a un amparo ante la justicia federal para demostrar su inocencia, una vez que se han pues agotado prácticamente todos los recursos en el Tribunal Superior de Justicia, en donde en 2 ocasiones se le ha negado el reconocimiento de inocencia.
1: Vamos a ver también cómo transcurre este caso y que ojalá finalmente se reconozca la inocencia de María Luisa Villanueva. Vámonos con otro caso, porque pues otra vez los amantes de lo ajeno y siguen operando sin mayor consecuencia. Ahora le tocó a una tienda Coppel.
0: Lamentablemente, durante las primeras horas de este jueves se registró un asalto en la sucursal Coppel ubicada sobre Boulevard Cuauhnáhuac, a la altura de la colonia Lotes de Alegría, en el municipio de Cuernavaca. Según se estableció en el reporte, alrededor de las 7:14 horas, los responsables rompieron los cristales de la entrada para ingresar al establecimiento. El gerente informó a la policía que sustrajeron teléfonos celulares, también algunas tabletas y algunos otros objetos, incluso un vehículo Volkswagen Polo Rojo. Tan solo en el tema del equipo de telefonía celular y otros objetos que sustrajeron estos amantes de lo ajeno, pues asciende a 150,000 pesos. Elementos de la policía recabaron información en el sitio para iniciar la investigación y dar con los responsables, pues no hubo detenidos.
1: Pues ese es el problema, que no haya detenidos y que estos sujetos, hoy es un Coppel, el otro día fue un Walmart, luego un Sam's, un Sanborns, y entonces así se la llevan y pues lamentablemente en completa libertad. Vámonos con otros temas de seguridad. Enrique Domínguez, aprovecho justamente que estás en la línea para que nos comentes que detuvieron pues a otra pareja de ladrones. Quizá ellos no se llevaban toda esta cantidad de más de 150,000 pesos en mercancía, pero sí se estaban agandallando una tienda de conveniencia en Temisco.
0: Sí, justamente, y recordarán este caso que les habíamos platicado a lo largo de esta semana, en donde se había registrado una oleada de asaltos. Hoy las autoridades confirmaron que en este, que se registró en la colonia Azteca del municipio de Temisco, en la avenida Conalep, fueron detenidos 2 personas, un hombre y una mujer, quienes pues estaban justamente, o se presume, estaban implicados en el robo de una tienda de conveniencia Oxxo. A través de un comunicado de la Mesa Estatal para la Construcción de la Paz, se informó que estas personas podrían pertenecer a un grupo delictivo denominado Las Palomitas y estaría relacionado con diversos robos a estas tiendas en los municipios de Cuernavaca y Temisco. En las imágenes se puede observar todo el botín que llevaban estos personajes, por lo menos 4 botellas de licor y pues algunas botellas con un alto valor económico y también por lo menos 7 cajetillas de cigarros. Estos 2 personajes fueron puestos a disposición de la autoridad correspondiente para definir su situación jurídica. Como les comentábamos, estas personas identificadas como Lourdes N. de 32 años de edad y Eric N. de 37 años de edad fueron asegurados en la avenida Conalep de la colonia Azteca en el municipio de Temisco en días pasados.
1: Te agradezco mucho este reporte, Enrique Domínguez. Te hablamos un poco más adelante para otra información.
0: Aquí seguimos pendientes, Angie. Muy buenas tardes.
1: Son las 2:51. Nos vamos a una pausa y regresamos con más esta tarde en Expediente Morelos.
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1: 2:57 de la tarde, vamos con mucha más información, porque precisamente ya nos refería mi compañero Enrique Domínguez, pues, de este atraco que ocurrió ahora en una tienda Coppel, y no fue un atraco menor. Se llevaron poco más de 150,000 pesos en mercancía, principalmente teléfonos celulares. También se reportó que se robaron un vehículo que afortunadamente fue recuperado. Cuéntanos, Emanuel Villalobos. Emanuel, ahí estamos con un problema en la comunicación. Vamos a tratar de corroborar, porque justo ya dieron a conocer las autoridades de Cuernavaca que este vehículo fue recuperado. Aunque, repito, pues de los males el menor, porque los otros celulares que se volaron, seguramente ya algunos han de estar vendidos, otros exhibidos, otros apalabrados y otros hasta utilizados. Porque recordemos que estos son los que muchos delincuentes utilizan precisamente para cometer extorsión, para ponerse de acuerdo para algunos otros ilícitos. Ahora sí, ya tenemos en la línea a Manuel Villalobos. Cuéntanos de las declaraciones que dieron desde Cuernavaca con relación a este robo.
0: Sí, Angie, las autoridades de Cuernavaca informaron que el vehículo que fue robado esta mañana en una tienda departamental fue recuperado en el municipio de Jiutepec, el cual fue abandonado por los presuntos delincuentes, siendo las autoridades de CETRAC las primeras respondientes en este incidente, que se reportó aproximadamente a las 7:00 a.m. Pablo Aguilera Casados, quien es titular de la Secretaría de Protección y Auxilio Ciudadano del municipio de Cuernavaca, señaló que este incidente se reportó a las autoridades municipales. El reporte que recibieron fue sobre 4 personas que ingresaron al establecimiento para robar teléfonos, tabletas digitales, relojes y este vehículo, que presuntamente es del propio gerente de este establecimiento, de esta tienda departamental. Principalmente no se le había dado reporte de personas detenidas. Sin embargo, más adelante, a mediodía, se dio el conocimiento de que este vehículo fue abandonado en unas calles del municipio de Jiutepec. Escuchemos parte de estas declaraciones de Pablo Aguilera, el secretario de la CETRAC.
17: Sí, efectivamente, el día de hoy a las 7:00 a.m. tuvimos el alertamiento de un robo a un establecimiento comercial, donde el gerente, al llegar, fue abordado por una persona del sexo masculino, con arma de fuego y ingresaron tres personas más, en total fueron cuatro quienes se robaron algunos artículos como relojes, tablets y celulares y el vehículo del gerente. Inmediatamente se establecieron los comandos de reacción para atacar este tipo de delitos y actualmente ahorita me están reportando que el vehículo fue recuperado en el municipio de Jiutepec.
0: Hay parte del reporte que tuvieron las autoridades de seguridad del municipio de Cuernavaca, quienes señalaban también que hasta estos momentos no tienen identificada alguna banda o grupo que se dedique al asalto específicamente de estas tiendas departamentales. Sin embargo, pues han trabajado también coordinadamente con las autoridades del municipio de Jiutepec, en este punto en donde fue pues asaltado este establecimiento, colinda precisamente con aquel municipio, y han trabajado pues de manera conjunta para atender ese tipo de incidentes. Sin embargo, hasta esta última versión que nos daba el titular de la CEPRAC, no había personas detenidas, únicamente se dio el reporte de que ya se había recuperado este vehículo que fue robado por la mañana.
1: Muchas gracias por el reporte, Manuel Villalobos.
0: Estamos pendientes, Ani.
1: Vamos a más información del expediente de seguridad, porque pues diariamente, y esto es bastante triste, pero siguen ocurriendo hechos de violencia. Cuéntanos lo que sucedió en la 3 de mayo, Enrique Domínguez.
0: Durante las primeras horas de este jueves, Sergio, comentarte que se registró otro caso de homicidio doloso en el estado de Morelos, en la zona metropolitana. Ocurrió en esta colonia que nos refieres, perteneciente al municipio de Emiliano Zapata. Los hechos ocurrieron alrededor de las 4 de la madrugada en la zona de la calle México, esquina con calle Aldama. Vecinos reportaron a los números de emergencia haber escuchado disparos de arma de fuego, por lo que necesitaban el auxilio. Al lugar acudieron los elementos de la policía y paramédicos, quienes visualizaron a la víctima, quien, bueno, pues debido justamente a las heridas penetrantes por arma de fuego, ya no contaba con signos de vida. El caso quedó en manos de la Fiscalía General del Estado, la cual abrió la investigación correspondiente a través de la Fiscalía Regional Metropolitana para esclarecer estos hechos.
1: Vamos con otra información, porque hoy por la mañana, y derivado de justo todo este entorno y hechos que siguen ocurriendo de violencia en varios municipios de Morelos, pues de nueva cuenta la Iglesia Católica hizo un llamado a las autoridades del estado. ¿De qué se trata, Enrique?
0: Sí, justamente, y que no se hagan de la vista pues ciega en ese sentido, que en este caso de la violencia atienda justamente esta situación, que no haya un tema de simulación en estos casos, y justamente, bueno, pues en este sentido atender la situación emergente que se registra en las diferentes zonas del estado de Morelos. Así lo expresó el vicario general de la diócesis de Cuernavaca, Tomás Toral Nájer, en entrevista con medios de comunicación. Si les parece, escuchamos parte de lo que mencionó en el entrevista.
9: Porque muchas veces podríamos pensar, por las declaraciones que existen, pues de que no pasa nada, en nuestro estado no pasa nada, en las comunidades no pasa nada, en el país no pasa nada. En primer lugar, no hay que tener una ceguera ante la situación. Sabemos que muchas de estas cosas rebasan a todas las instituciones, no solo a una, sino a todas, pero es importante, pues, lo que pide la comunidad, lo que piden las personas, como hoy la señora Alma, ¿qué pide? Lo que pide es acciones de búsqueda, que haya verdaderamente acciones de búsqueda en relación a personas concretas y a personas en general. Cuando las mamás, como la señora Alma, ve acciones concretas, les aseguro que ellas tienen la confianza en las instituciones.
0: Ahí parte precisamente de las declaraciones de Tomás Toral Nájera respecto a esta situación, que las autoridades, bueno, pues atiendan justamente estos temas, que no se quede únicamente en el discurso esta situación y que no se trate pues de ocultar lo que a todas luces es evidente.
1: Y es que justo estas declaraciones del vicario fueron hechas junto a, ya lo refería la señora Alma Grisela Nieto, porque ella volvió a alzar la voz al cumplirse ya 15 años de la desaparición de su hijo Diego, y ahí precisamente estuvo acompañándola el vicario.
0: justamente en este sentido comentar que hoy se cumplen 15 años de que lamentablemente desapareció Diego Armando, hijo de Alma Grisela Nieto. Hoy, lamentablemente, como cada año, realizó un acto en la Plaza de Armas General Emiliano Zapata Salazar, y entre lágrimas, Angie, parece ser que la fuerza de la señora Alma cada vez es más débil. Hoy, lamentablemente, hizo el exhorto para que se busque a su hijo en los diferentes sedes del Servicio Médico Forense de la Fiscalía General del Estado. Este pronunciamiento lo hizo entre lágrimas al señalar pues que otras madres buscadoras han logrado ubicar a sus hijos, pero ella lamentablemente a 15 años no ha tenido todavía esta dicha. Esto fue lo que nos informó Alma Grisela Nieto.
18: El 15 aniversario de mi hijo, de la desaparición de Diego Armando Nieto, que no ha recibido justicia. ¿Y por qué otras madres sí los han encontrado? ¿Y por qué yo no? ¿Y por qué otras compañeras no? ¿Por qué? Digo yo, ¿por qué? Yo siento que está en algún asemejo de la fiscalía. Por eso le hago un llamado, con todo respeto, al maestro, al fiscal, al maestro Fernando Blumenkron Escobar, que de favor, se lo pido, yo creo en él. Desde un principio yo le dije que creía en su trabajo y en su gabinete. Le pido de favor que haga una minuciosa revisión en los semejos de la Fiscalía del Estado de Morelos, como le han pasado a otras compañeras que han encontrado allá a sus hijos pudriéndose, echados a perder. Tal vez estén nuestros hijos también allí.
0: Hay las declaraciones de Alma Grisela Nieto, que esta mañana realizó un recorrido con rosas blancas y también algunos globos que soltó al aire en la Plaza de Armas General Emiliano Zapata Salazar, como parte justamente de esta movilización que realizó el día de hoy a manera de protesta a 15 años, lamentablemente, y que no ha podido reunirse con su hijo Diego Armando.
1: ¿Y cuántas familias más no se encuentran, lamentablemente, en una situación muy similar, sin saber nada? Nada de sus parientes, de sus familiares, ni siquiera si todavía permanecen con vida o no, y de ser así, ¿cómo fue y qué realmente les sucedió? La gran problemática de la desaparición de personas, que incluso ameritó un llamado de organismos internacionales hacia el gobierno de México, considerando que esta era una situación verdaderamente apremiante, y llegó a tocarse el tema de crímenes de lesa humanidad derivado de esta situación, algo que por supuesto el gobierno de México rechazó. Vámonos con más información, porque finalmente ya se volvió a entregar o liberar la sede de la presidencia municipal de Temuac, luego del asesinato del alcalde ocurrido pues hace ya algunas semanas, Enrique.
0: Justamente después de 21 días, la Fiscalía General del Estado, a través de la Fiscalía Regional Oriente, hizo justamente el retiro de los sellos de aseguramiento y entregó las instalaciones de la presidencia municipal de Temuac al edil suplente Bernabé Cedeño Néstor, al dar cumplimiento justamente a diversos actos de investigación tras los hechos delictivos en donde perdió la vida el alcalde de Temuac, Valentín Lavín Romero. El miércoles 12 de agosto, el personal de la Fiscalía Regional Oriente retiró los sellos. Cabe señalar que las instalaciones fueron aseguradas el 22 de julio como parte de las diligencias y como parte de la finalidad de recabar indicios con el, para esclarecer el homicidio del edil ocurrido justamente en esa referida fecha.
1: Y finalmente te pregunto, Enrique Domínguez, esta información relacionada con el combate o el abatimiento al rezago de carpetas de investigación.
0: Justamente, Angie, hoy se dio a conocer este balance. Se informó por parte del fiscal Leonel Díaz Rogel que esperan incrementar las 500 carpetas judicializadas que llevaban en mayo del 2025. A través de la integración de 3 equipos, incrementaron la productividad para dejar atrás 77 carpetas con las que recibieron justamente esta administración. Estaban como parte de los resultados, 100 carpetas fueron judicializadas en el mes de julio, y bueno, pues se espera que los jueces correspondientes resuelvan lo que proceda conforme a derecho. Si les parece, escuchamos parte precisamente de este informe que realizó Leonel Díaz Rogel.
1: Ahí sí no tenemos a la mano el audio, Enrique, pero tú apóyanos completando el reporte.
0: Justamente, aquí, bueno, pues en este sentido se informó a través precisamente de este informe que, y al dar este balance del mes de julio, que se atendieron 34 audiencias judiciales del total de las 539 carpetas que van en este año, 347 fueron integradas de las 4,120 activas en total de los actos de investigación de esta fiscalía. Además, se precisó que como parte de las labores de inteligencia trabajaron este organismo en 117 órdenes de investigación que forman parte de las 1,249 de este 2026. Asimismo, recordarán, Angie, que se estableció la unidad de atención temprana en donde se iniciaron 57 denuncias durante el mes de julio y el total de denuncias son 504 en lo que va de este 2026, parte precisamente del balance que da la Fiscalía Anticorrupción.
1: Muchísimas gracias por la información, Enrique Domínguez.
0: Seguimos pendientes, Angie. Buenas tardes.
1: Son las 3 de la tarde con 6 minutos. Vamos a hacer una pausa y regresamos con más a Expediente Morelos.
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24: Seguramente a más de una persona le ha pasado esto. Estás en casa, el calor está insoportable, el ventilador no es suficiente y solo quieres algo frío. Pero desde la cocina escuchas:
25: ¡ya está listo el caldito!
24: Y cuando te asomas, ves un plato humeante de caldo de pollo, birria o menudo. O peor aún, te ofrecen un café de olla o un atole bien caliente.
25: Tómalo, te va a refrescar.
24: Así te lo dicen con seguridad. Y tú piensas, ¿cómo algo caliente me va a ayudar con este calorón? Pues aunque no lo creas, esta costumbre tiene toda una explicación científica. Y como siempre, los papás y las abuelitas tenían razón. ¿Pero cómo funciona esto? Cuando tomamos una bebida o comemos algo caliente, nuestro cuerpo detecta el aumento de temperatura y activa su sistema natural de enfriamiento. El sudor. Y aunque muchos ven el sudor como algo incómodo, en realidad es la manera más eficiente que tiene el cuerpo para regular su temperatura. Lo que sucede es que al evaporarse el sudor de nuestra piel, el cuerpo se enfría, generando una sensación de frescura. Es como si nuestro sistema de aire acondicionado interno se pusiera en marcha. Por eso, aunque parezca contradictorio, después de tomar algo caliente, el cuerpo se enfría más rápido que si bebiéramos algo helado. De hecho, los expertos explican que cuando ingerimos bebidas frías en exceso, el cuerpo puede reaccionar reteniendo el calor interno, lo que a la larga nos hace sentir aún más acalorados. Este hábito no es exclusivo de México. En India, Marruecos y Egipto, es muy común que la gente tome té caliente incluso en los días más calurosos. ¿Has visto esas imágenes de los beduinos en el desierto bebiendo té? Pues no es casualidad, ellos han aprendido a regular su temperatura de manera natural. En México, el café de olla, el atole y los caldos son parte de la tradición sin importar la estación del año. En el norte del país, la gente disfruta de un buen caldo de res, mientras que en el Bajío y el sur, la birria y el consomé de barbacoa son platos indispensables en cualquier reunión familiar. Y ni hablemos del pozole, que se disfruta en cualquier época sin importar el clima. ¿Por qué los papás siguen esta costumbre? Más allá de la ciencia, hay otra razón por la que los papás siguen preparando comidas y bebidas calientes en temporada de calor: los beneficios para la salud. Aunque parezca increíble, un caldo caliente aporta líquidos y electrolitos electrolitos, lo que ayuda a reponer los que perdemos con el sudor. Muchas de estas bebidas y sopas contienen especias como canela, clavo o jengibre, que favorecen a la digestión y el metabolismo. Aportan nutrientes esenciales, en especial los caldos que contienen proteínas, minerales y vitaminas que el cuerpo necesita para funcionar correctamente. Así que la próxima vez que tu mamá, tu papá o tu abuelita te ofrezcan un caldo bien caliente en plena ola de calor, no pongas cara de sorpresa. Mejor dale un sorbo y confía en la sabiduría de quienes llevan años aplicando este truco. Porque si algo es seguro, es que papá y mamá nunca se equivocan cuando se trata de consentirnos, aunque haga calor. Para Expediente Morelos informó Grecia Guzmán.
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4: 3:11 p.m. No, pues a esta hora todo caldito es bien recibido, ¿eh? Sí, el caldo de pollo, el pozole, un mole de olla, la pancita, la birria, bueno, hasta una sopita aguada, oiga. Hasta esa no le hacemos el feo. El caldo de res, el caldo con el chambarete, el tueta. No, ya mejor le paramos hasta aquí, porque nosotros todavía no comemos y se nos va a abrir mucho más el apetito. Vamos mejor con más información, porque pues tal parece que varios trabajadores de la Comisión de Derechos Humanos han reportado ser víctimas de acoso laboral. Te escuchamos con esta información, Emanuel Villalobos. ¿Quién lo dijo?
0: Sí, Angie, en los últimos días se ha tenido del conocimiento de que varios trabajadores de la Comisión de Derechos Humanos del Estado de Morelos pues han sido víctimas de acoso laboral. Esto también se ha difundido a través de redes sociales, en donde se han visto estos casos de pues de estos trabajadores que pertenecen a esta comisión, sin que esto al momento se haya hecho el señalamiento oficial de estos actos, es decir, que se haya presentado alguna denuncia ante alguna dependencia. Por ello, Luz Dari Quevedo, diputada local de Movimiento Ciudadano, señaló que este tema se tendrá que convocar a todos los diputados para determinar si existen las condiciones para llamar a la titular de la comisión, es decir, Nacheli Carranco Lechuga, y que se informe sobre lo que está ocurriendo al interior de la Comisión de Derechos Humanos, toda vez que pues, siendo un organismo que vigila precisamente todo este rubro de el derecho del ciudadano, pues sería absurdo que estuvieran cometiendo este tipo de situaciones dentro de esta misma comisión. Vamos a escuchar parte de estas declaraciones de Luz Dari Quevedo, diputada local de Movimiento Ciudadano.
5: Sí, como es del conocimiento, en días recientes a través de diversos medios de comunicación han circulado estas denuncias. Bueno, si es así, yo creo que se tendría que revisar qué es lo que está sucediendo en la comisión, y de ser posible, pues se buscaría generar una reunión con su titular para escuchar todas las partes y saber tener más claridad respecto a lo que está sucediendo, porque sí sería muy lamentable que en una comisión tan importante, ¿no?, donde se defienden los derechos humanos, pues hubiese este tipo de acciones en contra de los trabajadores.
0: Hay parte de estas declaraciones por parte de la diputada Luz Dari Quevedo, quien señalaba también que pues se tendría que considerar también si esto es necesario también pues llevarlo a la comisión permanente que está en estos momentos, y pues poder abordar este tema, aclararlo en el caso, y de tener este tipo de situaciones pues realizarlo conducente ante las autoridades competentes, para que pues estas situaciones no estén pues sucediendo al interior de la Comisión de Derechos Humanos en particular, pero que no se cometa tampoco en ningún otro organismo.
4: Ahora vamos con otra información. ¿Cómo va avanzando esta propuesta o esta intención de reordenar al comercio ambulante en las calles de Cuernavaca, Emanuel?
0: Sí, Angie, como ya lo habíamos dado a conocer desde hace algunas semanas, diversos líderes de los comercios ambulantes se habían reunido para acordar pues entre ellos que pues sí, se tuviera un ordenamiento, un alineamiento también por parte de los comercios que se instalan sobre la vía pública, principalmente en el centro histórico de la ciudad de Cuernavaca. Esto con el fin de que se vea o que se tenga más bien una mejor imagen urbana para recibir a más visitantes, más turistas en épocas de vacaciones. Sin embargo, también las autoridades del municipio de Cuernavaca señalaban que sí se tendría que hacer una convocatoria. Los líderes del centro ya han afirmado que han sido convocados para que a la brevedad comiencen ya con estos trabajos del reordenamiento en las calles de la ciudad. Sin embargo, ellos anticipan que no van a permitir que se sigan instalando ambulantes de otros estados. Platicamos hoy con Mario Lara, él es líder de los comerciantes ambulantes del centro de Cuernavaca. Él señalaba que cada fin de semana llegan aproximadamente 60 comercios a instalarse en diferentes puntos de la ciudad, y esto pues también ya les está creando cierta preocupación debido a que pues estos comercios no cuentan ni con permisos, no son ni tolerados, nadie los identifica y no pertenecen a ningún grupo sindical de los comerciantes que están instalados, que ya tienen tiempo sobre la vía pública del municipio de Cuernavaca, y que cada fin de semana pues llegan más y más de estos comerciantes que son de otros estados, del Estado de México, Ciudad de México y de Puebla. También han identificado que vienen estos comerciantes. Es por ello que también los propios ambulantes, como lo comentábamos hace algunos días, Angie, pues también están en contra del ambulantaje que viene, pero de otros estados. Es por ello que también ya urgen que las autoridades pues convoquen y comiencen a realizar estas acciones de reordenamiento en el centro histórico. Vamos a escuchar parte de estas declaraciones de Mario Lada, líder del comercio ambulante en Cuernavaca.
6: Mira, nosotros estamos, o lo que hemos solicitado es no el retiro de ningún comerciante, pero sí también no vamos a tolerar que vengan comerciantes de otros estados a querer generar el comercio los fines de semana o de otros municipios aquí a Cuernavaca. Yo creo que eso es lo que sí no vamos a permitir, pero más sin en cambio no se ha hablado todavía el tema de que se van a retirar tolerados o si se van a regularizar. Aún no se desconoce cómo van a manejar ese tema, pero yo creo que en su momento en la mesa lo van a plantear y nosotros vamos a ver de qué manera vamos a llevar a cabo este planteamiento o los demás planteamientos que pueda hacer el municipio, y si estamos de acuerdo o no estamos de acuerdo.
0: Hay parte de estas declaraciones del líder de los ambulantes en el centro de Cuernavaca. Andy, también otro punto importante que le cuestionábamos a Mario Lara era de que pues si iban a permitir también la reubicación, o que si ven viable más bien que todos estos comercios ambulantes que se encuentran en diferentes calles del centro de la ciudad pues puedan también ya ser reinstalados en la Plaza Lido o Degollado, las cuales han sido remodeladas por las autoridades del municipio de Cuernavaca. Ellos señalan que no hay pues estas condiciones de poder reinstalar a todos estos comerciantes en estas plazas, derivado de que ellos argumentan de que todavía estos locales tienen algún dueño, pertenecen a alguien, y que no se pueden abrir pues así nada más, porque sí, se tiene que pasar por un proceso jurídico, ver la manera de que pues los propietarios pudieran ponerse al corriente, o en su caso pues que sean prácticamente despojados de estos bienes y que se los den a otros comerciantes, pues caramba, que sí puedan abrir estos negocios.
1: Y mientras tanto, pues esos locales ahí están, vacíos, casi en el abandono, y es una oportunidad para otros que sí requieren o aceptarían un lugar establecido para hacer sus actividades comerciales. Te agradezco mucho la información, Emanuel Villalobos.
0: Estamos pendientes, Angie.
1: Las 3:19, una pausa y volvemos con más.
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15: Estados Unidos reanudó sus actividades de inspección agrícola en Michoacán a fin de retomar la importación de aguacate. Este anuncio ocurre gracias a las pláticas entre autoridades estadounidenses y mexicanas a fin de mejorar las condiciones de seguridad en la región. En conferencia de prensa, el embajador de Estados Unidos en México, Ronald Johnson, agradeció al Gabinete de Seguridad mexicano por las medidas implementadas en las zonas de producción de aguacate. Esto para garantizar la seguridad de los inspectores y productores en rutas, huertas y plantas empacadoras. Una corte de apelaciones de Estados Unidos abrió la puerta para que el gobierno de Donald Trump realice deportaciones masivas a unos 750.000 migrantes que habrían ingresado al país por razones humanitarias. En este grupo de migrantes afectados hay mexicanos que huyeron del crimen organizado, sobre todo en Guerrero y Michoacán entre los años 2020 y 2024. Cuando el presidente Donald Trump asumió por segunda vez el cargo, canceló el programa humanitario que permitió a migrantes solicitar asilo, pero una corte federal suspendió esa orden, misma que ahora una corte de apelaciones respaldó. Un tren de pasajeros descarriló al sur de Inglaterra, hiriendo de forma grave a dos pasajeros y causando lesiones menores a otros nueve. Al momento del accidente había poco más de 150 personas a bordo. El tren cubría una ruta que conecta con Brighton, uno de los principales destinos turísticos en el verano. Con información de Angie Trujillo, reportó para Expediente Morelos, Grecia Guzmán.
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1: Las 3:23 de la tarde y ya está aquí Cristian Betancourt en la cabina de Expediente Morelos. ¿Qué nos tienes hoy, Cristian? Buenas tardes.
27: Hola, Angie, ¿qué tal? Muy buenas tardes. Muy buenas tardes a todo nuestro auditorio. Bueno, Angie, el día de hoy la verdad es que hay bastante información para dar. Y bueno, vamos a comenzar con una noticia un tanto triste, y es que falleció el boxeador Pritchard Colón a los 33 años.
1: Muy joven.
27: Exactamente, un ejemplo de lo que justamente hablábamos ayer, de la seguridad en el deporte, de cómo nosotros como aficionados al mismo deberíamos exigirle a las mismas competiciones que, bueno, estos, pues en este caso boxeadores, deportistas, pues tengan un seguro, por así decirlo, o algo que los asegure en contra de este tipo de cosas. Y bueno, un hecho lamentable, y es que este 13 de agosto pues falleció después de pasar más de una década enfrentando pues las consecuencias de una grave lesión cerebral. Colón pues era considerado una de las grandes promesas del boxeo, pues tenía talento, juventud y una enorme carrera para sostener un futuro. Todo cambió el 17 de octubre del 2015 cuando enfrentó al estadounidense Terrell Williams, en donde, bueno, este pues, que no le deberíamos de llamar deportista, Terrell Williams, pues le propinó varios golpes en la nuca, y pues desde ahí Pritchard, pues su salud fue en caída.
1: Claro.
27: Pues en paz descanse Pritchard Colón, Angie. Y pues bueno, en el básquetbol también tenemos otra noticia, y es que Russell Westbrook dice adiós al NBA, uno de los jugadores históricos de esta competición, pues se retira de la NBA. El base estadounidense anunció su retiro y se despide del básquetbol profesional como uno de los jugadores más particulares, explosivos y polémicos, sobre sí. todo de su generación. Westbrook no solamente un jugador el cual se le puede llamar que haya cumplido estadísticas, sino que fue un basquetbolista que convirtió la intensidad en su principal característica de juego.
1: Sí.
27: Velocidad, potencia, agresividad, pues era básicamente algo de lo que se puede mencionar acerca de él. Fue uno de los jugadores históricos en aquel campeonato de los Lakers, el último. Y pues bueno, el día de hoy anuncia ya su retiro de la NBA. Y pues bueno, es un jugador que además es joven, sin embargo, pues sabemos que su carrera había tenido por ahí una decaída y demás. Sí. Y pues bueno, fue seleccionado en el draft del 2008 por los Supersonics de Seattle y desde ahí pues comenzó su carrera. Después se fue al Oklahoma City Thunder, pero donde fue que más pues destacó, por así decirlo, sí. fue en Washington y en los Lakers, en donde, como ya lo comenté, salió campeón. Y pues bueno, estas son unas de las estadísticas: 27,000 puntos y 10,000 asistencias en toda su carrera. Una locura lo de Westbrook. Y pues bueno, se retira oficialmente de la NBA. Y pues bueno, del otro lado, ya en otro deporte, tenemos pues al siempre polémico Club América. Y es que las Águilas podrían estar ya, más bien están en los cuartos de final, y ya existe también la posibilidad que puedan disputar un partido en territorio mexicano de esta competición de la Leagues Cup. Recordemos que el día de ayer, vamos a repasar un poquito también rápidamente los resultados, que León le ganó 3-2 al Miami de Lionel Messi en su regreso a las canchas de Messi tras el Mundial y tras la situación que vivió apenas. El San Luis empató contra Orlando, sin embargo Orlando se terminó llevando la victoria. Monterrey le ganó 2-1 a Nashville, Toluca 3-1 a Dallas, San Diego 3-2 a Puebla, Los Ángeles empató y posteriormente le ganó al Querétaro, y Guadalajara le ganó 2-1 a Seattle. Teniendo estos resultados en cuenta, pues las Águilas podrían jugar su próximo partido en contra del Toluca.
1: Correcto.
27: Esto pues estaría confirmándose, ya que los dos equipos mexicanos han buscado pues durante las últimas ediciones de este campeonato. Jugar una fase eliminatoria aquí en México, pues la realidad, Angie, es que haría todavía más atractivo este torneo. Que la verdad claro. es que pues básicamente se ha jugado todo en Estados Unidos casi. Y pues esto podría traer este torneo a México, y pues con una final adelantada, a mi parecer, un América Toluca siempre es bastante, bastante agradable de ver, Angie. Y pues bueno, también tenemos acerca de la NFL, la cual el día de hoy ya comienzan los juegos de pretemporada, arrancando con el juego entre los Lions y los Bengals el día de hoy a las 5, en donde, bueno, Cincinnati llega como los grandes favoritos a llevarse este primer partido. También el siguiente partido es uno de los clásicos de la NFL, el Green Bay contra los Steelers, un partido que cualquier aficionado al fútbol americano necesita ver, y en este partido, bueno, Green Bay llega con la ventaja o como favorito a llevarse este título, más bien este partido. Y pues bueno, el siguiente partido a las 5:30 de la tarde es el del subcampeón, los Patriotas, quienes visitan a los Colts. Y bueno, obviamente los Patriotas llegan como favoritos, sin embargo, en algunos momios y demás, que es lo que se utiliza en la NFL para saber los favoritos, Indianapolis Colts llegan también como favoritos. Curiosamente, el propio Donald Trump el día de hoy habló y mencionaba acerca de sus favoritos a ganar la competición, y metió a los Patriotas y a los Kansas City en esta lista. Los Chargers se enfrentarán a los Texans, los Raiders sin Fernando Mendoza van a enfrentar a los Cardinales, y los 49ers a los Titans, Angie, en esta NFL que ya estamos a un pasito de que oficialmente arranque con, como bien le llaman, sueños de febrero rumbo al Super Bowl.
1: Muchísimas gracias por toda la información de hoy, Cristian Betancourt. Hasta mañana.
27: Hasta mañana, Angie. Muchas gracias a todos ustedes.
1: Muchísimas gracias a ustedes que nos siguieron a través de Expediente Morelos en La Mejor FM 97.3. Estamos también presentes en Facebook. Ahí actualizamos la información todos los días y nos encuentra así precisamente como Expediente Morelos. Mañana viernes le invitamos a seguirnos desde las 2 de la tarde aquí, donde más, en La Mejor FM 97.3. Soy Angie Trujillo. A nombre de todo el equipo le deseo que tenga una excelente tarde. Hasta mañana.
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¡Qué óvole, mi raza! ¿Ya vieron? O sea, hace las 4:04, lo que significa que estamos comenzando el turno vespertino. ¡Qué show! Sean bienvenidos todos aquí nomás a través de la mejor FM 97.3. Estamos iniciando oficialmente este jueves, mi raza. 13 de agosto del año 2026, carnal. Efectivamente, afortunadamente no es viernes 13, ¿verdad? Para que no empecemos ahí con que, oh, no, que el mal, o martes 13, no, va por ahí. A un día nos quedamos. No, hoy es jueves, tranquilo, por eso no vengas aquí a trabajar tomado, mi querido Chris. ¿Qué pasa? Les digo. Bienvenidos a este espacio que llega a ti en los controles, como siempre, nuestro querido Tommy Tommy. La mera punta del tren. ¿Cómo estás, mi querido Tommy Tommy? ¿Todo bien o qué, chau? ¿Al millón como DVD? Eso. Provechito, canal, ¿a qué le entramos hoy? Una hamburguesita, ¿no? ¿Sí vi? ¿O qué era, mi querido Tommy Tommy? ¡Wow! Una pechuguita. ¡Ah! Una pechuguita hawaiana. Míralo, bien fitness. Yo pensé que estabas... Sí, desayunito ejecutivo, básicamente. De señoras, carnal. Está bien. De este lado también sea bienvenido el único, el inigualable, Cristian Betancourt. ¡Eso, papá! ¿Cómo estás, mi rey? ¿Todo bien o qué, chau? ¿Qué comiste hoy, Cris Betancourt? Torta de milanesa. Bien, muy bien. Desayunito también. No ejecutivo, ese fue más Godín. Bien, bien, está bien. Y usted, espero que también ya haya degustado sus sagrados alimentos y que esté listo para acompañarnos. Tres orejas, esté lista para acompañarnos, porque este jueves en el turno vespertino vamos a tener en nuestro salón de los castigados, mi raza. Además, hoy sí vamos a tener el poema a la bandera. Vamos a tener en nuestro salón de orientación la clase de español y muchas sorpresas más. Comunícate con nosotros a través del 777-93-06454, 777-93-06454, y llama también al 777-1029-973, que el programa va a estar sabroso, mi raza. Yo soy tu compa Johnny Jaime y te acompaño de aquí hasta las 7 de la noche. Sean bienvenidos todos a esto que es el turno vespertino, aquí nomás, a través de la mejor, mi raza. Mira cómo... Como santo de pueblo, Tommy Tommy. O sea, iniciando como se debe, básicamente. Pero bueno, ya, ahora sí. Nos vamos. Estás escuchando aquí nomás el turno vespertino de la mejor.

0: Vamos a iniciar, mi raza, con nuestro tema del día. Así que descuélguese, 777-93-06-454. Y vamos todos a divertirnos con la pregunta fácil y sencilla. ¡Me hubieran dicho antes! Hay cosas que tal vez, solo tal vez, si nos las hubiesen mencionado antes, nos hubiéramos prevenido, ¿no? Me hubieran dicho antes, por ejemplo, que el dinero de la tarjeta de crédito es dinero prestado. No es dinero mío, no es dinero infinito. Ese dinero se tiene que pagar. Sí. Me hubieran dicho antes, carnal. Ahorita, mira, ¿qué son 6 años en el buró de crédito? Nada, carnal. Se pasan de volada, hombre. ¿No? Pero mira, al final de cuentas, ya lo vivido, vivido. Ya lo pagado, pagado. Ya lo dado, dado. Además, el banco vio cómo eran mis ingresos. O sea, también ellos, ¿para qué se arriesgan, no? Me hubieran dicho antes que ese dinero se tenía que pagar, ¿no? Sí, sí, sí. O sea, por ejemplo, ve, hace 6 años fue la pandemia y hoy en día lo sentimos como si hubiera sido hace apenas 2. Se pasa de volada, pues, hombre. Ya ni modo. Así es este business. Me hubieran dicho antes, Chris Betancourt, ¿qué cosa te hubieran dicho antes, hermano? Que necesitas sacar su número de seguro social porque se lo piden de inscripción en la escuela y resulta ser que mi nene tiene 6 años sin estar asegurado. Digo, afortunadamente no le ha pasado nada. Esperemos no sea hoy el día, canal, ¿no? Porque mañana vas a ir a sacar tu seguro. Ten cuidado, aléjate de cualquier cosa así, tornillos, puertas. Ten cuidado. Ah, o sea, tiene seguro pero privado, güey. Oh, o sea, mi brother no va ahí a fila de urgencias a pasar la zona de triage para saber si eres amarillo, verde o rojo, güey. No va a ese tipo de cosas. Él llega a esos lugares donde te dan la gelatina que sí sabe rico, carnal, ¿no? Ah, ok. Me hubieran dicho antes mis requerimientos para ingresar a la universidad, dice Chris Betancourt. Usted díganos a través de las diferentes vías qué cosa le hubieran dicho antes, así como la canción de Julián Álvarez, ¿no? Perra rolona. Ahí vamos a ver si más adelante le podemos poner play. Pero mientras, siga participando con nosotros y cuéntenos qué cosa le hubieran dicho antes. ¡Vámonos con la primera llamada de hoy! Muy buenas tardes, ¿quién habla?
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0: ¿Qué dice mi compa Omar? ¿Cómo estás, carnal?
1: Aquí andamos trabajando al millón.
0: Eso es todo, papá. ¿Dónde andas circulando en este momento?
1: Por Ciudad Chapultepec.
0: Muy bien, saludos a la bella Ciudad Chapultepec. Ya se la sabe, taxi de confianza con Omar. Oye, cuéntame, carnal, ¿qué cosa te hubieran dicho antes?
1: Que estuviera.
0: Es que he ahí la cosa, diría mi querido Tommy Tommy. Es ahí donde la puerca torció el rabo. Si te hubieran dicho antes que estudiaras, no, ahorita ya serías cirujano plástico, carnal, disfrutando de la buena vida, con alguna isla comprada ya,
1: Dubái.
0: En Dubái. Si te hubieran dicho, ¿qué hubieras estudiado, mi querido Marrangel?
1: Pues la verdad me hubiera gustado ser cirujano, ¿no?
0: Ah.
1: Porque es bonito.
0: Claro, claro.
1: Se gana un buen billete.
0: Se gana un buen billete, dependiendo también qué tipo de cirujano seas, ¿no? Por ejemplo, el cirujano plástico, yo sé que a lo mejor sí se mete un buen varo, ¿no? Pero cirujano general, está el cirujano cardiotorácico, el neurólogo... El del corazón, cardiotorácico, bien. Yo lo sé porque yo, o sea, 18 temporadas de Grey's Anatomy, carnal, la neta, ¿eh? Ahí vamos, ahí vamos. Entonces, hubiera sido cirujano del corazón, mi querido Marrangel.
1: Sí, por eso me veo doctor House.
0: ¿Ya está? Carnal, ya te titulaste. ¿Cuántas temporadas de Doctor House llevas?
1: Apenas
0: va empezando. Está empezando internado. Sí, sí, sí. Nunca es una enfermedad así rara. Muy bien, mi querido Marrangel. Entonces, te hubieran dicho antes que hubieras estudiado, carnal.
1: No estudié y aquí estoy, pero me gusta mi trabajo.
0: ¡Qué bueno! Eso es bueno, mi querido Mar. Pero ¿sabes qué? Todavía estás a tiempo, carnal. Acuérdate que nunca es tarde, hombre. Ahí hay varias universidades que tienen la carrera. Sí, estás todavía en buena edad, hermano. Tú puedes.
1: De que se puede, se puede. No hay nada que no se puede impedir. Solamente hay que darle gracias a Dios que siempre tenemos un día más. Y salud y trabajo, ¿no?
0: No, mames. Mira. ¿Qué, o sea, qué le agrego a eso que dijo mi compa Omar Rangel? Ya con eso es más que suficiente. Muchas gracias por participar, mi hermano. Te mandamos un fuerte abrazo. Ahora sí ganó el rebaño. Ya era justo. ¡Arriba! Sí, yo le mando los saludos al buen Tommy Tommy. Ay, mamá, y dice que de vuelta aquí. Dice que te manda un beso de vuelta, quién sabe por qué. Está bien raro. Vámonos con la línea número 2. Gracias, mi querido Omar. Bendiciones, hermano. Muy buenas tardes. ¿Quién habla?
2: Buenas tardes, aquí Manuel Peña.
0: Manuel Peña, ¿cómo estás, mi carnaval?
2: Bien, aquí trabajando en el taxi, como siempre.
0: Eso, ¿dónde andas circulando, mi querido Manu?
2: Aquí, Temisco, Catlipa.
0: Muy bien, saludos allá, Catlipa. Manuel, ¿le puedes bajar tantito tu radio, mi hermano, por favor?
2: Listo.
0: Ahí está. Oye, cuéntame, mi querido Manuel, ¿qué cosa te hubieran dicho antes, carnal?
2: Hubiera estudiado, pero estaría para la mecánica.
0: Ah, o sea, tú te hubieras rifado a estudiar mecánica, hermano. Sí. O sea, ¿sí te gusta ese rollo de los automóviles y ese business?
2: Pues sí, ahora llevo 15 años, 16 años trabajando en taxi, pues ahora sí que ya, cualquier cosa que le duele al carro, pues ya,
0: lo sepo. Eso justamente te iba a preguntar, ¿ya cuánto tiempo llevas trabajando ahí en el taxi? Porque ya teniendo unos buenos años, de igual tú a veces puedes ya identificar qué es lo que le está pasando al carro, ¿no?
2: Sí, así es.
0: A ver.
2: De repente le hago un cambio de balanza o dice el cambio.
0: Ah, o sea, ¿tú también le sabes hacer el cambio de aceite y todo el rollo?
2: Todo eso.
0: Ah, qué perro. A ver, te voy a poner acá una pregunta no tan difícil. A ver, ¿qué nivel estamos, canal? Si de repente yo enciendo mi auto y cuando acelero escucho que medio ronronea, ¿qué podrá hacer, carnal?
2: Pues hacen las bujías o el acelerador, pero está fallando.
0: Ahí está, no le busque más. Para mí, mecánico certificado, carnal, ¿eh? Si me lo preguntas a mí, ya con eso, yo... Oye, ¿conoces un mecánico de confianza? Ahí está Manuel Peña, y ni le busques, güey. Pues, muchas gracias, mi querido Manuel. Gracias por participar, carnal. Te mandamos un fuerte abrazo y hasta Catlipa y que ojalá caigan muchos viajes, hermano, ¿eh?
2: Sí, gracias, Dios. Aquí andamos. Bien para todos y espero mi certificado de...
0: Sí, vamos a redactarlo aquí. Vamos a ver qué... Acuérdate, redactar certificados con Manuel. Ya lo estamos haciendo, carnal. Ahí luego te digo cuándo pases por él, ¿eh?
2: Ok, está bien.
0: Cuídense, mi compa Manuel. Excelente tarde. Así como Manuel y Omar, usted puede participar en este tema del día. Recuerda, la pregunta es, ¿qué hubieras querido que te dijeran antes? Sí, pero ahorita ya pa' qué. No, eso era antes. 4:16, muy buenas tardes, quédate aquí nomás.

0: Ahorita vengo, no me tardo.
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Jesús Ávila, que llamó a través de la línea de La Mejor y dijo: carnal, yo sé qué es lo que pasa si tu auto ronronea. Si tu auto empieza a ronronear, seguramente es el gato del vecino que se metió abajo del auto. Carnal, falla su lógica, no la encuentro. Jesús Ávila, le sabe, mi carnal. Me hubieran dicho antes, tema de este jueves, mi raza. 777-93-06454 y 777-1029-973. Dice por acá Fanny: hola, Chore, excelente tarde. Me hubieran dicho antes que la cerveza sí da cruda. Recuerdo mis primeras fiestas tomando como si fuera agua y al día siguiente... ¿Qué tal? ¿Qué tal al día siguiente? No, sí, pega. A ver, le quiero preguntar aquí a mis niños de La Mejor, el buen Chris Betancourt y la señorita Itzel. ¿Ustedes ya se han echado sus chelucas o todavía no? ¿Tú? ¿Sí, Chris? ¿Sí? ¿Tú, Itzel? ¿Sí? ¿Ya vivieron su primera resaca? ¿Sí? ¿Tú, Chris? No. Ok. ¡Ay, ay! El Chris Betancourt. No, porque no se me sube. No, pues te tomas dos, güey, así... El chiste es que te eches un misil. No, no es cierto, no, no es cierto. Acuérdense que en este programa no fomentamos el consumo de alcohol ni de ese tipo de cosas. Ajá, el día de tu graduación te echaste tus tragos coquetos. Pero a ver, o sea, quiero referirme a... ¿Te echaste tus buenos tragos? ¿Te echaste, no sé, cerveza? ¿O te echaste esos que toman los chavos de... ¿Me das una pero la Sprit, güey? No. ¿Qué era? Ah, míralo. Dice él, yo... Como en el Gabbana, papi. Perdóname. Las Q-Babies. Sí lo veo. Entonces, sí trae acá la pinta, el OVNI, de que se iba al Bombay. Si Chris hubiera nacido en el 60, ahorita ya estuviera en el Bombay dando placazo. Que no sabes quién soy, güey. O sea, produzco un programa en La Mejor FM, carnal. Sí, anduviera así. Ay. Ajá, y comerás de todo. Y así, bueno, es que está chavo, güey, 19 años. No, carnal, a esa edad, ¿qué te va a hacer, hermano? Despiertas y lo primero que destapas, a los 19 años, nah. Itzel, si no es indiscreción, ¿cuántos años tiene usted, señorita? 23 años, no, hermano, están en la cúspide de su juventud. En la apenas la flor está abriendo sus pétalos, carnal. Están ahorita con todo. Por favor, salgan. Vayan, disfruten, háganlo por nosotros que ya pasamos del tercer piso y ya no podemos. Me hubieran dicho antes que se pasa bien rápido esa década, carnal. La década de los 20 se pasa de volada, de haber sabido, no, hubiera hecho más locuras, carnal, no sé, adoptar una boa de mascota, comprarme una moto así como de motocross, tatuarme el rostro, algo así bien locochón. 777-93-06454 y 777-1029-973. Me hubieran dicho antes, tema de esta clase, en jueves, mi raza. Feliz jueves, pozolero, 4:28. Estás aquí nomás en el turno vespertino.

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19: Sean bienvenidos al Salón de los Castigados. Quieto. Este salón que está aquí para que usted nos diga quién quiera que le demos su castigo, sus latigazos, su... ¿Cómo le podríamos llamar? ¡Soporreada! O no sé, pues ya no se me ocurrió nada. Pero aquí el chiste es que usted nos va a decir

0: Ay, digo, ahí está. Dice, quiero mandar latigazos a mis compañeros de la competencia, los aliados que me vienen correteando. ¡Fuérale la competencia de los aliados! Dice el fantasma, que manos le van a hacer para y esa máquina nunca ha visto unos faros traseros. ¡Órale! Al salón de los castigados. Todos
1: aquellos los
0: conductores. Ahí está. Los conductores de la ruta de los aliados. Saludos a los aliados. Creo que nunca me he subido una de esas rutas a los aliados. ¿Por dónde pasan, carnal? ¿Por Lomas de Cortés, no? ¿De Capatzingo a Lomas de Cortés? No, carnal, creo que no. Como no son mis rumbos, no nos hemos subido a una de esas. Pero ahí está. ¡Su latigazo! Y al salón de los castigados. Dice de este lado, ¡Chore! Quiero mandar al salón de los castigados a todos los hombres porque todos mienten. Ah, caray, pues ¿de qué me perdí? ¡Guárale al salón de los castigados! No todos los hombres, porque no todos mienten, sinceramente. Yo, o sea, mire, no me voy a meter yo aquí en problemas diciendo que yo y que esto y que el otro, pero lo único que sí le puedo decir es que no todos los hombres mienten. Así que, mi querida Fanny, solamente vamos a mandar al salón de los castigados y darle sus latigazos a aquellos hombres que mienten. ¿Tú mientes, Tommy Tommy? ¿Mientes, carnal? ¿No? ¿Tú, Chris, mientes? No, yo no miento. ¿Tú, Itzel, mientes? ¿No? Mira, la única mujer que no miente. ¡Hola, Chore! Quiero mandar al salón de los castigados a mi gatita que se comió mi milanesa. ¡No! ¡No, Itzel, no te tocaba! Mira, la pobrecita, con razón, la verdad, ya bien pálida, como que se quiere desmayar. No ha comido la pobrecita. ¿Eh? Itzel, ahorita, Tommy, ¿te quedó ahí pechuga hawaiana, carnal? Ahorita le damos a nuestra querida Itzel. ¡Órale, al salón de los castigados, la gatita! La gatita que le gusta el mambo, que todos los malos... ¡Oh, qué! ¡Oh, aguanta un chistecito! ¡Hola, quiero mandar al Averno a las mamacitas por censurar! ¡Ah, ándele! Dice mi compa Jesús Ávila, vamos a mandar al salón de los castigados a la mamacita Anaí Peña y Arlet Morán, porque no se aguantan. Ay, que las dos se andan aguantando. Quiero que vengan las mamacitas al turno vespertino, carnal, para que vean lo que realmente es aquí echar relajo y que estén en el turno vespertino. Son fresonas, eso he escuchado en la mañana, las mamacitas, ¿verdad? O sea, sí son de las que andan hablando y te van diciendo... Güey, lo mejor que puedes hacer es tomarte tu juguito verde por las mañanas, güey. ¡Órale, al salón de los castigados! ¡Las mamacitas! Dicen, ¡hola! Andan aquí mandando... sus stickers obscenos, carnal. ¡Órale, al salón de los castigados! 777-93-06454 para que nos diga a quién quiere que mandemos al salón de los castigados. Y ya vaya al 777-1029-973. Tema de este jueves, me hubieran dicho antes. Vamos a mandar al salón de los castigados al Tommy Tommy, porque hasta apenas ahorita que le dijimos se acordó que hoy es jueves pozolero, vale, ma. O sea, estoy diciembre, carnal. Pero ya te dijimos, hermano, o sea, pídete el tamaño grande y nos lo repartimos entre nosotros cuatro, papi, pues ya, faltaba menos. Dice, al salón de los castigados el Chore, porque no me cae bien. Ah, sí, perro, órale, cámara, mi compa fantasma, en este momento ahorita le voy a poner bloqueado. Gracias por todo. Pues ya ven, ¿por qué luego le voy a decir a las mamacitas? Vengan aquí a bloquear al compa fantasma, por favor. Que me anda mentando madres y anda diciendo que yo, que no sé qué, que escupo desde los puentes y... Ah, perdóname, leí mal, dice. Leí mal yo, porque me cae bien. Ah, pues es que no asustes, güey. Yo voy yo solito echándome tierra. Soy mi hater número uno ahora que me doy cuenta. Ya. Perdóname. Dice, ya hasta le cambié de estación en el horario de las... No, carnal, tampoco abuses tú. Entonces, oficialmente ya la otra estación a la que te fuiste ya tiene un radio escucha, por lo menos. Ya mejor antes de que me siga metiendo yo en Honduras, tirándole a todos, porque ando bien salsas yo, tirándole al fantasma, tirándole a las mamacitas, a la 80. O sea, le ando tirando a todos como si... Ya mejor ahí le voy a parar. Usted, cuídese mucho, porque en una de esas le va a tocar estar aquí, en este lugar... Oscuro, lúgubre, húmedo, que es el salón de los castigados del turno vespertino.

con más mensajes, mi raza, participando en el tema del día de hoy. Me hubieran dicho antes, 777-93-06-454, pero antes te digo la ubicación de la regaladora. 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Vámonos con más mensajes. Me hubieran dicho antes que no debía limpiar el cargador del teléfono. Ya se solucionó, pero fueron días fuertes, ¿sí, no? Que no podías mojar el teléfono, canal. Nos hubieran dicho antes, sin duda. 777-93-064-54. Vámonos con música, volvemos. Yo soy tu compa Chora y te acompaño de aquí hasta las 7 de la noche en esto que es el turno vespertino.

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1: No, ¿cuál tarea?
2: Dice Lupita desde Jutepec. Chore, me hubieran dicho antes que juntarme con mi ex iba a ser muy difícil, carnal. Así mejor ni le entro. Ay, Lupita. ¿Qué le pasa, Lupita? No sé, pero lo que sí sabemos es que por lo menos su experiencia viviendo juntos ya no le gustó. Ya no le gustó tanto, ¿eh? Siga mandando su mensaje y cuéntenos qué cosa le hubieran dicho antes. Por acá también nos dice el compa Toño. ¿Qué vale, carnal? Me hubieran dicho antes que la última cerveza no siempre es la última. Terminan siendo otras tres y mínimo, carnal, ¿eh? Es que ese es el problema cuando sales con los cuates. O sea, sales y dices tú, ya me voy. Y no, no, güey, échate la última. No, ya me voy, échate la última. Y antes de que tú te termines esa última, ya hay otra ahí servida. Y dices tú, pues bueno, o sea, ni modo que les haga yo el feo, ¿eh? No, no, no, no, porque ante todo nuestra jefa educó a una persona de bien. Hola, me hubieran dicho que tener carro sale re caro, dice el Romo. Sí, carnal. Sí, sí sale cariñoso, sinceramente, porque mira, tienes que primero checarle que todos sus niveles de aceite, luego que las llantas. Yo, por ejemplo, las llantas son bien caras, carnal. Una llantita sola te vale 1,800 y eso, o sea, ahí vamos viendo. Luego, de las llantas buenas, 3,000 varos cada llanta, dices tú, ¿no? O sea, pues ¿qué me va a durar? ¿Qué? ¿O qué? ¿O? No, no, no, sí está perro. Y deja tú eso, carnal. Las chavas que se suben, no batallo para subirlas, batallo para prender el coche. Ay, mi carnal. Mira, lo importante es que ya están arriba, ¿verdad? Ya, o sea, te voy a echar un ride después de saliendo del trabajo. Le dices, oye, ¿qué onda? ¿No quieres que te eche una ventona ahí, a tu casa? ¡Ay, sí! Ya se sube, de repente estás tratando de encender el carro. No enciende, no enciende, no enciende. Ya tienes que aplicar la básica, ¿no? ¿Sabes qué? ¿Por qué no mejor nos vamos caminando para conocernos mejor? ¡Qué gacho, mi carnal! Pero sí, definitivamente, me hubieran dicho antes que iba a salir tan caro. 777-93-06454, vaya dejando su mensaje a través del WhatsApp y écheme la llamadita al 777-1029-973 para tener la conversación, mire.
3: Hola.
2: Más cara a cara. Así, o sea, no, cuál adiós. Para tener esta conversación más personal, mi raza. Así que espero su participación en el tema del día. Quédate conmigo, yo soy el Chori y te acompaño hasta las 7 en esto que es el turno vespertino.

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2: Y recuerden, mi raza, que mañana vamos a tener gasolinazo. ¿Le quieren que les vaya dando pistas mañana, canal? Les voy a dar una pista, ¿va? Una más. El gasolinazo corre a cargo de nuestros amigos de Mega. Internet, televisión y más. ¿Otra pista? 4 de la tarde. No puedo darles más. 4 de la tarde. Si trae la calca pegada en su automóvil, si trae la calca pegada en su motocicleta, jálese al gasolinazo porque la neta vale la pena. ¿Quieren que les dé otra pista? No va Chris Betancourt. No va el equipo del turno vespertino porque como es a las 4 de la tarde, Itzel, yo creo que sí. Yo creo que a ella le va a corresponder. Entonces, pero como es a las 4 de la tarde, pues qué más quisiésemos nosotros que ir, ¿verdad? Pero no nos va a tocar. Solo le comparto que mañana tenemos gasolinazo, mi raza. 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Así que póngase al tiro, mi raza. 5:10 de la tarde, el tema del día de hoy. Me hubieran dicho antes qué cosa te hubieran advertido para que no metieras la pata, para que no cayeras en esas trampas. Más adelante vamos a leer todos sus mensajes, mientras que desde aquí nomás en el turno vespertino.

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3: Mis niñas, mis niños, mis niñes, vamos tomando todos de nuestro lugar, que hemos llegado a la clase de español. Y hoy platicaremos sobre un término que utilizan mucho los chavos, que particularmente yo no entiendo ni, o sea, nada, nada. Pero que ya lo están utilizando mucho, principalmente en los conciertos, eventos y demás. Si usted tiene sobrinas, sobrinos, hijos que andan ahí en la adolescencia y que andan ahí, apenas descubriendo el mundo de los conciertos y de repente dicen: oye, te traje un freebie. Y usted dice: ¿pero qué? ¿Es un freebie? Pues ahí le va. Los conciertos han desatado esta fiebre completa por los freebies. ¿Qué es esto? Básicamente es un regalo. Un regalo. Su origen, asiático. ¿Y por qué ahorita se pusieron tan de moda en los conciertos y demás? Ahí le va. Los freebies son pequeños regalos no oficiales por parte del artista, elaborados a mano, que los fans preparan para regalar o intercambiar entre ellos. Básicamente llegan y dicen: oye, ¿sabes qué? Mi freebie va a ser una fotografía, no sé, pongan usted un artista, una fotografía de Christian Nodal con Michael Jackson, hecha con inteligencia artificial, obviamente, ¿no? Entonces usted manda a hacer 50 impresiones de estas tarjetitas, las recorta y el día del concierto las regala a los fanáticos. Esos son los mentados freebies. Hoy en día, mira, está mostrando, usted no está viendo, pero Chris Betancourt está mostrando un freebie, ¿verdad? Hoy en día se les llama freebies. En mi época se les llamaba recuerdito, ¿no? Lleve el recuerdito oficial del concierto de Cristiano, así se le llamaba. Ahora ya es, lleve su freebie, ¿de acuerdo? ¿Qué tipo de regalos es lo que se intercambia y cómo se trata de prepararlos? Bueno, usted puede diseñar su regalito como quiera. Hay quienes regalan algunas figuritas, hay quienes regalan algunas tarjetitas, algunas estampas elaboradas con inteligencia artificial, algunas son fotografías oficiales. Cada quien elige su freebie como quiera. Aquí lo importante es que se tenga por bien enterado que estos mentados recuerditos son elaborados por los fanáticos para los fanáticos. No se venden, porque no se venden, ¿o sí? Se regalan. No se venden, se regalan. Así que la próxima vez que usted vaya a un concierto y vea que algún fanático se le acerque, le está dando una tarjetita y dice: mire, te lo regalo a ti que eres fan, acéptelo. Él te está dando un freebie. Bien. ¿Y es exclusivo, usted qué parte de la chaviza, es exclusivo de los conciertos o podemos dar freebies del turno vespertino? ¿Sí podemos dar freebies? Ok, vamos a hacer nosotros nuestros freebies del turno vespertino y los vamos a andar regalando allá afuera. Así, fotografía de el señor Tomás con Chalino, yo con Valentín, el Chris Betancourt con Cristian Odal, o sea, Itzel con Jenny Rivera. Así, vamos a armar nuestros freebies del turno vespertino. Pero básicamente para que no lo agarren en curva, la próxima vez que usted vaya a un concierto con alguien menor que usted diga: mira, ahí están regalando freebies, no vaya usted a pensar que son estos discos giratorios, rotativos, que avientan y que tú tienes que ir a cachar. No, freebie es un recuerdito hecho por fanáticos. Ahí estuvo la clase de español. Nada más que agregar, nada más que decir. Hoy puede ir a compartir esta información este aprendizaje que hoy tuvimos aquí en nuestra clase de español del turno vespertino. Gracias al gran equipo de investigación. Yo lo dejo, mi raza, porque tenemos que ir a recortar nuestros frisbees. No, freebies. Freebies. Y usted se va a quedar aquí nomás en la mejor.

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2: Saludos a nuestro compa Chava, que como todos los días nos manda su audio. Ya se la sabe, participando como siempre, aquí nomás en La Mejor FM. ¿Le podemos poner play al audio del compa Chava? Tommy, Tommy, por favor, canal. A ver qué nos dice mi brother, chéquese. Ahí le va, dice el compa Chava.
3: Hola, hola. Muy buenas tardes. Excelente juevesito. Eso. Aquí nomás La Mejor FM con el Chorejas Jaimes. Saluditos, compita.
2: Cuídense
3: mucho, todos, toditas, todas. Bye.
2: Eso, todos, todes, todas, dice mi compa Chava. Muchas gracias, mi hermano. Gracias por siempre estar escuchando La Mejor FM 97.3. Y también por acá dicen, ¿qué volé? Me hubieran avisado que una vez saliendo de la secundaria o de la prepa, ya es bien difícil verte con tus compas. Sí, es cierto, canal. ¿Qué habrá sido de esos compañeros que me firmaron mi playera a la salida poniéndome palabras como cemento? Así, como eres muy especial, nunca te olvidaré, ¿no? O B-U-T-A, para un tierno amigo. Cositas así, ¿no? Vales mil, nunca cambies. No, carnal. ¿Qué van a sentir esas personas cuando se enteren y sepan que efectivamente ya cambiamos, güey? Dice el Cris, a mí hubo un ridículo que me firmó como Luis Miguel, sí, papi, ¿no? Pero, ¿qué va a pensar ese amigo que nos puso nunca cambies y efectivamente cambiamos? ¿Le fallé? Sí, o sea, lo que nos pidió, no lo hagas, se hizo. Le fallamos. Y ya hay compañeros de secundaria y de prepa que no hemos vuelto a ver. Y tampoco existen muchas ganas de ver, ¿verdad? Pero ahí andan. Ahí andan. Todavía está ahí el grupo de WhatsApp. Generación 2008-2011, secundaria 11. ¿Yo para qué quiero estar ahí? Ay, mi raza. También por acá nos dicen y nos cuentan en el tema del día de hoy. Me hubieran avisado antes. Me hubieran dicho antes que la fiesta del viernes se iba a convertir en cruda del sábado, domingo y hasta de lunes. No, pues es que, canal, ya no estamos en edades. O sea, eso déjaselo a los morros. Yo ahorita, si quiero salir el viernes, tengo que empezarme a dormir temprano desde el miércoles, canal, y entender que el sábado no se va a hacer absolutamente nada. ¡Nada, canal! ¡Saludos a mi compa Guayo! ¡Qué vale, canal! Me hubieran dicho antes que bajar un kilo después de los 30 costaba un... Sí, canal. Oye, ya te dimos, ya te dimos. ¡Saludos, compachones! ¡Y arriba los Chivas, papá! ¡Arriba el poderoso rebaño sagrado! Ya ni le busquen, la 13 ya está durmiendo en Guadalajara. Por fin se nos hizo. Ganamos ayer el Alex Cup, en esa liga que a nadie le importa ganar. O sea, ese trofeo de chocolate que el Cruz Azul lo ganó cuando no valía y ahora lo andan presumiendo. Ahora ya va a la próxima edición completamente del rebaño sagrado, perros. Y háganle como quieran. Dicen, las Chivas son bien buenas, pero en birria, ¿qué pasó, carnal? Aguanta, estamos todos tranquilos. Me hubieran dicho antes que la carne se descongela horas antes y no se avienta hacia el sartén. Exactamente, y es que ahora por fin ya entendemos por qué las mamás se emperraban tanto cuando no descongelabas el pollo, güey. Ya una vez que a ti te toca ser foráneo, estudiambre, o que te toca ya vivir solo, te das cuenta por qué la jefecita sí se enojaba cuando llegaba y no estaba descongelado el pollo. Porque seamos honestos, o sea, es una instrucción bien fácil, papá. Una instrucción bien fácil. Saca el pollo del congelador. Y eso es todo, canal. O sea, no hay nada más que hacer. Efectivamente, me hubieran dicho antes que la carne sí se tenía que descongelar. Abrazo fuerte a todas las jefitas que nos escuchan. Le mando un abrazo a mi jefa que no me está escuchando, pero alguien hágaselo saber, por favor. 5:50, no te vayas, ya viene también el poema, la bandera y muchas sorpresas más en este jueves. Juevesito pozolero, jueves, viernes chiquito, como usted lo quiera nombrar y mencionar. Aquí en el turno vespertino, quédate de aquí hasta las 7, esto es La Mejor 97.3.

0: Ahorita vengo, no me tardo.
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1: ¡Ya, vámonos!
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1: Y el poema del día de hoy será dedicado a la bandera, esa que dice: no te estoy pidiendo dinero, te estoy diciendo que vayas. Hoy el poema será dedicado a esos amigos que no te dejan abajo, esos amigos que invitan, esos amigos que no se rajan. A esa, nuestra bandera, será dedicado el poema del día de hoy. Así que, mi querido Tommy Tommy, música de poema, por favor, mi carnal. Ándale, ahí está, ahí está. Dice más o menos así: a los verdaderos compas, tú que estás cuando no hay feria, cuando la cartera pesa menos que las preocupaciones y cuando salir a echarse unos tacos parece un lujo, tú que sin preguntar solamente dices: ¿quién dijo que ibas a pagar? Yo invito. Son todos aquellos amigos que alguna vez han compartido contigo lo poco o mucho que se tiene. Los que te invitan un taco, una comida, un refresco, un café. Los que, si saben que no traes dinero, no te hacen sentir menos. Buscan la manera de que no te quedes con hambre. Porque hay amigos que aparecen cuando hay fiesta, cuando hay dinero y cuando todo está bien. Pero los verdaderos se conocen cuando las cosas no salen como uno quisiera. Cuando dices: hoy no puedo, y ellos responden: no pasa nada, güey, vente. Cuando no tienes para cooperar y dicen: yo pongo lo tuyo. Cuando te falta algo, muchas veces te lo dan sin siquiera esperar que algún día se los regreses. Son esos amigos que no llevan una cuenta de favores, los que no te recuerdan cuánto ya gastaron en ti, cuánto te prestaron o cuántas veces te han invitado. Lo hacen simplemente porque les nace, porque saben que algún día ellos también pueden necesitar una mano. Porque la amistad verdadera no se demuestra solamente con grandes regalos o fotografías. A veces se demuestra con un plato de comida, con un yo invito, un no te preocupes, o con ese sencillo gesto de compartir lo que tienes sin esperar nada a cambio. Gracias por compartir sin preguntar, por ayudar sin cobrar y por estar sin esperar recompensa. Hoy el reconocimiento es para esos compas de verdad, los que no aparecen solamente en las buenas, sino que se quedan en las malas, para quienes entienden que una amistad no se trata de cuánto puedes dar, sino de estar ahí cuando el otro lo necesita. Ahí está el reconocimiento para todos aquellos compas que dicen: yo invito. ¡Qué bárbaros, caray! ¡Qué bárbaros! Gracias, mi querido Tommy Tommy, porque tú eres uno de esos amigos en los que yo sé que puedo recargar mi hombro, que me presta 26 pesos cada vez que no tengo efectivo para la ruta. Gracias, Chris Betancourt, porque tú, carnal, tú pones los brownies, carnal. Esos brownies raros que saben medio a hierbas, pero los trae, carnal. Gracias, Itzel. Todavía no cortas una flor de tu jardín, pero espero que... ¿Así? No, ¿cuál cortar una flor? Se las pagué, güey. No cortó. Ah, sí, cierto, sí, tienes razón. Bien. Gracias, Itzel, por esas empanadas que no nos cobraste. Y a usted, a la bandera. A la bandera, que está ahí cuando más se necesita. Ahí estuvo nuestro poema, la bandera. Aquí nomás, en el turno vespertino.